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0: ¿Recuerdas cuando tu perro corría como loco detrás de una pelota? Saltaba el sillón de un brinco y te recibía en la puerta con una energía que parecía no tener fin. Un día te das cuenta de que ya no corre tan rápido, que le cuesta trabajo subir las escaleras, que duerme más y come menos. Tu lomito está envejeciendo y así como él te acompañó toda la vida, ahora te toca a ti acompañarlo a él. Lo primero que hay que saber es que la vejez no es una enfermedad. Es un estado fisiológico natural que atraviesan todos los seres vivos, incluidos nuestros compañeros de cuatro patas. Pero ojo, no a todos los perros les llega la vejez al mismo tiempo. Los de raza grande, como un pastor alemán o un labrador, se consideran adultos mayores a partir de los 6 o 7 años, porque celularmente se desgastan más rápido. En cambio, los de raza pequeña, como un chihuahua o un poodle, pueden no entrar en esta etapa sino después de los 10 años. Cuando tu perro envejece, los cambios no solo son de comportamiento, su cuerpo también se deteriora. Si no se cuida adecuadamente, puede desarrollar sarcopenia, que es la pérdida progresiva de masa muscular. Esto le provoca dolores crónicos, debilidad en las patas y dificultad para levantarse o mantenerse de pie. Y el problema va más allá de las piernas. El músculo no solo sirve para caminar, también produce sustancias llamadas mioquinas, que ayudan al metabolismo y facilitan la comunicación entre el cerebro y el hígado. Cuando el músculo se pierde, todo el organismo se resiente. Además, pueden aparecer padecimientos como insuficiencia renal crónica, artritis y hasta algo parecido a la demencia senil humana, que los veterinarios llaman síndrome de disfunción cognitiva canina. Sí, los perritos también pueden olvidar dónde está su plato o desorientarse en su propia casa. Ahora, la buena noticia. Hay mucho que puedes hacer para mejorar su calidad de vida. Llévalo al veterinario al menos cada 6 meses y pide que le hagan estudios de sangre, porque el diagnóstico temprano es clave para que cualquier tratamiento sea eficaz. Mantén al día su vacunación y desparasitación. Cambia sus croquetas por unas formuladas especialmente para perros maduros, con menos proteína. Límpiales los oídos y báñalo una vez al mes. Déjale juguetes para que se entretenga y mantenga la mente activa. Y sobre todo, no lo obligues a hacer cosas que ya se le dificultan. Tenle más paciencia. Sácalo a pasear periódicamente, pero a su ritmo. Y dale el cariño que siempre mereció. Tu perro te acompañó en tus peores días sin pedir explicaciones. Ahora que le toca a él caminar más lento, es tu turno de ajustar el paso. Estos bellos seres han sido nuestros compañeros durante mucho tiempo y merecen que aumentemos los cuidados en su comida, en su ejercicio, en sus visitas al médico y en cómo los tratamos. Porque un lomito viejito no necesita que le devuelvas la juventud, necesita que lo cuides con la misma lealtad que siempre te dio. Con información del doctor Marco Antonio de Paz Campos, director del Hospital de Pequeñas Especies de la FES Cuautitlán de la UNAM. Un guión de Leonardo Santiago, con información del portal Ciencia UNAM. Les saluda Mónica Genis.
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0: bienvenidas y bienvenidos a La Hora Nacional, el programa que cada semana nos reúne para conocer mejor nuestro país y todo lo que forma parte de nuestra vida cotidiana.
1: Yo soy Cha y como siempre estoy con mi queridísima e increíble amiga, la doctora Leonora Milán, y le mandamos un abrazo a todas las personas que nos escuchan con la familia, regresando a su casa, en el trabajo o en cualquier lugar donde la radio les esté haciendo compañía.
0: Hoy vamos a hablar sobre la estrategia para atender las causas que generan la violencia. Esta consiste en programas para las juventudes con actividades deportivas, culturales y de atención a la salud mental para abrir oportunidades y fortalecer a las comunidades.
1: Les diremos cómo va el concurso México Canta 2 que reúne a jóvenes talentosos de la música.
0: Esta semana dedicaremos un espacio especial al Día de la Mujer Indígena y recordaremos la historia de las mujeres yaquis, un pueblo que resistió siglos de despojo y persecución.
1: En nuestra sección Mujeres en la Historia les platicaremos de Carmen Cerdán, una de las figuras más importantes de los primeros días de la Revolución Mexicana.
0: Y como estamos en temporada de regreso a clases, la Conducef nos da consejos para hacer cuentas, comparar precios y aprovechar todo lo que todavía podemos reutilizar.
1: En los flashazos del bienestar les platicaremos sobre el programa Transporte y Más, que ayuda a los estudiantes universitarios para solventar sus gastos de transporte.
0: En salud hablaremos de un tema que le preocupa cada vez más a familias y especialistas: el uso problemático de Internet en niñas, niños y jóvenes. Les vamos a dar las señales que pueden ser una alerta de que el mundo digital empieza a desplazar la vida cotidiana. Así que no se vayan, porque va a haber todo esto y mucho más aquí en La Hora Nacional. Y empezamos. La música mexicana sigue encontrando nuevas voces. México Canta 2 reúne a jóvenes cantantes que interpretan temas que han acompañado a muchas generaciones y que hoy vuelven a sonar con nuevas formas de entenderlos y compartirlos.
1: Más que un concurso, este proyecto de la Secretaría de Cultura busca abrir escenarios y acercar a nuevas audiencias a la música mexicana y al mismo tiempo forma parte de la estrategia Atención a las Causas de la Violencia. Vamos a conocer a los tres participantes que van a la final del próximo 13 de septiembre. Tiffany Galaviz, Joshua Soto y Rosalba Valdés.
2: En vivo desde el Orpheum Theater de Los Ángeles, California, sean bienvenidas y bienvenidos a la primera semifinal de México Canta 2026. Les dejamos con nuestra anfitriona de la noche, Majo Aguilar.
3: Muy buenas noches. México Canta nos convoca y nos invita a celebrar nuestra identidad a través de la música.
4: Y me siento súper orgullosa.
5: Es un honor poder estar aquí, poder estar en un escenario por primera vez, es un honor.
6: Este escenario es único y ha sido un sueño para mí estar aquí, la verdad.
7: La verdad, muy orgullosa de poder seguir representando México y representando mis raíces.
8: Me gusta mucho crear una experiencia para toda la gente, para todo el público.
3: La innovación y el talento. Emmanuel Cortés.
9: Muchísimas gracias. Estoy representando a mi comunidad, a Chicago, a Michoacán, a los hijos de migrantes.
10: A mi familia querida que me están viendo por las redes sociales y la tele. Estamos en diferentes países, pero ustedes están aquí en mi corazón.
3: Llegó ese momento, Natalia. Ya podemos votar en la página.
2: Recuerden que las tres personas más votadas obtendrán su pase directo a la gran final.
3: Con ustedes, los maravillosos Tigres del Norte. Este es el comienzo de sus carreras gigantes que yo estoy segura que van a tener. Un aplauso para ellos enorme, por favor. La primera semifinalista es Tiffany. Nuestro siguiente semifinalista es Joshua Soto. Y por último, Rosalba. Esto es México Canta 2026. Yo soy Majo Aguilar. Muchachos, vénganse para acá. Un aplauso para ellos, por favor.
0: Así como hace México Canta, se pueden cambiar las narrativas que llegan a las personas jóvenes. Ofrecerles otras historias y otras posibilidades alejadas de la violencia y de las adicciones.
1: Y justamente hablando de la atención a las causas de la violencia, hoy queremos hablar de las personas que regresan a nuestro país. Porque recibir a las mexicanas y mexicanos repatriados también significa ayudarlos a reconstruir su vida aquí.
0: El programa México Te Abraza lleva ya un año y medio trabajando de manera permanente, así las 24 horas, los 7 días de la semana. Y hay una idea que resume muy bien su propósito: que quienes regresan sepan que no están solos y que México es su casa.
1: Y los números hablan de una atención que va mucho más allá de recibirlos en la frontera. Desde enero de 2025 y hasta el 13 de agosto de este año, más de 271 mil mexicanas y mexicanos han sido repatriados. Al llegar reciben alimentos, atención médica, comunicación con sus familias y apoyo para trasladarse a sus lugares de origen.
0: Y no se trata solamente de una bienvenida, sino de facilitar la reintegración. Por ejemplo, más de 59,000 personas han sido incorporadas a programas del bienestar y se han realizado más de 200,000 traslados hacia sus estados de origen.
1: También hay atención médica y psicológica, apoyo para niñas, niños y familias, asesorías para vivienda y otros servicios. Es decir, se busca que el regreso no sea solamente llegar a México, sino encontrar aquí una oportunidad para volver a empezar.
0: Y ahí está la conexión con lo que hablábamos al principio. Cuando hablamos de atender las causas de la violencia, también hablamos de generar condiciones para que las personas puedan construir un proyecto de vida digno.
1: Y ese es precisamente el sentido de México Te Abraza: recibir, acompañar y ayudar a reconstruir el camino. Soy con...

0: La historia del pueblo yaqui está marcado por la defensa de su territorio y su identidad. Durante el porfiriato, muchas familias fueron perseguidas, separadas y desplazadas, y las mujeres se enfrentaron de manera directa a las consecuencias de esa violencia.
1: Entre estas historias está la de casi 250 viudas yaquis. Desde la época colonial, las mujeres yoreme sufrieron distintas formas de maltrato, pero también fueron quienes conservaron las tradiciones y mantuvieron unida a la comunidad. Por eso hablar de ellas es hablar de la supervivencia de un pueblo entero. Vamos a ver y escuchar una cápsula sobre estas mujeres.
2: A finales de enero de 1900, la dictadura de Porfirio Díaz deportó desde Sonora a Yucatán a 250 viudas yaquis con sus hijos. Eran sobrevivientes de la masacre de Masocoba, en la que tropas del Ejército Federal reprimieron a los yaquis que, encabezados por Juan Maldonado Guazuequia, conocido como Tetaviate, resistían los intentos de las élites sonorenses por despojarlos de sus tierras. En el libro Testimonios de una mujer yaqui, Ricarda León recordó las palabras de su madre.
3: No nos mataron a todos, porque ya no tenían balas los rifles.
2: El de las viudas fue el primer acto de un destierro obligado que afectó hasta 15.000 yaquis, enviados a trabajar en condiciones de esclavitud a Yucatán, Campeche, Oaxaca y Veracruz, en su mayoría usados como mano de obra forzada en la producción de henequén. Miles más tuvieron que emigrar hacia Arizona en los Estados Unidos o refugiarse en la Sierra de Bacatete para sobrevivir. Desde la colonia, el pueblo yoeme, como a sí mismo se denominan los yaquis, luchó por su autonomía, pero durante las últimas décadas del siglo XIX y principios del siglo XX, padeció una guerra de exterminio. Bajo el liderazgo de José María Leiva, Cajeme, los yaquis se sublevaron a mediados de la década de 1870 para resistir el despojo de su fértil territorio, que además de ser su hogar, es un espacio sagrado. Aunque Cajeme fue ejecutado en 1887, los yaquis no cesaron en la defensa de su tierra. Para doblegarlos, el gobierno porfirista se ensañó particularmente con las mujeres, a quienes consideraba responsables del espíritu guerrero de la tribu. Como señaló el militar Francisco P. Troncoso,
4: las mujeres yaquis acompañan a los hombres en las guerras. Sufren con ellos toda especie de fatigas y privaciones. Los excitan para el combate.
2: Las mujeres que fueron deportadas al sur, a principios del siglo XX, vivieron todo tipo de vejaciones desde su captura y durante su duro traslado en barco y en ferrocarril. En su libro, La sucesión presidencial, Francisco Ignacio Madero dio cuenta de la cruenta situación de las yaquis.
5: Mujeres hubo que, viéndose arrancar de su suelo natal, separadas de sus maridos y quizás de sus mismos hijos, se arrojaron al mar, prefiriendo la pronta muerte entre las ondas amargas a los espantosos sufrimientos de la esclavitud.
2: Pese a las condiciones inhumanas, miles de yaquis sobrevivieron a la deportación gracias al tesón de las mujeres, quienes además de trabajar de sol a sol en los campos, cuidaron enfermos, alimentaron a los desterrados, criaron a los más pequeños y mantuvieron viva su lengua y su cultura. Al aproximarse el estallido de la Revolución Mexicana, emprendieron el retorno a sus tierras, caminando durante meses y recogiendo en el camino a decenas de huérfanos. Las mujeres yaquis, tanto las que se refugiaron en las sierras como las que sobrevivieron al destierro, se convirtieron en las guardianas de la memoria, transmitiendo sus recuerdos de generación en generación. Su arma más poderosa, corazón de la resistencia centenaria del pueblo yoeme, es nunca olvidar.
1: La Revolución Mexicana no puede entenderse sin la participación de las mujeres. Una de las figuras más importantes de sus primeros días fue Carmen Cerdán, que participó activamente con su familia en el movimiento antirreeleccionista y simpatizó con la causa encabezada por Francisco I. Madero.
0: Su casa en Puebla se convirtió en uno de los centros de organización del movimiento y su participación fue decisiva en los acontecimientos de noviembre de 1910. Su historia demuestra que la Revolución Mexicana también fue construida por mujeres que organizaron, difundieron ideas y defendieron sus convicciones.
1: Nos da muchísimo gusto tener la visita de Noemí Juárez Pérez, que nos va a platicar sobre otro episodio nacional en el que participan mujeres que probablemente no conozcamos, pero que han tenido un peso súper importante en nuestra historia.
6: Me da mucho gusto saludarles y específicamente ahora vamos a hablar de mujeres poblanas. Estoy segura que hemos escuchado de Carmen Cerdán.
0: Por supuesto.
6: Carmen ha sido como uno de los símbolos importantes en este proceso revolucionario, pero bueno, pocos escuchamos del nombre de otra hermana que también formó parte, como fue Natalia Cerdán. Y la propia madre de los hermanos Cerdán, los cuatro, Carmen la Triste y de Filomena Valle, la pareja de Aquiles Cerdán. ¿Qué? Vamos a darle contexto a esta historia y a la participación de estas mujeres. Sabemos que Francisco I. Madero, a través del Plan San Luis, hace un llamado para que se levanten aquel 20 de noviembre de 1910, pero esta familia se va a ver involucrada en una acción de armas que decimos que es el antecedente. Y pues, después tenemos el 18 de noviembre en la ciudad de Puebla, específicamente en esta casa ubicada en la calle de Santa Clara y que ahorita nosotros conocemos como el Museo Casa Hermano Cerdán, casa donde se van a estar guardando los suministros, los pertrechos, el armamento para hacer bombas caseras. La propiedad era de Natalia. Ella solamente estaba prestando el espacio para que se utilizara como una especie de estudio y puntos de reunión. ¿Qué pasaba con estos hermanos? Bueno, son cuatro: Aquiles, muy conocido, Máximo, Natalia y Carmen. Aquiles funda este club antirreeleccionista que apoyaba a Francisco I. Madero, llamado Luz y Progreso, pero también a él se afilian su hermana Carmen, Máximo, Natalia, y entre todos se encargaban, sobre todo, de propaganda, impresión de folletos. Carmen en particular de armamento, de juntar pertrechos, de estar preparando estas bombas caseras. Es decir, fue una familia con una movilidad importante. Ajá, sí. Porque además pues estaban apoyando abiertamente la campaña de Francisco I. Madero a través de este club antirreeleccionista. ¿Qué va a pasar? Que justo como en este espacio es donde se estaban juntando todos estos pertrechos y armamentos, pues les hacían cateos, sobre todo para revisar la propaganda y demás. Y en uno de estos cateos es cuando empieza esta resistencia y estas balas previo a ese levantamiento del 20 de noviembre. ¿Quiénes se encontraban en la casa? Toda la familia Cerdán, nada más que Natalia, logra sacar a los hijos de Aquiles. Es por eso que ella no se encontraba en ese momento dentro de la casa para sacar a los niños. Aquiles tenía dos hijos, Aquiles, Héctor, y en ese momento Filomena del Valle, su esposa, se encontraba embarazada aproximadamente de 5 o 6 meses. Imaginémonos la escena, los partidarios, la familia, y pues ya sabemos esta refriega que se da con policías y con parte del Ejército Federal donde se están atacando, ¿no? Tenemos la imagen de la casa, de cómo se ve toda la fachada, ¿sí? De la refriega que se da y la resistencia que emiten. Máximo va a caer muerto en el momento por herida de bala y Aquiles logra sobrevivir, pero se va a esconder. No puede salir. La casa está sitiada, lo esconden bastante bien, pero pasan muchas horas. Es descubierto por los soldados que se mantienen sitiando la casa y pues también va a morir un día después por herida de arma. ¿Pero qué pasó con las mujeres? Ajá. Bueno, en ese momento estaba Carmen madre, Carmen a la triste, y Filomena son detenidas. Ellas también en la condición de embarazo son llevadas a la cárcel de la Merced y después pasan a un hospital donde van a permanecer más de un año encerradas. También aquí Natalia vuelve a jugar un papel muy importante porque ya no tenían papá, ¿no? Solamente estaba Carmen a la triste madre y ahora ya no estaba Máximo. Ya habían asesinado también a Aquiles. Y entonces una mujer se va a hacer cargo de sacar a la familia primero de la cárcel, de todo lo que se estaba viviendo contra los cuerpos de Máximo y de Aquiles, el enfrentar su pérdida y además hacerse cargo de los hijos que había dejado Aquiles. ¿Qué más va a pasar? Filomena estaba embarazada, da a luz y también hacerse cargo de la niña. Y bueno, ¿a qué nos vamos a enfrentar también? A que estas mujeres, después de un año de estar detenidas, de estar presas, salen en libertad, pero todo esto gracias al trabajo que tiene la propia Natalia, ¿no? Claro. Cuidado de familia, cuidado de los bienes. Lucha tiene a su madre y a su hermana también detenidas.
0: Soportar y la pérdida.
6: Soportar, exactamente. Sí. ¿Quién tenía que trabajar? Híjole. ¿Quién era la que hacía los aportes económicos? ¿Quién mantenía, mientras Aquiles, Carmen, Máximo estaban en el club, quién proveía el dinero? ¿Quién daba la manutención? Todo lo hacía Natalia. Por eso, aunque ha quedado un poco relegada de esta historia de estos cuatro hermanos, creo que fue fundamental porque pues necesitan algo sólido para poder emprender.
7: Era la piedra ella.
6: Exactamente, ¿no? Entonces, y ahora cuando ya logran salir, pues uno pensaría, bueno, otra vez, ¿no? De regreso a, pero no escarmientan.
7: Pero.
6: Y bueno, tenemos otra vez a Carmen, ahora afiliándose a la Junta Revolucionaria de Puebla y después al carrancismo. Se mantienen en esta lucha revolucionaria cuando el golpe de Huerta, de Roca, y terminan el asesinato de Madero, ellas ahora se van a afiliar al carrancismo y pues van a mantenerse en lucha hasta ya consolidado el proceso revolucionario y fallecen. En el caso de Carmen, aquí en Ciudad de México, ya fue trasladada a Puebla y bueno, los demás hermanos siguen ahorita en Puebla. Entonces es una invitación a que visiten la casa de los hermanos Cerdán en Puebla, en calle Santa Clara, y
1: se acuerden de Natalia,
6: que era la dueña de esa casa. Ajá.
7: Claro.
6: Sí, porque pensaríamos que era de Aquiles tal vez, ¿no? Pero no, la dueña era Natalia y era la que proveía los recursos para poder llevar a cabo estas primeras balas de la revolución.
7: Increíble. Oye, una vez más nos dejas así, mira, crack, boca abierta con las historias de estas mujeres valientes, maravillosas.
6: Sigamos estudiando y aprendiendo más de la historia de las mujeres.
1: Súper, sí. Muchísimas gracias, Noemí.
7: Muchas gracias.
1: Y gracias a todos ustedes que están aquí con nosotros. Quédense porque hay mucho más aquí en La Hora Nacional.
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0: Hoy hablaremos de la economía familiar en este regreso a clases. La Comisión Nacional para la Protección y Defensa de los Usuarios de Servicios Financieros recomienda empezar haciendo un presupuesto, saber cuánto dinero tenemos disponible y establecer prioridades antes de empezar a comprar. Vamos a ver y escuchar sus consejos.
10: El regreso a clases no tiene por qué convertirse en un dolor de cabeza para tu bolsillo. Antes de comprar, revisa qué útiles uniformes o mochilas aún pueden aprovecharse. Haz una lista con lo que realmente necesitas y compara precios antes de decidir dónde comprar. Evita adquirir artículos por impulso o solo porque están de moda. Aprovecha promociones únicamente si representan un ahorro real y si están contemplados en tu presupuesto. Planear tus compras te permitirá cuidar la economía familiar y comenzar el ciclo escolar con mayor tranquilidad. En Conducef te invitamos a hacer del presupuesto tu mejor aliado para este regreso a clases. Ahora te vamos a dar tips financieros para el regreso a clases. Haz una lista de útiles que realmente vas a necesitar antes de comprar. Reutiliza mochilas, cuadernos, uniformes y materiales que todavía estén en buen estado. Compara precios en distintos establecimientos y en línea antes de decidir. Compra por etapas, primero lo indispensable y al final lo complementario. Evita las compras por impulso motivadas por marcas o personajes de moda. Aprovecha promociones solo si el producto está previsto en tu presupuesto. Considera intercambiar o donar materiales escolares entre familiares y amigos. Reserva una pequeña cantidad para gastos escolares imprevistos, como pueden ser copias, proyectos o actividades extracurriculares.
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0: Oye, súper bien, vamos.
1: Súper bien.
0: Vamos.
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1: Hoy vivimos conectados prácticamente todo el tiempo. El celular y las pantallas nos acompañan para estudiar, trabajar, informarnos, entretenernos y relacionarnos con los demás. De acuerdo con la Comisión Nacional de Salud Mental y Adicciones, niñas, niños y adolescentes pueden pasar entre 4 y 8 horas al día frente a algún tipo de pantalla y redes sociales.
0: Para entender qué hay detrás de este comportamiento, nos acompaña el doctor Guillermo Peñalosa Solano, psiquiatra adscrito a la Comisión Nacional de Salud Mental y Adicciones. Doctor, bienvenido a la Hora Nacional.
1: Además, para empezar, pues para nosotros es muy importante entender, ahora sí que qué tanto es tantito, ¿no? ¿Qué podemos considerar realmente un uso problemático de internet y redes sociales?
12: Qué bueno que lo mencionas como ese término, no como adicción justamente, porque bueno, es un problema emergente, ¿no? Es una situación que hemos estado viendo a lo largo de los últimos 20 años, en realidad, porque se han hecho el uso de las redes sociales cada día, ya es parte de nuestra vida, prácticamente, ¿no? Y ahora la inteligencia artificial está haciendo estragos en ciertas situaciones. Pero justo hablando de estas cuestiones como conductas adictivas, no tanto el que sea como una adicción per se, porque una adicción hablamos del consumo de sustancias, donde puede existir un cierto cambio, una cierta tolerancia dentro del cuerpo y que se necesita la sustancia para poder mantener como los mismos efectos y que no tengamos la abstinencia. Afortunadamente, en este tipo de cuestiones no es tanto la presencia de la abstinencia, por ejemplo.
1: Claro.
12: Lo que sí hay, puede haber las rabietas. ¿Pero qué tanto es tantito? Uh-huh. Efectivamente, es un hecho donde hasta los adultos, porque bueno, ahorita mencionaron niños, niñas y adolescentes, pero también los adultos.
0: Doctor, yo quería preguntarle, ¿qué pasa en nuestro cerebro para que llegue a estar uno pegado al celular ahí 8 horas viendo las redes sociales? ¿Qué sucede?
12: Pues mira, lo mismo que pasaba cuando veíamos algo que nos gustaba, algún programa, lo mismo que pasa cuando comemos un chocolate, lo mismo que pasa cuando tenemos relaciones sexuales, hay una liberación ligera de dopamina. Pero ¿cuál es la diferencia? Y esto es así algo bien puntual que se ha estado estudiando bastante bien, los videos cortos, videos de 15 segundos, donde estamos teniendo pues esta gratificación inmediata y digo, 15 segundos, perfecto, al siguiente, y entonces scrolleo infinitamente, o sea, ya me deslizo a través de la pantalla de manera infinita, porque estoy recibiendo esa gratificación, y esa pequeña gratificación libera pequeños pulsos de dopamina, en donde nos sentimos bastante felices en ese momento, y entonces queremos buscarlo, y por eso estamos cayendo como en esa conducta constantemente, pero es por el tipo de contenido de videos cortos.
1: Me imagino que también por eso hay tanta preocupación con generaciones más jóvenes, que son las que más consumen este tipo de formatos. Uh-huh. Pero la pregunta sería, ¿hay algo en particular que les afecte a ellos? O sea, ¿el cerebro joven se ve afectado de alguna manera más grave que el cerebro de, pues, como gente ya de edad como nosotros?
12: Como todos los que estamos presentes aquí, pues bueno, efectivamente todos estamos susceptibles a ciertos cambios, pero los niños están en un crecimiento, ¿no? Están teniendo su neurodesarrollo, y esto al momento de que tú estás teniendo toda tu atención en esos videos de 15 segundos, te gastas tu atención, y a veces hasta dicen, ay, tengo TDA, bueno, tengo trastorno por déficit de atención, y en realidad no es un trastorno por déficit de atención, en realidad estás usando demasiado el celular, tu atención se desgasta completamente en estos videos de 15 segundos, y ya cuando quieres poner atención a otra cosa, ya no la puedes mantener adecuadamente, ¿no? Y además de todo, no estoy durmiendo bien. Y el sueño es una de las cosas más fundamentales, no solamente, nuevamente, para niños, niñas y adolescentes, sino también para los adultos.
1: Ahora, ¿dónde podemos conseguir más información sobre esto? Por ejemplo, ¿la CONASAMA tiene redes sociales?
12: Tenemos nuestras redes sociales, donde estamos justamente tratando de hacer campañas de información. De hecho, hasta en algún punto hicimos varios videos, varios manuales sobre principalmente lo que es videojuegos. Después nos pasamos a lo que son las redes sociales. Hay varios videos que a lo mejor están un poco perdidos, pero buscando información en las redes sociales de CONASAMA pueden encontrar cómo ayudarles a las personas, cómo escucharlas, saber que son fenómenos pues también emergentes, ¿no? Y que todavía no llegamos a un consenso de cómo llegar a decirle a este uso de las redes, del internet y demás. Y sí, el mejor término es el uso problemático de internet, de redes sociales.
1: Pues buenísimo, buenísimo. Muchísimas gracias por acompañarnos, doctor.
12: Muchas gracias.
0: Gracias, doctor Guillermo Peñalosa, y muchas gracias a ustedes. No se vayan, por favor.
2: Judith Reyes Hernández nació el 22 de marzo de 1924 en Ciudad Madero, Tamaulipas. A los 12 años recibió de su padre una guitarra sexta doble y 2 años después comenzó a participar en presentaciones musicales en teatros y campos petroleros de Tampico. Años más tarde se trasladó a la Ciudad de México. Ahí conoció al músico y compositor Eduardo Alarcón Leal, con quien se casó y creó el dueto Alarcón. Judith se convirtió también en madre y consolidó su formación como intérprete, trabajando en la XCW. El dueto Alarcón emprendió una gira por Estados Unidos, donde Judith vivió en carne propia la discriminación y desde ahí abrazó la causa de los trabajadores migrantes. Pronto su matrimonio terminó y Judith comenzó a trabajar en la Sociedad de Autores y Compositores de México, donde revisaba la música utilizada en las películas. Ahí conoció a Jorge Negrete y a otras figuras de la época de oro del cine mexicano, para quienes compuso canciones que quedaron inmortalizadas en las películas de la época. Desde entonces se le conoció como la Tamaulipeca. Judith Reyes recorrió el país y orientó su labor artística hacia la denuncia social. En esa etapa incursionó también en el periodismo. Colaboró en El Informador de Chihuahua y en Índice y Acción, Voz Revolucionaria del Pueblo, publicación de la que fue directora. Judith Reyes se convirtió así en una de las principales voces de las luchas agraristas y de los movimientos sociales del país.
13: Sí, señor, yo voy a escribir sobre sus problemas. Y no solo voy a escribir, lo voy a cantar.
2: Fue perseguida y encarcelada en 1964 por su labor periodística y el contenido crítico de sus canciones. Durante el movimiento estudiantil de 1968 encabezó la caravana de corridos en la UNAM y el IPN, ofreciendo hasta 2 conciertos diarios. Tras sufrir un secuestro, Judith Reyes se vio forzada al exilio en Francia e Italia, donde fundó el Comité por la Defensa Física y Moral de los Presos Políticos de México y escribió su autobiografía La Otra Cara de la Patria. Durante la década de 1970, Reyes continuó viajando y componiendo música de protesta. Judith Reyes murió en 1988, dejando una huella en la música popular mexicana y en los movimientos sociales de su tiempo, para los cuales la canción constituyó una herramienta de lucha política.

0: Llegamos al final de la primera parte de La Hora Nacional. Hoy nuestro programa reconoce a las mujeres indígenas y a las que han hecho historia, como Carmen Cerdán.
1: Porque conocer nuestra historia nos ayuda a entender quiénes somos y nos recuerda todo lo que podemos construir juntos.
0: Tenemos muchos saludos esta semana. Le mandamos un abrazo a Leticia Caballero en Tizapán San Ángel, Carlos Alberto Lira Lozano, Edgar Bennett, Cecilio Godínez y a GMS Electrificaciones en Toluca.
1: También más saludos a la Colonia del Valle en la Alcaldía Benito Juárez para Jorge Quesada y Silvia Machuca. Y un abrazo para María Elena Hernández en Oaxaca, para José Luis Ramírez en Veracruz, para Patricia González en Jalisco y para Miguel Ángel López en Chiapas.
0: Muchísimas gracias por estar con nosotros cada semana. Si quieren escribirnos, sigan a La Hora Nacional Oficial. Estamos en YouTube, Facebook, Instagram, TikTok, X, Spotify y en el número 55-34-83-42-39.
1: Y también nos pueden mandar un correo electrónico a lahoranacional@segov.gov.mx.
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0: Y ya estamos de regreso con la Hora Nacional. Muchísimas gracias por seguir con nosotros. En esta segunda parte vamos a tener mucha música y mucha información para ustedes.
1: Vamos a hablar de algo que es responsabilidad de todas y de todos: el agua. Conoceremos por qué es tan importante hacer conciencia sobre su cuidado.
0: Les platicaremos de cómo funcionan los sistemas de alerta temprana que nos permiten anticiparnos a fenómenos naturales y reducir riesgos.
1: Conoceremos de cerca un espectáculo de danza que nos muestra la riqueza cultural de muchos países, tradición del Caribe.
0: Escucharemos las voces de tres finalistas de México Canta: Tiffany Galaviz, Joshua Soto y Rosalba Valdés.
1: En nuestra sección cultural, mucha información de teatro con la puesta en escena El Final, un monólogo que explora la soledad, la vejez y la dignidad humana. Todo esto y más aquí en La Hora Nacional.

0: Pues vamos a hablar de un tema que literalmente sostiene la vida, el agua. En la última semana de agosto hay muchas actividades de concientización sobre la importancia del agua dulce y sobre la necesidad de buscar un acceso universal al agua potable y también al saneamiento.
1: Y es que el agua no solamente está en el vaso que nos tomamos, está en nuestros alimentos, en la agricultura, en la industria, en la higiene y prácticamente en cada actividad de nuestra vida cotidiana. Vamos con información de nuestros amigos de Conagua.
2: Desde 1992, cada 22 de marzo, conmemoramos el Día Mundial del Agua. Esta fecha nos recuerda que este líquido vital no es una mercancía, sino un derecho humano y la base de nuestro desarrollo. El agua es crucial para nuestra vida y clave en el equilibrio ambiental. Es un recurso esencial al que tenemos derecho, pero no siempre acceso. Para algunas personas, resulta tan cotidiana que es fácil olvidar su excepcionalidad. El agua riega los campos, hace crecer nuestros alimentos y se utiliza en todos los procesos productivos. Pero detrás de cada gota hay un ciclo imprescindible que hay que cuidar. Los procesos del ciclo hidrológico regulan el clima, mantienen los ecosistemas y su equilibrio contribuye a la supervivencia de innumerables especies. Sin embargo, las sequías son cada vez más frecuentes debido al cambio climático y su uso desmedido se debe en gran parte al crecimiento de la población. En México, de acuerdo con datos de la Conagua, casi el 77% se destina al sector agropecuario y el 15% se dirige al abastecimiento público, garantizando el acceso a millones de personas. No obstante, enfrentamos un desafío crítico. Casi la mitad del agua potable se pierde antes de llegar a los hogares. En nuestro país, además, 35 millones de personas no disponen de agua en calidad y cantidad suficientes. 104 de nuestras 757 cuencas tienen problemas de disponibilidad y 114 de nuestros 653 acuíferos están afectados por la sobreexplotación. Ante esta realidad, cuidar el agua no implica únicamente disminuir su desperdicio. Significa repensar cómo la utilizamos. Cuidarla es reconocer que se puede acabar y que cada acción cuenta para preservarla. Desde el Gobierno de México, trabajamos decididamente en estrategias para mejorar su calidad y regular de mejor forma su utilización con proyectos de captación de lluvia, restauración de cuencas y tratamiento de aguas residuales. Juntas y juntos podemos generar una cultura sensible y consciente de su importancia y asumir un papel asertivo para asegurar su acceso universal y equitativo. Este Día Mundial del Agua es un llamado a la acción. Protegerla hoy es garantizar un mañana más justo y sostenible para todas y todos los mexicanos. Cuídala, no la desperdicies y sé parte de la transformación.
0: Los fenómenos meteorológicos extremos como huracanes, lluvias intensas y tormentas requieren cada vez más herramientas de prevención. Los sistemas de alerta temprana permiten anticipar riesgos, dar avisos oportunos y coordinar acciones para proteger a la población antes de una emergencia.
1: Y para conocer cómo funcionan estos sistemas y cómo se generan las alertas de los eventos climáticos, está con nosotros el maestro en ciencias, Fabián Vázquez Romaña, coordinador general del Servicio Meteorológico Nacional. Maestro, bienvenido a la Hora Nacional.
3: Muchas gracias, gracias por la invitación. La verdad es que los sistemas de alerta temprana son muy útiles y está probado a nivel mundial. Desde la ONU ya realmente se ha ido adoptando, impulsando esta iniciativa para que todos los países vayamos de la mano transitando hasta lo que le llaman los sistemas multiamenaza. Y lo que se quiere es realmente que sea uno solo por país, que sea multiamenaza para que todos entiendan exactamente qué es lo que tienen que hacer cuando hay una condición que sea pronosticada o que sea como un sismo, con muy poco tiempo de anticipación. La parte meteorológica, que es la que nos corresponde a nosotros en el Servicio Meteorológico Nacional, viene desde la componente, empezamos con el monitoreo. Hay que monitorear para saber qué es lo que está viniendo y con qué intensidad y demás. Entonces vas monitoreando y después vas pronosticando. Dices, bueno, ya vi que ahí viene con el satélite un huracán. Ahora, ¿para dónde va el huracán y con qué intensidad va a llegar? Entonces es lo que se le conoce conocer la amenaza. Y después de conocer la amenaza es, bueno, ¿qué hay que hacer? ¿Cómo difundirlo a la población? Y ahí es donde entran otros actores, como la Coordinación Nacional de Protección Civil, como los medios de comunicación, etcétera, para difundir la alerta y que además sea muy clara y que todos sepamos qué hacer. Entonces, la ciudadanía tiene que saber qué tengo que hacer y aparte el gobierno estatal y municipal tiene que saber qué me corresponde a mí hacer en este nivel de alerta. Entonces es una respuesta que sea organizada por todos y con participación de absolutamente todos los actores que se puedan.
1: Pues un huracán no es lo mismo las medidas que hay que tomar que un sismo, por ejemplo. Entre agencias, ¿cómo vamos?
3: Este es muy importante porque la parte meteorológica es la que tenemos que sacarle provecho. Es la que es previsora. La parte meteorológica con varios días de anticipación lo puedes prever. Y entonces eso te da una gran ventaja sobre otras amenazas meteorológicas, climáticas o naturales. Una vez que tienes la información, le vas dando seguimiento y se van detonando diferentes fases. Entonces, el tiempo de respuesta de la población, de todos los actores de gobierno y todas las agencias que se dedican al monitoreo y demás, tiene que ser mucho más inmediato.
0: ¿Qué otro tipo de fenómenos está anticipando el meteorológico con este sistema de alerta temprana? O sea, ¿qué otros les corresponden a ustedes?
3: Nosotros estamos ahorita implementando lo que le llamamos el CAP, que es el protocolo de alerta común. Es un protocolo internacional para emitir avisos o alertas. Y estamos ya con los ciclones tropicales, tenemos por frentes fríos. Estamos implementando a partir de este año justo las alertas por lluvia, que están en una fase experimental. Ya tuvimos también una alerta por tornado este año en Coahuila.
0: ¿Qué?
3: Wow. Y estamos próximos a empezar, digamos, para temperaturas extremas, porque vienen las ondas frías, gélidas, y la próxima primavera con esto del Niño vamos a tener muchas ondas cálidas.
1: Impredecible todas estas amenazas.
3: Y prácticamente es inminente, el calentamiento ha sido consistente, se está reflejando en todos lados. Los eventos climáticos como el Niño que estamos viviendo este año, pues obviamente no, maximiza. Exactamente.
1: Sí.
3: Entonces va maximizando y potencializando todos estos eventos para generar mayores catástrofes.
0: ¿Cómo podemos tener acceso a estas alertas de detección temprana?
3: Bueno, las alertas, justo ahorita estamos trabajando en el sistema junto con Protección Civil y la Agencia de Transformación Digital para que te lleguen a tu celular.
0: Perfecto.
3: Todavía estamos en la fase de prueba, digamos, cómo va a funcionar. Pero actualmente, por ejemplo, si tú estás en un polígono CAP, que le llamamos, que es el protocolo de alerta común, en tu celular ya tus aplicaciones que hacen cosas de meteorología ya te avisan. Estás ubicado en una zona donde tienes una alerta activa del Servicio Meteorológico Nacional. Bueno. Estamos en Facebook, estamos en Instagram, estamos en nuestro canal de YouTube, que es muy activo, y en X. Estamos como Conagua-Bajo-Clima o SMN México. Así nos pueden encontrar. Y ahí estamos 24/7 poniendo toda la información meteorológica al alcance de toda la población.
0: Buenísimo. Pues muchísimas gracias.
1: Sí, muchas gracias, maestro.
3: Claro,
1: le agradecemos
3: que sí.
1: Mucho que haya venido a visitarnos a la Hora Nacional y a que nos cuente esto, que es súper importante.
3: Claro que sí. Muchas gracias por la invitación.
0: Y gracias a todos los que nos siguen cada domingo. Aquí tenemos un poquito más para ustedes. Entonces, nos vayan. Tiffany Galaviz, quien interpretó Cosa Fina del País, fue seleccionada para la gran final de México Canta 2, que va a ser el próximo domingo 13 de septiembre. Vamos a verla y escucharla.

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1: Rosalba Valdés es una cantante que pasó a la final de México Canta 2. Hay que recordar que esta estrategia forma parte de atención a las causas de la violencia y abrirá el espacio a jóvenes talentosos de México y Estados Unidos. Vamos a escuchar su canción, Por Bonita.

Joshua Soto es otro seleccionado para pasar a la gran final de México Canta. Vamos a escuchar su interpretación, Terco Callejero.

0: Esta es Tercera Llamada. Comenzamos.
1: Hay obras que hablan de la condición humana desde lugares incómodos pero muy conmovedores. Este es el caso del Final, una pieza de Samuel Beckett que nos pone frente a un anciano, sus excentricidades y su lucha por conservar la dignidad en medio de la soledad, el aislamiento y la cercanía de la muerte.
2: Sí, hay otro elemento que hace especialmente interesante este montaje y es que el actor Arturo Ríos está prácticamente solo en el escenario durante 90 minutos. Hoy queremos conocer un poquito más de esta obra y para eso nos da mucho gusto que nos acompañe su directora Ana Graham. Ana, bienvenida.
3: Muy, muy feliz de estar aquí con los dos.
1: Cuéntanos, Ana, ¿por qué decidiste hacer esta obra? El Final, que es un tema fuerte, la verdad.
3: Fíjate que esta obra la estrenamos hace 13 años. Fue la primera dirección que yo hice. Y Arturo y yo, cuando leí ese texto, que no es propiamente un texto teatral, es parte de una novela corta, un cuento de Beckett que tiene tres historias sobre la decrepitud, le dije, tengo muchas ganas de dirigir esta obra en específico. Si tú te animas, me aviento. Y me dijo, órale, vamos a hacerlo. Y justamente el año pasado Arturo cumplió 50 años de trayectoria de actor. Dijo, quiero celebrarlo haciendo nuevamente el Final. Y porque es una obra, bueno, es Beckett, obviamente. Estar solo en el escenario yo creo que es como el mayor reto que tiene un actor. Y un actor como Arturo, de pronto se encontró con este reto y lo quiso abrazar. Y se la pusimos bien difícil porque no solamente está solo en escena, sino que está sobre el escenario, mide 80 por 80 centímetros, nada más.
2: Es un cuadrito.
3: O sea, es un cuadrito, sí. Y es un cuadrito inestable. Ajá. O sea, si Arturo da medio paso, el cuadrito se le mueve. Que a la vez que es un reto, hace que el trabajo actoral luzca de una manera espectacular porque está concentrado, ¿no? O sea, un actor como él puede hacer eso y más.
1: Sobre todo la edad en la que la está haciendo, ¿no? Creo que tiene algo muy poderoso, muy interesante, ¿no?
3: Y bueno, y sí, la reacción del público, ciertamente la obra siempre gustó mucho, tuvo mucho éxito desde la primera vez, pero ahora con la distancia, con que él está más cerca de la edad del personaje, con que los dos hemos madurado 13 años, y entonces siento que ha tomado una dimensión distinta, que ha logrado dimensionarla de una manera distinta, y el público lo percibe, y todavía le da algo mucho más conmovedor, mucho más fuerte la obra. Y yo sé que a veces decimos Beckett y la gente se espanta un poco, ¿no? Como de ese teatro lo absurdo, voy a entender, no voy a entender, pero este es un cuento y es una anécdota muy, muy, muy clara. Entonces es muy accesible para el público. De pronto una muy buena entrada para los jóvenes que quieran acercarse a Beckett, para conocer su trabajo, para conocer su dramaturgia. Y bueno, para los que ya les gusta Beckett, es una delicia.
2: También creo que los temas son fáciles de entender para todos, ¿no? Son a los que vamos a llegar inevitablemente, digo, si tenemos suerte incluso, la vejez, esta cosa de que de repente con la edad muchos se encuentran cansados. ¿Cómo lidian con estos temas?
3: La manera en la que está escrita la obra, la manera, obviamente este es un personaje muy beckettiano,
2: claro,
3: ¿no? Es un anciano sumamente excéntrico, sumamente sociópata, en el sentido de que no quiere saber nada de la sociedad.
2: Claro.
3: Pero que también eso nos es un espejo de cómo nos deshumanizamos, de cómo a veces sí abandonamos a nuestros viejos, de cómo no encontramos valor en esta experiencia,
2: claro,
3: que tienen estos. Hay algo que aprender, ¿no?
2: Claro.
3: Y creo que la obra habla de todo esto. Es muy humano, sumamente humano, ¿no?
1: Claro, es lo que nos hace humanos directamente. ¿Nos puedes dar días, horarios y también redes sociales de la obra, si es que hay, o tuyas o de Arturo, por favor?
3: Por supuesto, sí. Estamos en el Foro de las Artes, en el Centro Nacional de las Artes, en Churubusco y Tlalpan. Solamente los sábados y los domingos, los sábados a las 7 de la tarde, los domingos a las 6 de la tarde. Solamente nos quedan hasta el 5 de septiembre. Y las redes son por Piedad Teatro. Las mías personales son Ana Teatro, es Arturo Ríos Actor, y las redes del Centro Nacional de las Artes.

0: Gracias por invitarnos.
1: Muchísimas gracias a ustedes por recibirnos y los esperamos por ahí.
0: Muy bien.
2: Y gracias a todos los que nos acompañan aquí en la Hora Nacional. Quédense que hay más.
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0: El Caribe es una región donde la música y la danza son una forma de identidad. Sus ritmos, vestuarios y tradiciones cuentan historias de pueblos con una riqueza cultural enorme. Esta diversidad llega al escenario a través de Tradición del Caribe, que reúne distintas expresiones folclóricas de la región.
1: El espectáculo es una producción de la maestra Silvia Lozano Bayet, fundadora y directora artística, que creó esta propuesta hace más de 25 años y hoy está aquí con nosotros junto con Esther C. Lozano, la directora general. Bienvenidas a la Hora Nacional. Qué gusto que estén aquí. Quisiera preguntarle, maestra Silvia, ¿qué fue lo que encontró en las danzas del Caribe que le llevó a pensar en este espectáculo?
2: Bueno, más que nada, fíjese que estaban precisamente en el Caribe. Siempre decían el espectáculo caribeño, pero no era más que plumas y tangas y todo eso. Y dije, no puede ser. Se tiene que conocer realmente la riqueza cultural del Caribe, de los países que están en el Caribe, ¿no? Entonces fue cuando me nació hacer... Ya estaba yo investigando, desde luego, desde antes, todos estos países que estaban en el Caribe. Y ese fue el motivo principal que dije, vamos a demostrar que no es esto realmente lo que es el Caribe, la cultura de esos países. Así fue.
0: Claro, pero es muy amplio, ¿no? Esta cultura del Caribe es una diversidad muy grande. ¿Cómo logra usted y la compañía y todas las personas involucradas representar esta diversidad sin perder la identidad de cada tradición?
2: Bueno, desde luego, para mí era de la investigación, porque ya estábamos, como le digo, primero porque viajé por casi todos estos países, con el Ballet Folclórico Nacional de México, que también lo fundé y la dirigí. Inclusive el espectáculo de Xcaret también lo monté, todo, la riqueza folclórica mexicana.
0: Sí.
2: Pero también al mismo tiempo estaba estudiando y investigando este folclore también que existe, esta diversidad también que existe, no solamente en Centroamérica, sino en toda Latinoamérica. Y que en cierta forma hay una riqueza muy grande también, ¿no? Y que tenemos algo en común, ¿no? El idioma, muchas costumbres que son parecidas. Algunos nombres cambian, pero es lo mismo en la comida, por ejemplo, ¿no? Entonces, por eso fue principalmente que me dediqué también a la investigación de todos estos lugares y los países, ¿no?
1: Esther, ¿qué diría que es lo más complejo de montar Tradición del Caribe?
3: Pues lo más complejo, yo, por lo que yo he visto, es lo que tiene más raíz negra, porque como que les cuesta un poquito de trabajo ese tipo de, o sea, las posiciones, el estar haciéndole así y todo eso. Es lo que yo veo que les cuesta un poquito más de trabajo. Ya lo que es zapateado y todo eso, pues ya es más... Lo tienen más digerido.
1: Claro, pues sí, porque hay mucho más tradición acá. En el estado de Veracruz, por ejemplo.
3: Sí, pues es zapateado.
1: ¿Y cómo es montar la música del espectáculo? Porque además de combinación de danza, pues es una combinación musical que va por muchos lugares.
2: También.
1: Que como
2: también.
1: Dice, hay similitudes, pero pues también hay
0: coincidencias y diferencias, claro.
2: Claro que sí. Como también tenemos la influencia pues de España, ¿no? Indudablemente. Y también otros países, inclusive hasta de Filipinas y todo eso también, ¿no?
1: Claro,
2: hasta en la indumentaria. Por ejemplo, aquí vemos la Filipina que tiene Panamá, este traje, que es la pollera panameña, que es el traje más representativo de Panamá.
0: Fíjese.
2: Inclusive que el tocado, que se llama tembleque, que también es muy característico de allá. Y es una danza preciosa esta.
0: ¿Y cómo se logra que un espectáculo que arrancó hace 25 años siga siendo vigente para estas nuevas generaciones?
2: Pienso que todo lo que transmite y tiene esencia perdura. Y también, desde luego, la presentación y la calidad y todo lo que realmente hay que demostrar. Es como una película que usted ve, que es la realización es muy buena, la vuelve a ver y la vuelve a ver y la vuelve a ver.
1: Claro.
2: ¿No? Entonces es lo que se trata, nosotros es lo que tratamos de hacer.
0: Maestra, pues voy a aprovechar entonces para pedirle a las personas que nos están escuchando en radio, que nos vean en nuestras redes sociales o busquen las repeticiones del programa, porque los trajes están muy bonitos. Por ejemplo, nos acompañan Yairi, Joaquín, que traen trajes típicos de Costa Rica, y Eduardo y Arlet, que traen los trajes típicos de Panamá. Nos están escuchando, pero los tienen que ver. Dense una vuelta, por favor.
1: Ahora, se van a presentar en el Teatro de la Ciudad de Esperanza Iris próximamente, ¿verdad?
2: Sí.
3: El 6 de septiembre.
1: ¿Tienen redes sociales como para que la gente que nos esté viendo y escuchando tenga más información de esta presentación?
3: Sí, tenemos en TikTok, tenemos en Instagram, en Facebook, ahí están nuestras redes sociales y también ahí está todo, las promociones y todo eso.
1: Buenísimo, porque además es que el Teatro de la Ciudad es perfecto, creo, para ver Tradición del Caribe,
2: sí,
1: ¿no?
2: Sí.
1: Sí, hay que apurarse y pues hay que ir.
0: Es el Teatro de la Ciudad, Esperanza Iris. Sí. ¿Me repite la fecha, por favor?
3: 6 de septiembre a las 6 de la tarde.
0: 6 de septiembre, 6 de la tarde.
2: Sí,
0: muy bien.
2: Así es.
0: Pues muchísimas gracias por visitarnos aquí en la Hora Nacional y nos vemos en el teatro.
2: Claro que sí. Muchísimas gracias. Y los invitamos a todos que estén.
0: Ahí nos vemos.
1: Claro que sí. Mire, gracias por venir una vez
2: más.
1: Gracias. Y a todos ustedes que nos acompañan, gracias también por estar con nosotros. Quédense, por favor. Y así llegamos al final de esta emisión de La Hora Nacional.
0: Muchísimas gracias, como siempre, por escucharnos y vernos, ya sea en su casa, en el camino, en el trabajo o donde sea que nos acompañen. De corazón les deseamos que tengan una excelente semana.
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3: ¿Buscas consentir tu piel de forma natural sin descuidar tu cartera? Llegaste al lugar indicado. Hoy en nuestra tecnología doméstica cuidaremos de ti y de tu bolsillo, enseñándote a preparar unas humectantes barras de jabón con miel. Acompáñanos en Revista del Consumidor Radio.
2: Revista del Consumidor.
4: Esta tecnología doméstica está validada por el Laboratorio Nacional de Protección al Consumidor. Tome nota de los ingredientes y presten mucha atención. ¡Comenzamos!
3: Los ingredientes que vamos a necesitar son 3 tazas de base de jabón transparente cortado en cubos, media taza de agua purificada caliente, 1 1/2 cucharadas de miel de abeja, 1 pizca de colorante vegetal amarillo y 40 gotas de esencia de miel.
4: Los utensilios que utilizaremos son 1 taza medidora, 1 cacerola con capacidad de 2.5 litros, 1 tazón de vidrio con capacidad de 1.5 litros, 1 plato extendido, 1 cuchillo, 1 cuchara sopera, 1 molde de silicón, 1 rollo de papel aluminio, 1 rollo de plástico adherente para alimentos y 1 atomizador. Vamos al procedimiento.
3: Comenzaremos colocando los cubitos de la base para jabón en el tazón y la llevamos a baño María. Movemos hasta que se hayan derretido por completo. Vertemos en 1 taza la miel, el colorante y la esencia. Mezclamos y dejamos reposar unos minutos. Después, agregamos el agua caliente.
4: Cuando la base para jabón esté completamente derretida, añadimos la mezcla de miel y revolvemos hasta incorporar todos los ingredientes. Retiramos el fuego y vertemos la preparación en los moldes. Si no cuentas con moldes de silicón, puedes utilizar vasos desechables recubiertos con 1 capa de aceite mineral para facilitar el desmolde.
3: Si notas que se formaron burbujas en la superficie, puedes eliminarlas rociando alcohol del 96 utilizando 1 atomizador. Esto ayudará a que el jabón tenga 1 textura lisa. Dejamos enfriar a temperatura ambiente y posteriormente refrigeramos por 30 minutos para solidificar.
4: Ahora desmoldamos los jabones y los envolvemos en papel aluminio, después en plástico adherente para alimentos. Y así de fácil, en tan solo 40 minutos quedaron listas nuestras barras de jabón con miel. Recuerda almacenarlas en 1 lugar fresco y seco.
3: ¡Anímate a prepararlas! Esta receta rinde para 6 barras, tiene 1 caducidad de 6 meses y 1 costo promedio de $118.34.
4: Si prefieres seguir el paso a paso en video, recuerda que puedes ver esta tecnología doméstica en nuestro canal de YouTube, Profeco TV. Ahí encontrarás muchísimas recetas para ahorrar y hacer tú mismo los productos en casa, teniendo la certeza de la calidad en los ingredientes que utilizas.
3: Aprende a hacer desde un gel para el cabello o un champú para lavar el auto, hasta jamón artesanal o unos deliciosos enjambres de chocolate.
4: Presúmenos cómo te quedaron tus jabones. Etiquétanos en Instagram con el hashtag Tecnología Doméstica Profeco y menciona a @ Revista del Consumidor MX. Nos escuchamos en la próxima Tecnología Doméstica.
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0: Son las 6:16.
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0: Son las 6:31.
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0: Son las 7 en punto.
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0: Rojo Caliente en Zacatecas, dejando un saldo oficial hasta el momento de 7 personas heridas, 6 civiles y una policía municipal, además de daños en el inmueble de la corporación, casas y negocios cercanos.
1: Un coche bomba aquí en la comandancia. Tronaron la comandancia, yo creo, no, gachote, hasta me quebró mi puerta de madera. No, pero gachote, que eso no.
0: El ataque fue registrado un poco antes de las 8 de la noche sobre la calle González Ortega, número 49, en el centro del municipio. La onda expansiva y el incendio dañaron 11 vehículos particulares y 2 patrullas, mientras los lesionados fueron llevados a diferentes hospitales en la región.
2: Miren cómo quedó la casa, con los vidrios, todo quebrado, todo, voló con todo y todo.
0: El secretario de Gobierno, Rodrigo Reyes Muguerza, informó que la zona quedó bajo control y que personal militar especializado en explosivos realizó una revisión ante la posibilidad de que hubiera más artefactos.
3: ¡Retírense de aquí! ¡Retírense!
4: Sí. ¿Usted se vio?
0: Mientras el alcalde Juan Manuel Zambrano suspendió la Feria Regional de la Uva y de la Tuna, también ordenó suspender hasta nuevo aviso el regreso a clases de todos los niveles en las escuelas de la cabecera municipal.
5: He hablado con la compañera Alma Rosa, ella tiene todo nuestro apoyo. Saludamos que afortunadamente no pasó a mayores, pero por supuesto que es una alerta que nosotros tenemos que seguir atendiendo. Las buscadoras realizan un trabajo.
0: A ver, vamos a seguir con Zacatecas. El Gabinete de Seguridad informó esta mañana que ya colaboran con las autoridades para esclarecer los hechos y que van a reforzar la seguridad en la zona. La comandancia ya había sido atacada el 6 de mayo del 2025, cuando hombres armados dispararon contra la fachada y lanzaron explosivos artesanales, dañando el edificio y una patrulla, aunque en aquella ocasión no hubo heridos. El más reciente ataque, similar con un carro bomba, ocurrió en el municipio de Luis Moya, donde un vehículo cargado con explosivos fue detonado junto a la comandancia y dejó 3 policías heridos. Ahora sí vamos a Sinaloa, donde la madre buscadora Alma Rosa Rojo Medina, fundadora del colectivo Voces Unidas por la Vida, y su hija Yesenia resultaron heridas en un ataque directo registrado el sábado en Culiacán cuando transitaban en un vehículo. Tras el atentado, cerca de 300 familiares de personas desaparecidas e integrantes de colectivos marcharon para exigir justicia por este ataque. La gobernadora interina, Graciela Domínguez, dice que ya habló con Alma Rosa.
5: He hablado con la compañera Alma Rosa, ella tiene todo nuestro apoyo. Saludamos que afortunadamente no pasó a mayores, pero por supuesto que es una alerta que nosotros tenemos que seguir atendiendo. Las buscadoras realizan un trabajo muy, muy sensible y muy humano, muy importante. Y les he reiterado que cuentan con nuestro apoyo siempre. Decirles desde aquí, reitero, que nuestra disposición siempre va a estar para ellos. Está bien, ya fue dada de alta anoche. Está bien. Y tiene toda nuestra protección.
6: ¿La otra persona también fue bomba de alta?
5: Sí, que la acompañaba su hija, su nieta, y afortunadamente están muy bien.
0: Este fin de semana se reportaron en México 119 asesinatos, un promedio de 39 por día. Los estados con más ejecuciones: Guanajuato con 16, Baja California 13, Michoacán 12, el Estado de México con 11 y Chihuahua con 10 homicidios. La alcaldesa de Uruapan, Grecia Quirós, denunció que buscan sacarla de la contienda por la gubernatura de Michoacán y como las encuestas no favorecen a sus adversarios, ahora pretenden vincularla con el asesinato de su esposo, Carlos Manso. Quirós publicó el mensaje desde que la Fiscalía de Michoacán le pidió por tercera vez los teléfonos que utilizaba Manso y reabrió una línea de investigación sobre la presunta participación de personas en su entorno en la filtración de la agenda. El Movimiento del Sombrero salió en su defensa y dirigió sus señalamientos contra Juan Manso, hermano del exalcalde, quien ha acusado a Grecia de ocultar información y obstaculizar la investigación. La organización exhibió que Juan Manso está afiliado a Morena desde el 2023, que cobra 87 mil pesos mensuales como funcionario del gobierno de Alfredo Ramírez Bedoya, que busca una diputación y que nunca acompañó a Carlos en la construcción del movimiento. Paola Ceja, prima del político asesinado, cuestionó que desde el propio entorno familiar se intente destruir el legado de Manso y afirmó que estaría decepcionado por esta confrontación. El diputado independiente Carlos Bautista Tafoya acusó que los ataques contra Grecia rebasaron ya los límites y respaldó la continuidad del Movimiento del Sombrero. La secretaria de Gobernación, Rosa Isela Rodríguez, llamó a los diputados de Morena a colocar los intereses de México por encima de sus intereses personales, esto al participar en la reunión plenaria de la bancada en la Cámara de Diputados.
7: Nuestra labor la de todos los que estamos aquí. Es cuidar el legado recibido por nuestro líder moral, Andrés Manuel López Obrador, y respaldar a nuestra presidenta, Claudia Sheinbaum, para mantener el rumbo de la transformación.
0: El secretario de Economía, Marcelo Ebrard, rechazó por su parte que los casos de huachicol o los señalamientos contra Rocha Moya hayan interferido en la negociación con Estados Unidos.
8: Mira, no ha tenido ningún peso en las negociaciones y conversaciones comerciales. No son parte de la conversación, ni veo que hayan tenido un peso decisivo, porque nosotros ya estamos preparando la cuarta ronda y somos los más avanzados en las conversaciones. Si todos esos aspectos u otros fueran importantes, no estaríamos ahí.
9: No los debilita, no debilita al país.
8: No.
0: Por su parte, la consejera jurídica, Luisa María Alcalde, presentó los proyectos. Dice que la presidenta enviará al Congreso durante el nuevo periodo legislativo. Destaca, por supuesto, el paquete económico. Dice un paquete anticorrupción y la reforma para impedir que personas con doble nacionalidad encabecen los poderes ejecutivo, federal y estatales. Durante su participación, la diputada Elena Segura reclamó que se están enviando con errores las iniciativas y dice que los ponen en desventaja frente a la oposición.
10: Ha habido ocasiones en que las iniciativas que nos lleguen encontramos algunas incompatibilidades, incongruencias, antinomías jurídicas y lo hacemos del conocimiento de los equipos de trabajo y sin embargo, literalmente nos dicen, no se mueve ni una coma. Y eso, consejera, nos provoca que lo tengamos que defender y argumentar en el pleno, en las comisiones. Y nos vemos vapuleados por la oposición, pero lo peor del caso es que con argumentos legítimos.
0: Bueno, pues es lo que dice la morenista. Durante el cierre, la presidenta nacional del partido, Ariadna Montiel, dice que no van a permitir que personas con cuentas pendientes representen a Morena.
7: Lo que no vamos a permitir es que nos representen personas que tengan vínculos inconfesables. Lo reiteramos y me comprometí de igual manera el día que tuvieron a bien darme esta responsabilidad, que jamás vamos a aceptar a alguien que tenga cuentas pendientes, un pasado cuestionable o hechos que le impidan ser parte de esta transformación. Pero...
0: Bueno, es lo que dice la presidenta nacional de Morena, pero en sus filas ya hay un montón de personas señaladas, por ejemplo, conexos con el crimen organizado, como el senador Enrique Insunza, señalado junto con Rubén Rocha Moya, morenista, de tener vínculos con el crimen, y quien se niega a pedir licencia al cargo a pesar de que no asiste a trabajar, ni presencial ni virtualmente. Bueno, pues él habló en entrevista con La Jornada, dice que va a mantener su respaldo al proyecto de la presidenta, aunque se haya separado de la bancada de Morena, pues ejercer como independiente no significa, dice, que haya cambiado de principios. Arturo López Obrador, hermano del expresidente López Obrador, fue increpado ayer a la salida de un restaurante en Coatepec, Veracruz. Según el portal de noticias Versiones, Arturo López Obrador pues estuvo ahí junto a algunos familiares y así le comenzaron a gritar a algunos comensales que estaban en el lugar.
11: ¡Fuera Morena! ¡Fuera Morena! ¡Fuera Morena! ¡Fuera Morena!
0: Mientras tanto, en Nuevo León, pues una pifia por parte de Claraluz Flores Carrales, aspirante de Morena a la gubernatura, quien se confundió el sábado durante la asamblea informativa al hablar de Nuevo León como un bastión priista y ante los reclamos de los morenistas, pues tuvo que recular.
12: Se ha hecho reconocer en México que Escobedo, sí, es el bastión priista, perdón. Era el bastión priista que se convirtió en el bastión morenista y va a llegar la cuarta transformación.
0: Bueno, pues ahí está Claraluz Flores Carrales y hoy el Universal revela que dos de los hijos del expresidente Andrés Manuel López Obrador, Andy y Gonzalo Beltrán, se reunieron el lunes con distintos personajes en el restaurante Magazzino en la colonia Condesa de la Ciudad de México. Hoy el Universal lo reporta, es un trabajo de Héctor de Mauleón, quien detalló que a este cónclave del cual podemos ver imágenes, ahora acudieron el ex jefe de la ayudantía de López Obrador, Daniel Asaf, quien recuerda de Mauleón, fue uno de los operadores de la red que recibió contratos millonarios en el sexenio pasado y uno de los personajes que protagonizó el escándalo de Tokio en 2025 durante el viaje en el que el hijo de López Obrador pagó cenas de hasta 47,000 pesos y noches de hospedaje de 22,000. También acudió Juan Domingo Beckman, líder del imperio tequilero José Cuervo, uno de los 15 empresarios que integran el Consejo Asesor de Desarrollo Económico de Claudia Sheinbaum, y Mauricio Garduño, uno de los perfiles más consolidados a nivel internacional en tecnología y transformación digital, cuyas estrategias dejan ganancias de miles de millones de dólares. Según muestran los videos, esta reunión habría durado unas cinco horas y se descorchó por lo menos una botella de 16,000 a 24,000 pesos.
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0: Regresamos.
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0: 15 minutos, el fiscal de Zacatecas, Cristian Paul Camacho, con nosotros. Fiscal, gracias y buenos días.
1: Azucena, muy buen día, a sus órdenes.
0: Muy amable, fiscal. ¿Qué pasó? ¿Qué pasó anoche ahí en Ojo Caliente?
1: Mira, efectivamente, estamos atendiendo una situación donde se dio una agresión armada en contra de la Comandancia Municipal de Ojo Caliente. Lamentablemente, en este hecho, el grupo delictivo usó explosivos y tenemos diversas personas lesionadas. En total son 10 personas lesionadas, entre ellas tenemos compañeros de la corporación, hay una compañera. Te quiero informar que hasta el momento no se ha registrado la pérdida de la vida de alguna de las personas ni de nuestros compañeros. La situación el día ayer fue atendida por parte del Ejército Mexicano, la Guardia Nacional, las autoridades estatales, entre ellas la Policía Estatal y desde luego la Fiscalía General de Justicia del Estado de Zacatecas. Hasta el momento, estimada Azucena, ese es el reporte que tenemos. Te repito, la situación fue controlada ayer en la noche y en este momento estamos llevando las investigaciones para esclarecer el hecho, pero de manera especial dar con los responsables.
0: Correcto, fiscal. 10 personas lesionadas, entre ellos, ¿cuántos policías, hombres y mujeres?
1: Tenemos el registro de 2 compañeros. 2. Entre ellos son lesiones leves, otra más en crisis nerviosa, y los demás son personas civiles. Te repito, de estos, en general, hay 2 personas que se reportan en un estado delicado, es decir, grave. Los demás están en seguimiento y bajo valoración médica.
0: Correcto. ¿A qué hora se registró esta explosión, fiscal?
1: Ya fue en la noche. En un momento más te comparto la hora exacta. No, lo estamos atendiendo. Te quiero informar también que desde el sábado pasado estamos trabajando un asunto relacionado también con una agresión armada en contra de nuestras corporaciones, las corporaciones de Zacatecas. Correcto. Esto se da en los límites con el estado de Aguascalientes, incluso la detonación también de un artefacto explosivo el pasado sábado es en territorio de Aguascalientes. Hay una persona detenida, es un joven de 18 años de edad, originario del estado de Aguascalientes, por lo cual no descartamos que la agresión de ayer sea una reacción de este resultado obtenido. Te quiero informar que ante tal magnitud y la situación, la Fiscalía General de la República atrajo el asunto del pasado sábado. Asimismo, ellos llevarán la investigación y desde luego, desde el día de ayer y en las primeras horas del día de hoy en la madrugada, aproximadamente 4 de la mañana, tenemos comunicación con elementos, con personal y titulares que integran el sistema de seguridad nacional, es decir, del Gabinete de Seguridad Nacional.
0: ¿Qué fue lo que pasó el sábado, fiscal? Perdóneme.
1: En el mismo sentido, fue una agresión que sufrió la Policía Municipal de Villa García, esto en los límites de Zacatecas y Aguascalientes. Te repito, también fue la detonación de un explosivo en territorio de Aguascalientes. Es muy importante decirlo. Sin embargo, por la colindancia que tenemos y un operativo que hay en coordinación con ambas entidades, Zacatecas y Aguascalientes, asumimos nosotros el control de tal situación. Correcto. Y está puesto a y se puso a disposición de la autoridad de Zacatecas este joven de 18 años de edad.
0: ¿Han identificado al grupo delictivo al que pertenecería?
1: Sí, está totalmente identificado. De hecho, él mismo lo manifiesta en su individualización. Lamentablemente, él advierte ser sicario perteneciente al Cártel Jalisco Nueva Generación.
0: Un atentado ordenado por el Cártel Jalisco Nueva Generación.
1: Es correcto, Susana.
0: Lo mismo que el de anoche.
1: Todo indica que sí, te quiero dar un avance. Conforme al procesamiento que se da en el lugar del hecho, uno de los vehículos utilizados, donde posiblemente está el explosivo, se identificó el número de serie. Este número de serie cuenta con un reporte de robo en el mes de abril 2026 en el estado de Jalisco. Es un reporte de robo con violencia.
0: Correcto.
1: Entonces, todo esto soporta la teoría del caso, pero sobre todo la zona, que es una zona donde hay un predominio, una cierta presencia del cártel de Jalisco, cártel Pacífico, y las últimas agresiones que se han dado en contra de las corporaciones son de este grupo delictivo, cártel Jalisco Nueva Generación.
0: Fiscal, es el fiscal de Zacatecas, Cristian Paul Camacho. ¿En represalia a qué situación me dice que se están generando estos ataques, fiscal?
1: En primer momento, desde todas las acciones que se ha llevado, toda la estrategia que ha funcionado en Zacatecas de pacificación, la detención de generadores. Pero este no lo podemos descartar que sea de manera muy particular, sea una reacción debido a la detención de un joven William N., que fuera detenido el pasado sábado en el municipio de Asientos, Aguascalientes. Correcto. Cuando agredió a personal de la Policía Municipal de Villa García, Zacatecas.
0: Este joven que nos indica de 18 años de edad, que señala que es sicario del Cártel Jalisco.
1: Es correcto, y ya fue puesto a disposición de la Fiscalía General de la República y en el entendido que la Fiscalía Especializada en Materia de Delincuencia Organizada atraerá el asunto por la complejidad y el impacto que ha dado este hecho.
0: Era un coche bomba, fiscal.
1: De la del sábado, sí, es una motocicleta que se utiliza con un explosivo. Uh-huh. El de ayer es un vehículo que en cuyo interior había explosivos. Te repito, fue una agresión que se da directamente en contra de la comandancia, uh-huh, ¿no? Uh-huh. Ahorita estamos procesando. Los primeros datos que obtenemos son estos que están y ya se han sido informados.
0: ¿Fue detonado a distancia?
1: No, la agresión que se da es afuera de la comandancia. Ajá. Lamentablemente la comandancia, y no lo digo lamentablemente en este hecho, ajá, sin embargo creo que es uno de los propósitos. La comandancia se encuentra dentro de la mancha urbana, que justamente es uno de los propósitos, ¿no? Brindar la seguridad. Ante esta situación, pues es un hecho lamentable porque hay afectaciones a terceros. Uh-huh. Hay personas civiles que se vieron afectadas en su vivienda o también en su integridad física, que es el caso, te repito, tenemos 8 civiles lesionados.
0: ¿En qué perímetro, qué radio fue la onda expansiva? ¿A qué distancia generó daños?
1: Mira, nosotros tenemos hasta el momento un conteo de 17 inmuebles contabilizando el de la
0: comandancia.
1: Propia comandancia. Ajá. Con afectaciones. Son afectaciones que desde luego, por ser el punto cero, es una afectación considerable, el de la comandancia, pero tenemos otras afectaciones, 17 viviendas, uh-huh, como cristales, o sea, dependiendo de la magnitud. Lo que te repito, como es una calle donde colinda con casas, la onda expansiva pues es más cerrada, sí, y esto implica pues mayor daño.
0: Correcto. Oiga, fiscal, le decía, bueno, pues si es un coche que tenía artefactos explosivos, pues es un coche bomba, evidentemente.
1: Es lo que estamos determinando. Ajá. En este momento se encuentra personal de servicios periciales, ya llevan ya casi 12 horas trabajando y justamente estamos en coordinación con otras autoridades. También ya estamos en espera de personal de la Fiscalía General de la República, que nos hemos coordinado y comunicado desde el inicio de este asunto, pero como ha sido en todos lo que hemos pasado.
0: Por haberse generado esta situación en la comandancia, ¿hay videos, imágenes por la zona incluso en la que se encuentra?
1: Sí, es parte de la información. Estamos recabando todas las videograbaciones, ya sean públicas, sean privadas. Ya el personal de investigación de todas las corporaciones estamos en ello.
0: ¿Han podido ver desde...?
1: El objetivo es esclarecer este
0: hecho. Claro, claro. ¿Han podido ver en qué momento abandonaron el coche? ¿A qué hora? ¿Cuántos días tenía ahí?
1: Mira, el primer reporte que nos dicen de la comandancia es que ellos lo vieron el día de ayer. Ajá. ¿No? Así mismo te quiero decir que ya tenemos datos de 2 posibles vehículos más involucrados, mismos que se está dando seguimiento. Obviamente, por sigilo de la información, uh-huh, este Azucena, lo omitiré qué tipo de vehículos son.
0: Entiendo, fiscal. Pero le preguntaba, ¿estaban programados los explosivos? ¿Alguien lo detonó a distancia?
1: Esa información no la tenemos. No, ajá, se ha podido recabar una información del momento exacto. Lo único que tenemos es la versión de nuestras compañeras y compañeros que trabajan en la comandancia municipal, que ese vehículo llevaba poco tiempo. Uh-huh. Por lo cual, te repito, no podemos hasta el momento asegurar que realmente ese sea el punto cero. Uh-huh. ¿No? Las agresiones que hemos tenido han sido principalmente con explosivos tipo niples de las personas que se dedican a este tipo de actividades criminales.
0: ¿Cómo se llama el explosivo?
1: Tipo niple. Es un niple como si fuera de metal.
0: Como si fuera...
1: Es un artefacto...
0: ¿Usa pólvora o qué utiliza? Ajá.
1: Principalmente es pólvora, la, ajá, que es pólvora comprimida. Se conoce en el tema en el argot de seguridad como un artefacto explosivo improvisado, que al final del día, aunque sea improvisado, estima Azucena, no deja de causar el mismo daño.
0: Por supuesto. Bueno, fiscal, pues le agradezco mucho. Sé que, bueno, por supuesto está ocupado. Le agradezco mucho.

0: estos minutos que nos ha dado aquí en Grupo Fórmula, y preguntarle por último, no sé si usted tenga esta información respecto a las actividades que se estaban llevando a cabo en la zona, como la Feria de la Uva y de la Tuna, etcétera. Número uno, y las clases, fiscal, ¿le han informado si se irán suspendidas y los eventos suspendidos?
1: Mira, justo en este momento estaba en la red de seguridad para ir a recibir la llamada, ahorita me salí, justamente lo que se está comentando.
0: Perfecto.
1: El día de ayer el municipio de Ojo Caliente determinó dar por suspendidas las festividades del día de ayer. Bien. Ahorita el objetivo es retomar, obviamente, la tranquilidad y la paz del municipio, de la zona, desde luego pudiendo asegurar todo este tipo de condiciones. Correcto. Hay muchísima presencia de las autoridades. Mira, Susana, te quiero decir, sí, las principales agresiones que hemos tenido son personas que son ajenas a la zona sureste del estado de Zacatecas. Pues por ello es tan importante la coordinación que tenemos con el estado de Aguascalientes.
0: Bien.
1: Te repito, el antecedente del sábado es un joven detenido originario del estado de Aguascalientes.
0: ¿Él les ha dado alguna información o tienen información de otros posibles atentados, agresiones en los próximos días? ¿Tenían alguna versión, alguna posibilidad de que pasara lo de ayer? ¿Algún aviso?
1: No, no teníamos ninguno, únicamente la de este joven que fue detenido, te repito, no ha declarado, únicamente en su individualización, y así quedó asentado, ¿no?, que la ocupación que tenía que era ser sicario del cartel Jalisco Nueva Generación.
0: Bien, ¿no hay alguna alerta para las próximas horas, días, en otras corporaciones de Zacatecas?
1: Lo que hay es una atención constante y permanente, pues sí, por parte de todas las autoridades. Lo que te quiero decir, se encuentra el titular de la Quinta Región Militar, de hecho, te repito, estamos aquí en la reunión de seguridad, y mismo que estamos acordando todos los seguimientos, y hay una importante atención y sobre todo acompañamiento por parte del Gabinete de Seguridad Nacional.
0: Habiendo sucedido en una zona urbana, en un domingo, en un momento en el que había eventos allá en Zacatecas, ¿qué decirles a los ciudadanos? ¿Cómo hacerlos sentir, pues, protegidos, fiscal?
1: En primer momento seguiremos trabajando en contra de todas estas personas que están atentando en contra de la seguridad y la paz de la ciudadanía. Los resultados que se han dado, estimada Susana, son muy significativos, esa gran disminución. Entiendo que este tipo de eventos, al final del día, pues también te manchan todo un trabajo realizado. Sin embargo, no vamos a desistir, al contrario, vamos a reforzar aún más las actividades de seguridad. Tenemos muy bien focalizados cuáles son los objetivos prioritarios y quiénes son los generadores de violencia. En este momento salen de Zacatecas, pero te puedo asegurar que serán detenidos.
0: Pues que así sea, fiscal. Gracias por su tiempo. Muy amable, fiscal. Gracias y cuídense.
1: A sus órdenes. Buen día.
0: Gracias. El fiscal de Zacatecas, Cristian Pol Camacho. Regresamos.
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0: Textual, lo publicado por Héctor de Mauleón. Si quieren, vamos a ver los videos completos en la pantalla para quienes nos siguen en televisión o en alguna de nuestras plataformas. Dice, el cónclave se llevó a cabo el lunes 24 de agosto en el restaurante Magazzino en la colonia Condesa. 5 o 6 camionetas repletas de guardaespaldas se posicionaron frente al número 51 de la calle de Pachuca. De estas bajaron Andy López Beltrán y su hermano Gonzalo. Con ellos iba Daniel Asaf, ex jefe de la ayudantía de la presidencia en tiempos de AMLO, uno de los operadores de la red que recibió contratos millonarios en el sexenio pasado y uno de los personajes que protagonizó el escándalo de Tokio en 2025 durante el viaje en el que hijo de López Obrador pagó cenas de 47,000 pesos y noches de hospedaje de 22,000. Los hermanos y su inseparable amigo y socio entraron al restaurante, un laboratorio gastronómico de cocina italo-mexicana, dotado con chef's table, una barra de acero en la que solo caben 6 personas y en la que un chef australiano prepara los platillos que se les van ocurriendo. A la reunión llegaron también el líder del imperio tequilero José Cuervo, Juan Domingo Beckman, uno de los 15 empresarios que integran el Consejo Asesor de Desarrollo Económico de Claudia Sheinbaum, y el acaudalado Mauricio Garduño, uno de los perfiles más consolidados a nivel internacional en tecnología y transformación digital, cuya estrategia deja ganancias de miles de millones de dólares. Según se ve en una serie de videos entregados a El Universal, un mesero descorcha una botella, un vino tinto súper toscano de altísima calidad, cuyo precio en tienda, según la añada, va de 16,000 a 25,000 pesos, una muestra más de la afición al lujo de los hijos de López Obrador. Se trató de una reunión muy larga, sigo leyendo el texto de Héctor de Mauleón, duró al menos 5 horas, Andy bebía en una copa tequilera de aspecto refinado y en algún momento comenzó a encender un cigarrillo tras otro. En las imágenes luce preocupado, no era para menos. El país se hallaba bajo la tormenta política que comenzó con la detención el 19 de agosto de Fausto Corrales, chofer y asistente personal del exdirector de la Universidad Autónoma de Sinaloa, Héctor Melesio Cuen, y testigo clave en el asesinato de este. Corrales había llevado a su jefe a la reunión en la que fue asesinado, la misma en la que el narcotraficante Ismael Zambada fue traicionado por uno de los hijos del Chapo, y en la que iba a estar presente, según una carta escrita por Zambada, el entonces gobernador de Sinaloa, Rubén Rocha Moya. A solo unas horas de que la fiscalía detuviera a Corrales por haber fingido que Cuen había sido asesinado en una gasolinera y no en la finca donde se llevó a cabo la reunión, y tras 112 días de licencia temporal ocasionada por la acusación lanzada en su contra por Estados Unidos, Rubén Rocha Moya había decidido regresar abruptamente al cargo. Esto ocurrió el viernes 21 de agosto, lo que ya relatábamos, día en que la presidenta se reportó enferma. El retorno de Rocha Moya cubrió el país de rumores, sobre todo cuando la misma presidenta declaró que no se había enterado de este y que se había enterado de este regreso a través de las redes sociales. Sheinbaum calificó el hecho como una imprudencia. Desde la Secretaría de Gobernación comenzaron los deslindes. Ese viernes 21, El mismo viernes 21, el regreso a México del excontralmirante Fernando Farías Laguna, acusado de dirigir una red de huachicol fiscal manejada desde los altos mandos de la Marina, encendió otra mecha. Antes de abordar el avión que lo trajo de regreso, Farías había sostenido una reunión con el FBI, les entregó nombres y la manera de seguir el dinero. Andy aparece mencionado en aquel voluminoso expediente como una de las cabezas ocultas de la red. Aquel día no era esta la única mala noticia para él. Acababa de trascender que Estados Unidos y la Secretaría de Hacienda investigaban una empresa fundada en Tabasco y ligada a operadores de confianza del círculo de Amir Kalolán, uno de los integrantes del clan López Beltrán. Para colmo, había trascendido también que Estados Unidos tenía grabaciones que involucran con el cártel Jalisco a otro de los miembros millonarios de la red de Andy. Aunque las imágenes carecen de audio, la de la reunión del lunes 24 que estamos viendo en pantalla, es posible saber que uno de los temas que se tocaron en la reunión fue el de la detención de Fausto Corrales, ya que en un momento determinado Gonzalo mira su teléfono y en la pantalla es visible la noticia que dio a conocer la vinculación a proceso de Corrales. Aquella tarde-noche el restaurante se cerró solo para ellos. Después de varias horas, Gonzalo y Asaf se retiraron. Andy siguió bebiendo, fumando, conversando y a veces observando algo que los otros comensales parecían mostrarle en una pantalla. Afuera los guardaespaldas daban muestra de cansancio. Fue la reunión del clan, el cónclave de la condesa, mientras afuera el país ardía. Carlos Tafoya, diputado del Movimiento del Sombrero. ¿Cómo estás, diputado? Gracias y buenos días.
19: ¿Cómo estás, Azucena? Saludo con mucho cariño a tu auditorio y para mí siempre un placer hablar con la mejor periodista.
0: Muy amable, diputado, eres muy generoso, gracias. A ver, ¿qué está pasando con Grecia Quirós? Pues es evidente que hay una campaña en su contra tratando de relacionarla con el asesinato de su esposo, de Carlos Manso, el año pasado, porque pues la querrán quitar del camino, diputado.
19: Y mira, ahora resulta que todos eran amigos de Carlos, que todos conocían, digo, te digo, porque pues desde el mismo interior, o sea, refiriéndome a su hermano, recuerdo, digo, yo lo estimo a Juan, porque pues he tenido una relación

0: ¿Por qué? ¿Qué nos aseguran que no le quieren sembrar algo para destruir el movimiento en su celular? Claro. Si tú me dijeras, oye, pues lo va a recibir Omar García Harfuch, que es una persona en la que yo confío, pues yo le diría, no, pues...
1: Adelante.
0: Adelante, ¿no? Uh-huh. Pero si vemos que todo lo estamos viendo, cómo todo el sistema se está viniendo encima, lo vemos en nuestras redes sociales, cómo son los ataques sistemáticos, empiezan a sacar que no existía ninguna relación entre ellos. O sea, yo viví, estuve presente en esa, pues ahora sí que en esa relación.
1: Ajá.
0: Yo tengo un pequeño telito que a él le gustaba mucho a Carlos ir como pues para descansar después de todo el estrés. Uh-huh. Y siempre ahí estaban conviviendo. O sea, es una relación que a mí se me hace muy bonita porque fue por tema de trabajo. O sea, se conocieron trabajando, se conocieron luchando. Y no se vale que ahorita vengan a desprestigiar a Grecia, que vengan a desprestigiar a su familia, que vengan, que ni siquiera ha podido tener
1: tiempo para su duelo.
0: Exactamente.
1: Y preocupada por sus hijos, perseguida, amenazada, una situación muy compleja, pero bueno, pues esto muestra, diputado, que en la política no hay principios, no hay valores, sobre quien sea van a ir para tener el poder. Y esta es una muestra más de pues el cinismo que hay en la política y lo que puede pasar, lo que puede traer como consecuencia. Dicen que Grecia Quirós, la alcaldesa de Uruapan, no quiere entregar los celulares de su esposo. ¿Por qué no los ha entregado, Carlos? Déjame ir por partes.
0: Yo creo que es algo muy personal de Carlos, o sea, y que esto al momento de darlos, pues se puede prestar a que le siembren cosas, a que traten de destruir. Si estamos viendo cómo todo el sistema está en contra de esto, uh-huh. ¿Por qué no habrían de hacerlo? Yo no estoy en contra de que no se entreguen para nada, pero cuando yo llevé mi celular le dije, por favor, déjame estar al lado de mi teléfono. Me dijeron, sí, vas a estar al lado de tu teléfono. Me agarraron el teléfono, me lo pegaron a un aparato y ya no me dejaron entrar. O sea, y no tiene nada de malo, no tenemos absolutamente nada.
1: No, pero se pueden malinterpretar a conveniencia algunos mensajes. Aquí el asunto es que no hay confianza en las autoridades. De ahí partimos y bueno, pues por eso no se quiere entregar este material. Número uno, que Grecia ha dicho, si quieren lo entrego, pero pues como tú mencionas, a alguien en el que ustedes confíen, como el caso del secretario Harfuch. Dos, ¿qué relación tiene con este sujeto o qué relación tienen con este sujeto Samuel García? ¿De dónde sale esta mujer, Yesenia Méndez, secretaria particular de Carlos Manso, a hacer estas acusaciones tan fuertes un año casi después del asesinato, 10 meses después, diputado?
0: Pues es lo mismo, o sea, todos empiezan a ahora sí a conocer cosas, a decir cosas 10 meses después. ¿Por qué no se comentaron antes? Yo no tengo nada en contra de absolutamente nadie, pero el tema, por ejemplo, de Samuel, pues yo no lo conocía. Yo sé que llegó de la Ciudad de México, no tuve mucha relación con él, supe que era el de protocolo, pero pues sí fue algo que nos sorprendió a todos. En el caso de Yesenia, pues era una colaboradora, obviamente, y no sé por qué todo empieza a salir al último. Todos ahora tienen la noticia para subirlos al ring de la noticia, para que puedan ser tomados en cuenta en la política, para que puedan ser tomados en cuenta para otros grupos políticos. Uh-huh. No sé por qué lo hacen así, por qué pisando a Grecia, por qué pisando a su familia, por qué desprestigiando la memoria de Carlos. No se vale, no está bien que hagan eso. Yo le agradezco mucho a la ciudadanía que le está dando pues mucho soporte a nuestra presidenta Grecia, porque eso que están haciendo es lo más ruin, es lo más bajo que pueden hacer posible y no merecen absolutamente nada, no merecen representar a la gente.
1: Y luego la presunción de inocencia sigue siendo selectiva, Carlos, porque pues las autoridades lo declaran ya pues lo que no mancha tizna, ¿no? Como decía el señor del sexenio pasado, porque la fiscalía dice que Grecia Quirós ni ningún integrante del movimiento del sombrero, entiendo, están imputados. Entonces, ¿por qué permitir que trascienda algo tan grave?
0: Pues es para tener números, para decir, no, pues ya hemos agarrado a 50 personas, hemos agarrado a 100, Pero Carlos, a quien le pidió ayuda fue la presidenta de la República. O sea, si se tratara de la omisión, la comisión por omisión. Y esto es con todo respeto. O sea, no pueden estar buscando culpables. Y hay, por ejemplo, hay personas del equipo que fueron del equipo de Carlos, pues que dejaron a niños, pues ya sin su mamá, uh-huh, porque están en la cárcel esperando una condena. A mí esto se me hace muy delicado. Yo quisiera por lo menos que hicieran una audición y que los dejaran hablar.
1: A ver,
0: la gente no sabe absolutamente nada de qué están viviendo ellos.
1: Me aguantas un poquito.
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5: La bandera de Dinamarca es la más antigua del mundo. Tiene más de 800 años y todavía se encuentra en uso.
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6: Famoso por su espectacular cambio de color en otoño, el arce es un árbol emblemático de las zonas templadas. Además de su valor ornamental, algunas especies proporcionan savia para producir el famoso jarabe de arce. Su madera es muy apreciada en la fabricación de instrumentos musicales y muebles finos. Representan la belleza estacional y el equilibrio térmico de los bosques.
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9: La Fiscalía de Puebla informó la vinculación a proceso de Jesús Daniel N. y Jesús Alberto N. por tentativa de homicidio de policías durante un operativo de captura. Jesús Alberto, el dron, fue arrestado por el asesinato del influencer César Gastelum en Sinaloa. La jefa de gobierno, Clara Brugada, destacó la participación de 30.000 corredores en la edición número 43 del Maratón de la Ciudad de México, quienes salieron de Ciudad Universitaria, recorrieron más de 42 kilómetros y llegaron al Zócalo. Afirmó que estos eventos recuerdan lo importante que es la activación y el disfrute en familia. El secretario general de la ANUYES, Armando González, planteó la modificación de fondo de los procesos de admisión a las universidades públicas del país. También señaló la necesidad de revisar las políticas de admisión al considerar el gran número de aspirantes rechazados.
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1: Son las 7:45. Gracias al diputado del Movimiento del Sombrero, Carlos Bautista Tafoya, por estar con nosotros esta mañana. Ya recordábamos que la semana pasada, pues salió esta mujer, Yesenia Méndez Rodríguez, a hacer señalamientos públicos sobre una presunta relación laboral, porque, bueno, aquí todo se tergiversa. Cuando se trata de mujeres en el poder, todo es complicadísimo de tocar porque se piensa un montón de cosas ajenas al tema del trabajo, por eso hago la aclaración. Bueno, que había señalamientos concretos, dice, hizo señalamientos sobre que Samuel García y Grecia Quirós, pues tenían una relación. Este señor Samuel García, según dijo la mujer Yesenia, llegó a Uruapan en octubre del 2024. Fue Grecia quien lo recibió. Dice Yesenia que ella le explicó que Samuel era su amigo, que ella lo había recomendado para encontrarle un espacio dentro del gobierno de Carlos Manso. Yesenia dice que Samuel terminó como director de Relaciones Públicas que existía una relación entre él y Grecia y que habría sido este señor, Samuel García, quien pasó información sobre la agenda de Carlos Manso el día que lo asesinaron. Incluso ella dice, sin que haya pruebas, sin que demuestre ninguna prueba, todos son pues declaraciones, que ella vio a Samuel García enviar a Grecia, que le envió a Grecia fotos, capturas de pantalla y mensajes relacionados con las actividades de Carlos Manso. ¿Cómo ves, Carlos? ¿Cómo desmentir esto de parte de quién esta señora está dando estas declaraciones? Porque, pues, como te digo, como te decía, hace mucho daño, independientemente de lo que determine la autoridad después. ¿Me escuchas, diputado?
0: Perdón, es que no se escuchó lo del principio.
1: No, te decía, estaba haciendo un recuento de lo que había dicho esta señora Yesenia. Que pues bueno, que conocía a Carlos, que ella lo a Samuel, que ella lo recomendó en octubre, que luego pues entró a trabajar con ustedes o con Carlos Manso, y el día del asesinato él habría mandado la agenda a los criminales, que incluso dice Yesenia que vio cómo le mandaba fotos y tal a Grecia. Son muchas cosas, es muy grave, diputado, esto es muy grave lo que dice la señora Yesenia.
0: Sí, yo lo que no entiendo es por qué no fue hace 10 meses cuando lo dijo. O sea, se me hace muy delicado no haberlo dicho. Yo creo que la Fiscalía de Michoacán está haciendo un excelente trabajo, pero también hay que recordar que bueno, la Fiscalía pues es de Michoacán. Este caso lo debió haber atraído y nosotros lo pedimos, yo lo pedí que lo atrajera la Fiscalía General de la República, porque era algo relacionado con el crimen organizado y no iba a haber esos sesgos que están existiendo ahorita, por ejemplo. Ahora, porque hay mucho conflicto de intereses.
1: Ahora, fíjate, diputado, este es el tema de Grecia tratando de relacionarla con el asesinato de su esposo. Pues es una locura. Como dicen, ¿no? Que se presenten pruebas, testimonios, fotografías, investigación antes de manchar el nombre de una persona que además, como Grecia, pues ha estado tan vulnerable durante todos estos meses. Una. Y la otra, por si hubiera dudas de que quieren detener el movimiento en Michoacán, pues es lo que determinaron las autoridades respecto a cómo puede hacer campaña el movimiento del sombrero como independientes, Carlos. Es decir, son muchos los caminos que llevan a la misma conclusión.
0: Exactamente, y si hay que revisar a todos, digo, porque también habría que revisar, por ejemplo, al gobernador, y yo no estoy diciendo que haya sido el gobernador, pero hay muchas personas que necesitan ser revisadas. Entonces, ¿cómo se va a ver la Fiscalía de Michoacán revisando al gobernador? Pues a lo mejor se va a ver muy mal. Por eso nosotros desde un principio, para el tema de ser imparcial, pues que fuera la Fiscalía quien le corresponde, a la Fiscalía General de la República. Uh-huh. O sea, para mí es un tema muy, muy grave que ahorita empiecen a sacar cosas, que empiecen a decir cosas. Yo creo que eso es un delito, el decir cosas ahorita que no habían dicho en la declaración principal, pues es algo muy grave, porque eso pudo haber abierto otra línea de investigación.
1: Así es. ¿Con qué nos quedamos, diputado? ¿Qué van a hacer? ¿Cómo está Grecia? ¿Temen que la detengan? ¿Qué va a pasar?
0: Yo le he pedido a Grecia, ella sabe que cuenta con todo nuestro apoyo, que las cosas están pasando así, porque tú imagínate lo que es poner en peligro los miles de millones de pesos que se roban o que mandan a otros lados. Pues le digo, pues yo creo que es normal lo que está pasando. Y es algo pues que tenemos que seguir luchando, y tenemos que seguir luchando ni siquiera por nosotros, es por la memoria de Carlos, porque él dio su vida porque se dieran estas cosas, por tratar de cambiar las cosas para nuestros hijos. Yo creo que es lo menos que puede hacer o que podemos hacer pues dentro del movimiento.
1: ¿Qué le has pedido a Grecia? ¿Que no salga, que se guarde, qué se le ha pedido a la alcaldesa por ahora?
0: No, a Grecia ya se le metió Carlos Manso adentro. Grecia, pues está dispuesta a todo, así como lo decía Carlos. Y ya lo mencionó, ella sabe que la pueden meter a la cárcel, que la pueden matar, o que puede pues lograr hacer un cambio. Y ahora sí, pues vamos a cuestionar siempre las cosas como estén pasando, porque lo que buscamos todos es que se genere un cambio.
1: Hasta donde llegue, diputado.
0: Le vamos a dar hasta donde lleguemos. Mira, desde que estaba AMLO, yo le pedí, hay varias cartas que yo le mandaba a esta Luisa Calderón, María Luisa, no me acuerdo ni bien cómo se llama, pero pidiéndole auxilio del tema de seguridad que estamos viviendo. Ahorita me están sacando que yo tengo cuerpos escondidos en un rancho cuando llevo 8 años diciendo, como es un rancho que conecta una población con otra y que evita Zuruapan, 8 años pidiéndole la intervención al gobierno federal porque por ahí pasa el crimen organizado, 8 años. Uh-huh. Pues imagínate nada más, y encuentran un cráneo ahí adentro de mi predio, porque yo le pedí a las madres buscadoras que por favor fueran a buscar, y ahora andan diciendo que yo andaba escondiendo. Entonces,
1: sí, claro,
0: todos están sacando cosas que dices, no puede estar pasando esto. Por eso necesitamos alguien que sea que no esté recargado a Morena, que no esté recargado a quien nos quiere hacer daño. Eso es lo único que pedimos, un piso parejo, y lo mismo le pedimos a los magistrados, a todos. Nada más queremos piso parejo, que sea la ciudadanía la que elija qué es lo que quiere.
1: Bueno, Carlos, pues gracias. Vamos a ver cómo evoluciona esta situación. Por lo pronto, pues supongo que temen ser detenidos o temen sufrir algún tipo de agresión. ¿Qué dejarías sobre esta mesa hoy lunes 31 de agosto, Carlos, ante lo que pudiera venir?
0: Pues primeramente, Dios, yo siempre le pido a Dios que me deje llegar con vida. Eso es lo único. Y que si no quiere que continúen esto, me salgo, pero que sea con vida. Yo creo que Grecia pide exactamente lo mismo. Nuestras familias no tienen, no merecen vivir lo que pasó Carlos, lo que está viviendo la familia de Carlos. Yo les pido mucho respeto y mucho apoyo para Grecia, y si no quieren, no pasa nada, pero no tienen por qué estar lastimando a su familia, eso es todo. No tienen por qué quitarnos del camino.
1: ¿Cómo? Os entiendo que, por supuesto, la vida no es un precio. No es un precio que se tenga que pagar, ¿verdad? No es el costo que hay que pagar. Cuando tú dices, pues díganme si me quieren matar porque entonces yo me voy, ¿eso es lo que entiendo?
0: No, para nada. No, nosotros sabemos qué es lo que puede pasar. Nosotros no nos vamos a mover a ningún lado. Sabemos el costo que puede tener esto. Siempre nos lo ha comentado Carlos. Y lo único que le pedimos a la ciudadanía, pues es que nos respalde, que nos respalde como lo ha venido haciendo, pero no a mí, que respalde a Grecia, que respalden a Grecia, que se pongan en su lugar, que sean empáticos, no, y no.

0: con motivo de esto, hace presencia en la Escuela Secundaria número 10, Artes Gráficas, en la Colonia de Doctores. Ahí está frente a, esta vez no a muchos reporteros, sino a varios estudiantes justamente de esta escuela. Hace unos segundos estaban encabezando ahí pues los honores a la bandera, el himno nacional, y pues dice la presidenta que se va a presentar el ABC.
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0: De las emociones, una de varias estrategias que ya había presentado la presidenta desde hace varios meses respecto pues al control de las emociones, al desarrollo cognitivo y emocional de los niños en distintas escuelas del país. Es lo que está presentando en estos momentos la presidenta, y está presente también evidentemente la jefa de gobierno, Clara Brugada, pues para tomar la palabra ahí justamente en este plantel.
2: Bueno, pues es que hoy regresan a clases y bienvenidos, gracias a quienes nos siguen a través de radio, en su coche, en su vehículo, en su medio de transporte. Hoy regresan a clases 24 millones de estudiantes de preescolar, primaria y secundaria, más de 1 millón de maestras y maestros de escuelas públicas y privadas en toda la República. Así que bueno, pues así inicia la presidenta Claudia Sheinbaum este nuevo periodo, este nuevo ciclo escolar.
0: Correcto, ciclo escolar para la Secretaría de Educación Pública. Recordemos que todavía inicia pues el periodo de clases en la UNAM, luego de toda esta polémica respecto al examen de control, al examen en el que se hizo pues trampa por medio de la inteligencia artificial. Ajá. Y pues también está ahí la oferta educativa que también recordó la Universidad Nacional Autónoma de México sobre los 2,000 nuevos lugares para este ciclo escolar.
2: Bueno, gracias Daniel Jasso, gracias, bienvenidos todos y regresamos. Gracias a quienes nos han acompañado, a los que nos han acompañado de 7 a 8 a través de televisión, de las 8 hasta las 10 de la mañana. Seguimos juntos en todas las plataformas de Grupo Fórmula, YouTube, X, Facebook Live y por supuesto en las estaciones de radio de toda la República. Vamos al corte y enseguida regresamos con lo más relevante que se ha generado en México y en el mundo y por supuesto con más información. Gracias por estar con nosotros esta mañana de lunes 31 de agosto.
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0: las 8 de la mañana, es lunes 31 de agosto.
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0: Un coche bomba explotó anoche frente a la Comandancia Municipal de Ojo Caliente en Zacatecas, dejando un saldo de 10 personas heridas, 8 civiles y 2 policías, además de daños en el inmueble de la corporación, casas y negocios cercanos. Esto ocurrió minutos antes de las 8 de la noche sobre la calle González Ortega, número 49, en el centro del municipio.
2: Un coche bomba aquí en la comandancia. Tronaron la comandancia, yo creo, no, gachote, hasta me quebró mi puerta de madera. No, pero gachote, que eso no.
3: Miren cómo quedó la casa, están los vidrios, todo quebrado, todo. Voló con todo y todo.
4: ¡Retírense de aquí! ¡Retírense!
5: Sí. ¿Usted se vio?
0: Bueno, esto pasó anoche. El secretario de Gobierno, Rodrigo Reyes Muguerza, dice que la zona está bajo control. El alcalde Juan Manuel Zambrano suspendió la feria de la uva y la tuna. También ordenó suspender el inicio de clases el día de hoy. El Gabinete de Seguridad dice que ya colaboran con las autoridades locales para esclarecer los hechos. Esta mañana conversé con el fiscal Cristian Paul Camacho, quien dice que este ataque podría haber sido una represalia por los trabajos que han hecho en contra del Cártel Jalisco Nueva Generación.
6: Te quiero informar también que desde el sábado pasado estamos trabajando un asunto relacionado también con una agresión armada en contra de nuestras corporaciones, las corporaciones de Zacatecas. Correcto. Esto se da en los límites con el estado de Aguascalientes, incluso la detonación también de un artefacto explosivo el pasado sábado es en territorio de Aguascalientes. Hay una persona detenida, es un joven de 18 años de edad, originario del estado de Aguascalientes, por lo cual no descartamos que la agresión de ayer sea una reacción de este resultado obtenido. Te quiero informar que ante tal magnitud y la situación, la Fiscalía General de la República atrajo el asunto del pasado sábado.
0: Bueno, el fiscal también me dijo que 2 de los heridos están graves, que el vehículo detonado contaba con reporte de robo en Jalisco.
6: En general, hay 2 personas que se reportan en un estado delicado, es decir, grave. Uh-huh. Los demás están en seguimiento y bajo valoración médica.
0: ¿Era un coche bomba, fiscal?
6: De la del sábado, sí, es una motocicleta que se utiliza con un explosivo. Uh-huh. El de ayer es un vehículo que en cuyo interior había explosivos. Te repito, fue una agresión que se da directamente en contra de la comandancia. Los primeros datos que obtenemos son estos que están y ya se han sido informados.
0: ¿Fue detonado a distancia?
6: No, la agresión que se da es afuera de la comandancia.
0: Oiga, fiscal, le decía, bueno, pues si es un coche que tenía artefactos explosivos, pues es un coche bomba, evidentemente.
6: Es lo que estamos determinando. Ajá. En este momento se encuentra personal de servicios periciales, ya llevan ya casi 12 horas trabajando y justamente estamos en coordinación con otras autoridades.
0: Un atentado ordenado por el Cártel Jalisco Nueva Generación.
6: Es correcto, Susana.
0: Lo mismo que el de anoche.
6: Todo indica que sí, te quiero dar un avance. Conforme al procesamiento que se da en el lugar del hecho, uno de los vehículos utilizados, donde posiblemente está el explosivo, se identificó el número de serie. Este número de serie cuenta con un reporte de robo en el mes de abril 2026 en el estado de Jalisco.
0: La madre buscadora Alma Rosa Rojo y su hija Yesenia resultaron heridas en un ataque directo registrado el sábado en Culiacán, Sinaloa, cuando transitaban por la colonia Estela Ortiz de Toledo a bordo de su vehículo. Tras el atentado, cerca de 300 familiares de personas desaparecidas e integrantes de colectivos marcharon en Culiacán para exigir justicia por el ataque. La gobernadora interina de Sinaloa, Graciela Domínguez, dice que ya habló personalmente con la agredida.
7: He hablado con la compañera Alma Rosa, ella tiene todo nuestro apoyo. Saludamos que afortunadamente no pasó a mayores, pero por supuesto que es una alerta que nosotros tenemos que seguir atendiendo. Las buscadoras realizan un trabajo muy, muy sensible y muy humano, muy importante. Y les he reiterado que cuentan con nuestro apoyo siempre. Decirles desde aquí, reitero, que nuestra disposición siempre va a estar para ellas. Está bien, ya fue dada de alta anoche. Está bien y tiene toda nuestra protección.
8: ¿La otra persona también fue dada de alta?
7: Sí, que la acompañaba su hija, su nieta. Y afortunadamente están muy bien.
0: Este fin de semana se reportaron en México 119 asesinatos, un promedio de 39 por día. Los estados con más ejecuciones: Guanajuato, Baja California, Michoacán, el Estado de México y Chihuahua. El secretario de Seguridad, Omar García Harfuch, informó esta mañana que detuvieron a 3 personas en Sabinas Hidalgo, Nuevo León, quienes transportaban desde Texas un arsenal de alto poder destinado a grupos criminales en México. La captura se realizó sobre la carretera Nuevo Laredo-Monterrey, donde elementos de la Agencia de Investigación Criminal de la Fiscalía interceptaron los vehículos en los que viajaban. El operativo fue resultado de trabajos de inteligencia para identificar las rutas utilizadas para introducir armamento. García Harfuch destacó que con este aseguramiento suman más de 30.000 armas de fuego decomisadas durante la actual administración. La secretaria de Gobernación, Rosa Isela Rodríguez, llamó a los diputados de Morena a colocar los intereses personales por debajo de los intereses de México, esto durante la reunión plenaria de la bancada.
9: Nuestra labor, la de todos los que estamos aquí, es cuidar el legado recibido por nuestro líder moral, Andrés Manuel López Obrador, y respaldar a nuestra presidenta, Claudia Sheinbaum, para mantener el rumbo de la transformación.
0: Mientras la presidenta nacional de Morena, Ariadna Montiel, advirtió que su partido no permitirá que personas con cuentas pendientes representen a Morena, aunque ganen las encuestas.
9: Lo que no vamos a permitir es que nos representen personas que tengan vínculos inconfesables. Lo reiteramos y me comprometí de igual manera el día que tuvieron a bien darme esta responsabilidad, que jamás vamos a aceptar a alguien que tenga cuentas pendientes, un pasado cuestionable o hechos que le impidan ser parte de esta transformación. Pero
0: bueno, pues ya van un poquito tarde, ¿no? Vamos a ver cómo les va en las próximas elecciones. El senador Enrique Insunza, por cierto, señalado junto con Rubén Rocha Moya de tener vínculos con el crimen organizado y quien se niega a pedir licencia al cargo a pesar de que no ha asistido a trabajar, aseguró en entrevista con La Jornada que mantendrá su respaldo al proyecto de la presidenta Claudia Sheinbaum, aunque se haya separado de la bancada de Morena, pues ejerce como independiente, dice, y esto no significa que hayan cambiado sus principios. Y hablando de otros impresentables, el gobierno de Mara Lezama pagó cerca del triple por el helicóptero Bell 429 que compró para tareas de seguridad en Quintana Roo. El precio fue de 440 millones de pesos, cuando la aeronave nueva del mismo modelo cuesta unos 145 millones. De acuerdo a esta investigación de Reforma, se trata de un modelo operado por Babetax y la principal inconsistencia está en que en julio del 2023 Lezama afirmó que el helicóptero ya pertenecía a la Secretaría de Seguridad. La Luz Flores Carrales, aspirante de Morena a la gubernatura de Nuevo León, se confundió el sábado durante una asamblea informativa al llamar al estado bastión priista.
10: Se ha hecho reconocer en México que Escobedo sí es el bastión priista. Que se convirtió en el bastión morenista y va a llegar la cuarta transformación.
0: El senador Higinio Martínez asumirá a partir del 1 de septiembre la presidencia de la mesa directiva del Senado luego de recibir el respaldo de sus compañeros de bancada durante la reunión plenaria del grupo parlamentario de Morena, que además se realizó a puerta cerrada, por cierto, no tuvimos acceso a los medios de comunicación. La designación del legislador mexiquense quedó definida después de que los senadores Óscar Cantón y Manuel Huerta Ladrón de Guevara declinaron sus aspiraciones y cerraron filas en torno al alcalde, al expresidente municipal de Texco. El fundador de Movimiento Ciudadano, Dante Delgado, acusó al gobierno de Morena en Veracruz de utilizar las instituciones de justicia para perseguir e intimidar a alcaldes, diputados y liderazgos de la oposición. El dirigente del PRI, Alejandro Moreno, abrió la puerta a una alianza con el PAN en Chihuahua rumbo a la elección del 2027. Durante una gira por la capital del estado, el priista aseguró que Acción Nacional no tiene los votos suficientes para ganar por sí solo.
11: Hoy por sí solo Acción Nacional no gana la gubernatura. Hay una coalición que puede darse enfrente de estos cínicos y corruptos de Morena y no les dan. Entonces, ¿dónde somos competitivos? En una coalición con el PRI y con partidos políticos afines, que es lo que estamos haciendo entre nosotros, con la gente, con los ciudadanos, con organizaciones sociales.
1: La agenda. Yuste.
0: Hola Pepe, ¿cómo estás? Buenos días, Pepe Yuste.
12: Susana, muy bien, ¿cómo estás? Buen día.
0: Muy bien, muchas gracias, Pepe. Pues dice Marcelo Ebrard que todos los escándalos de la 4T no le van a pegar a las negociaciones con el Tratado de Libre Comercio. ¿Qué hace?
12: Eso dice
0: ¿qué
12: Marcelo hace el Ebrard. En efecto, es lo que dice Marcelo Ebrard. Obviamente sabemos lo que hay, el rechazo a la visa del hijo de López Obrador, el regreso de Rocha Moya, en fin, todo esto. Dice que no están en la mesa de negociación, dice el secretario de Economía, pero sí da a conocer, y sí lo había dicho, que hay 54 temas de los cuales bajaron a 14 que son prioritarios para Estados Unidos y que no son un tema de aranceles, son temas que tienen que ver incluso algunos con el centralismo político que vivimos. Por ejemplo, el haber desaparecido la autonomía de organismos regulatorios, desapareció el Instituto Federal de Telecomunicaciones, por ejemplo, que era autónomo de manera constitucional, eso ha preocupado, eso lo tienen que ver en las mesas de negociación. El otro tema, pues el haber de manera muy pequeña toda la inversión privada al sector energético, eso también lo ha dicho el gobierno de Estados Unidos. El tema aeronáutico, que sabemos que tiene pues a la IFA en problemas, también lo ha comentado. Así que bueno, Azucena, pues desde luego que sí hay temas que discutir con Estados Unidos en todo esto que tiene que ver pues también con este nuevo modelo político que trae la 4T.
0: Bueno, Pepe, pues así arrancamos semana, cerramos mes con el tipo de cambio. ¿En qué nivel, Pepe?
12: Regresó a los 17.05, se refiere a que en Estados Unidos hay posiblemente haya alza en la tasa de interés, eso dijo Kevin Warsh, el presidente de la Reserva Federal, y puso pues otra vez a bailar al peso mexicano, ya no en los 16, sino en los 17.05 pesos por dólar.
0: Gracias, Pepe Yuste, buena semana.
12: Igualmente, gracias.
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0: El corte y enseguida regresamos.
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0: Son las 8:15. Lenin Ocampo, del sur de Guerrero. ¿Cómo estás, Lenin? Buenos días.
1: Buenos días, Susana. ¿Cómo estás? Aquí estamos en Chilpancingo.
0: Pues atentos porque pues de Zacatecas vamos Sinaloa y pues Michoacán y Guerrero, que no deja de generar, de tener episodios muy fuertes de violencia, Lenin.
1: Sí, episodios muy violentos, ¿no? Lamentablemente, el jueves pasado atacaron una comunidad allá en la sierra de San Miguel Totolapan. La comunidad se llama Cerro Las Lumbreras, y pues fíjate que por la falta de comunicación hasta el día de ayer se supo bien qué es lo que pasó en esta comunidad. Quemaron a 4 hermanos, los calcinaron, un grupo que se encuentra, que opera de ese lado, que es Los Clacos, y bueno, también mataron a una niña con discapacidad, una jovencita de 19 años, y murió un niño, ¿no?, en el traslado a uno de los hospitales más cercanos, que es Atoyac. Imagínate, el hospital más cercano a esa comunidad es a 4 horas, ¿no?, 4 horas y media, y bueno, en ese trayecto también iban 2 mujeres heridas y una pequeña de 3 años, que también están pidiendo un traslado a un hospital de primer nivel, porque en esta zona donde se encuentran, pues no hay las condiciones adecuadas para que pues pueda sobrevivir. Lamentablemente, pues desde el día jueves ninguna autoridad estatal, federal o algo ha informado, ¿no?, sobre esta situación. Nosotros nos hemos enterado por la misma gente del pueblo que por vía WhatsApp nos fue contando lo que pasó. Ellos comentan que en la madrugada del jueves llegaron a las 4 de la mañana disparando, buscando a estos hermanos, que son 4, se llaman Basilio, Porfirio, Hermilio y Genaro, y que bueno, dejaron en orfandad como a 13 niños, ¿no? Desde hace 3 años nos estaban comentando que les quieren quitar una parte, son 5,000 hectáreas de madera que no han podido cortar. Ellos le llaman madera virgen porque es una zona en la sierra que no se ha cortado nunca. Entonces el grupo quiere esta área y ellos no la querían, digamos, que soltar, ¿no? También les están quitando el maguey, con este maguey pues para producir el mezcal, y es en medio, ¿no?, de esta zona, pues se quedaron solos. Estamos hablando que es una ranchería de 10 casitas y que es una familia la que vive completa ahí. Pero bueno, ese mismo día también atacaron de las 4 de la mañana a las 9 de la mañana, y es el momento que la gente empieza a salir y empieza a denunciar, ¿no? Ellos empiezan a denunciar, sobre todo porque pues pertenecen a los programas, ¿no? Principalmente el Sembrando Vida, y de ahí, de esos grupos, pues se fueron enterando varios pobladores y también fueron avisando, ¿no? Una situación que estuvo hasta el día viernes, que llegó la seguridad, hasta el día sábado la Fiscalía General del Estado acudió a la comunidad para pues al menos constatar, ¿no?, los 6 cuerpos que había, y el mismo sábado también la gente pues sepultó a estas 6 personas, ¿no?, a los 4 hermanos y a la jovencita discapacitada y al niño. Hoy están pidiendo que a la presidenta Claudia Sheinbaum pues que les ponga atención, sobre todo porque ellos señalan que el programa Sembrando Vida era para la defensa del bosque, y en este caso pues ellos están en medio de esta situación de perder al menos 5,000 hectáreas, claro, porque lamentablemente los grupos del crimen en el estado están ocupando, ¿no?, la tala inmoderada de la madera, sobre todo porque pues ya no hay lana, no hay dinero. La amapola cayó y empezaron a agarrar en esta situación una entrada más, ¿no?, que es la explotación forestal. En algunas zonas se hace la explotación forestal, pero como es, y en algunas no, pues no hay un cierto control, ¿no? En las pobladores dicen que la Semarnat, ¿no?, sí, la Profepa de esa zona, pues ni siquiera ni sus luces, y diario comentan que bajan camiones con trozos, ¿no?, de madera, y pues le están dando muy feo ahí a la sierra del estado. Entonces pues una situación que en varias partes, ¿no?, de esta zona, y sobre todo también pues que están en medio, ¿no?, de los grupos del crimen, y pues no pueden hacer nada, la gente tiene miedo, ¿no? Entonces ni recibieron apoyo de otros pueblos por el mismo temor que tienen, ¿no? Y ellos dicen que pues se va a dejar.
0: Bueno, sí, Lenín, te sigo escuchando.
1: Se va el ejército y pues vuelven los grupos, claro, entonces ya están pidiendo a la presidenta que pues pongan las bases militares, o al menos que les dé seguridad, sobre todo porque lo que se sabe es que ellos tienen están en el Sembrando Vida y son muy disciplinados, ¿no? La misma gente lo ha comentado, y bueno, hoy lamentablemente pues se quedaron ya sin los, digamos que los jefes de familia, ¿no?, de esta zona. Se quedaron 4 mujeres viudas y están pidiendo al menos a las autoridades que pues les ayuden, ¿no?, y o que le hagan algo, ¿no? Porque pues son ya 4 días y ellos también no saben, ¿no?
0: Bueno.
1: Ellos tienen miedo y piensan que pues si se baja el ejército, pues también ellos también pues salen desplazados de su comunidad.
0: Bueno, pues démosle seguimiento, Lenin, lo ponemos hoy sobre la mesa y lo volvemos a platicar, si te parece, en las próximas horas. Gracias, Lenin.
1: Muchas gracias, Susana, y bueno, buen día al auditorio.
0: Al contrario, gracias a ti, Lenín Ocampo, desde Guerrero. De Posta Puebla, Carlos Rocha. Buenos días, Carlos.
2: ¿Qué tal, Susana? Muy buenos días. Reportarte que la noche del sábado fue asesinado Ricardo Zúñiga Rosas, de 35 años de edad. Uh-huh. Él era un fotógrafo del municipio de Tehuitzingo. Hay que aclarar que no pudimos documentar que fuera verdaderamente periodista. Sin embargo, bueno, él en su publicaciones comentaba, opinaba sobre la situación que ocurre en su municipio. Entonces él estaba en su negocio tarde noche del sábado, un negocio de venta de artículos de limpieza, uh-huh, cuando dos sujetos en motocicleta se pararon frente a su negocio y dispararon contra él. Él, lo interesante del caso es que él había denunciado amenazas. El 9 de mayo publicó que alguien lo había buscado para decirle que no tenía que publicar específicamente respecto a la situación política de su municipio, que no se metiera en temas políticos. Y bueno, y después de esta situación que fue el 9 de mayo, fue asesinado la madrugada del sábado, Azucena.
0: Híjole, después de pues la denuncia, ¿no?, que se había hecho pública, Carlos.
2: Sí, completamente. El 9 de mayo él escribió: me informaron que dejara de criticar a la actual administración, sí, sobre temas en específico, que no me metiera en la política, aunque mi intención nunca es criticar. Me advirtieron que dejara de hacerlo, que me estaban advirtiendo, y si continuaba con las publicaciones, traería consecuencias hacia mi persona. Uh-huh. Eso publicó el 9 de mayo. Ahora, un punto importante a destacar es el municipio de Tehuitzingo. La madrugada del 17 de mayo, en 2000, de este año también, un comando armado asesinó a 10 personas, todas de una familia. Uh-huh. Fue en ese mismo municipio, sí, de Tehuitzingo. Entonces, en esa semana fue cuando amenazan a Ricardo Zúñiga, y después asesinan a esta familia de 10 integrantes en un rancho. Todo ocurre en esta región de la Mixteca Poblana, Azucena.
0: Bueno, y pues vamos casi acostumbrándonos, ¿no? Una cosa tras otra, una amenaza cumplida tras otra. ¿Y qué dice la autoridad, Carlos?
2: Hasta el momento nada, Azucena. Pues sí. Ocurrió el sábado en la noche. Todo el día de ayer domingo no se publicó nada, digamos, de la Fiscalía, del Gobierno del Estado, aún nada. Vamos a ver si ahorita en la conferencia matutina del Gobierno se comenta algo. Pero hasta el momento, nada.
0: Bueno, gracias, Carlos, de Posta Puebla. Gracias.
2: Saludos, Azucena.
0: Gracias. Y bueno, mientras suceden todas estas cosas en el país, todo esto que hemos visto en una hora y 22 minutos que llevamos de este espacio, ¿dónde están pues distraídos algunos elementos de seguridad, algunos elementos de la Guardia Nacional o del Ejército? Pues distraídos cuidando a candidatos que no deberían de estar haciendo campaña. Distraídos cuidando a la coordinadora estatal de la defensa de la transformación y la soberanía nacional en Sinaloa, Imelda Castro, en estos tiempos adelantadísimos, en donde Morena ya ha señalado, ya ha designado, porque ni siquiera vimos las encuestas, a quienes los van a representar en el 2027. Cindy Beltrán, ¿cómo estás? Buenos días.
3: Un gusto saludarlos en esta mañana y comentarte que el fin de semana, sin duda, esto fue parte de la conversación y de algunos cuestionamientos que se hicieron desde diversos sectores. Cuando hubo una conferencia, un encuentro con los medios de comunicación por parte de el recién elegida coordinadora de Morena, Imelda Castro, y lo que llamó la atención pues fue precisamente esta custodia por parte de la Guardia Nacional, al menos de dos camionetas que la estaban acompañando. Se podían apreciar alrededor de 6 elementos de la Guardia Nacional en 2 de las camionetas, más 2 que se encontraban abajo a su resguardo. Al ser cuestionado sobre esta situación, fue el propio Partido Verde quien respondió que había sido parte del Partido Verde, Morena y PT esta, digamos, solicitud, uh-huh, de seguridad hacia el gobierno federal, que es quien le está proporcionando este acompañamiento a Imelda Castro, que está realizando, hay que decir, un trabajo interno dentro de su partido después de este proceso en el cual asegura y que se les muestran los resultados a sus contrincantes, había ganado la encuesta.
0: Así, bueno, eso es lo que dicen, lo que quieren que creamos. Aunque hay algunos que han pataleado, como quiera allá, por ejemplo, en Colima. Pero bueno, punto y aparte, ¿qué le parecería a Morena o a Imelda Castro que en lugar de estar haciendo campañas anticipadas y utilizando recursos que pudieran ser utilizados en otros temas?
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0: Más en Sinaloa, que buena falta les hace, pues que los donara y que se circunscribiera, que se limitara a hacer campaña en los tiempos de campaña, ¿no? Porque bueno, este es un, pues es un desperdicio de recursos, perdón. ¿Por qué lo digo? Porque no son tiempos de campaña todavía. ¿Qué anda haciendo la señora recorriendo el estado? Porque entonces cuando empiece a recorrerlo el defensor del territorio del PRI y el defensor de la paz y la familia del PAN y el defensor de quién sabe qué de Movimiento Ciudadano, pues a todos, mira nada más qué cantidad de elementos, ve nada más. O sea, ¿cuántos elementos van en esas dos unidades? ¿8?
3: Bueno. Y que al menos también, Azuena, si me permites algo del cuestionamiento que han hecho aquí los medios, fue precisamente esto, la situación tan delicada que se padece de seguridad en Sinaloa, y pues el ciudadano común y corriente que hacía esta especie de reclamo de, bueno, al final de cuentas, pues todos necesitaríamos de un resguardo. Algunos de los seguidores de Morena respondían que la propia Paola Gárate, ante la situación que había denunciado, recibía ya algún tipo de protección, mientras que al final de cuentas, pues funcionarios, candidatos, no candidatos, tienen el privilegio de la seguridad, mientras el ciudadano común y corriente, pues vive expuesto.
0: Bueno, pues ahí está la unidad. ¿Cuántos se ven ahí en la batea? 2, 4, 6, 2, 4, 5, unos 7 por unidad. Bueno, gracias, Cindy Beltrán. Ya definió Morena, ¿verdad? Ya definió Morena. El PAN también, el PAN no ha mencionado ni el PRI, ¿verdad? Bueno, creo que Cindy no me escucha. Déjenme regresar con esto. Aguánteme tantito, voy al corte.
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18: Dijo aquí el líder Morales López Obrador.
0: Sí. La secretaria de Gobernación, Rosa Isela Rodríguez. ¿Cómo estás, Israel Zamora? Buenos días, de Morena.
19: Bonita semana a todos los que regresan a clases ya el día de hoy.
0: Qué bueno, estamos bienvenidos contentos. Todos y gracias por estar con nosotros. A ver, Israel Zamora, ¿que hay que cuidar el legado de López Obrador?
19: Claro.
0: ¿Cuál? De todos, pues, digo, ¿cuál de todos?
19: Fíjate, precisamente me parece importante cuidar el legado de el presidente Andrés Manuel, porque hay, así como sucedió en el tiempo de Benito Juárez, recordemos que esta es la cuarta transformación.
18: Sí, te volaste la barra, güey.
19: Y esta transformación continúa una lucha que tiene desde la independencia de México, la reforma, la revolución y esta cuarta transformación. Y como sucedió con Benito Juárez, Azucena, hay un libro que recomiendo, que publicó la UNAM, que se llama La Voz de México, en donde se documenta cómo cuando Benito Juárez logra derrotar, y en ese caso fue militarmente, a los conservadores, se levantó después de eso una campaña en contra del legado de Benito Juárez. Ajá. Y hay incluso en otro libro de Colmex, del Colegio de México, que se llama Historia Mexicana, en donde se documenta cómo la prensa, una que era lo que controlaba en ese en momento los conservadores, al reorganizarse estos, comenzaron a atacar, y hay prensa en donde está documentado que decían que la memoria de Benito Juárez debía de borrarse. Y lo mismo pasa ahora, lo que sobrevivió de los...
0: ¿Con un historiador, eh?
19: Sí, sí, bueno, Miramón fue uno de los que él ha traído aquí, el caso del de Tratado McLean
20: Ocampo.
19: Yo he escuchado a Rubén Moreira, y precisamente Miramón fue uno de los que comenzó esa narrativa para atacar, incluso catalogar de traidor a Benito Juárez. Lo mismo está ocurriendo actualmente con el presidente Andrés Manuel.
0: O sea, todo lo que está pasando, por ejemplo, ¿cuáles serían las falacias respecto a López Obrador?
19: Pues, si te das cuenta, no hay un ataque a su gobierno, a los resultados que dio, a los 13 millones de mexicanos que sacó de la pobreza. No pueden atacar los resultados, y se van a atacar a cuestiones que son, que tratan de crear una narrativa en donde se presente como una persona inmoral, que se presente como, no sé. El tema es que los resultados ahí están, el pueblo de México lo sabe, y por eso en la última encuesta que sacó de las Heras, el 80% de los mexicanos no apoya a la oposición.
0: Rubén.
18: Bueno, varias cosas. La primera, sí te volaste la barda en eso de comparar al hechicero de Macuspana con Benito Juárez. Segundo, la historia es la historia y tiene que resolverse en los contextos en los cuales se vivieron. La tercera, los malos resultados de López Obrador, pues son evidentes. Se duplica la deuda externa, la deuda del país, perdón. Dos Bocas fue un tiradero de dinero.
0: Sigue siendo.
18: El AIFA, pues es un fracaso. Es un fracaso el Tren Maya, el Tren Interoceánico, el sistema de salud. Esas son realidades. Por otro lado, pues esta parte de la historia que me da tentación de decirte, Juárez era Juárez, y ahí lo tienes que dejar. Sí, le ganó a los conservadores porque los americanos le prestaron la flota naval para que destruyera ahí a los conservadores en Veracruz, pero esa es otra cosa. Y el Tratado McLean Ocampo, pues sí, nada más Juárez andaba cediendo otro pedazo del territorio nacional, y el Istmo de Tehuantepec, y un corredor entre la frontera y los puertos del Pacífico. Bueno, pero eso no pasó porque el Senado americano no se los votó, porque no quería darle más fuerza a los estados del sur. Pero esas son cosas que sucedieron. Juárez es una figura inmensa en nuestra historia, uh-huh. y eso es algo que ahí está. Lo que no se vale es comparar al hechicero de Macuspana con el oaxaqueño, ¿verdad? Eso uh-huh. sí, hay una gran distancia. Y los resultados de López Obrador lo dicen. Y incluso en la calle ya les empiezan a sus incondicionales a gritar, pues, porque este país no es lo que ustedes dicen.
0: Ayer le tocó al hermano Arturo. ¿A qué sí. se dedica ese Arturo?
18: Pues igual que los otros baquetones, yo creo que nada.
1: Mira, en realidad lo que estamos viendo es un gobierno de cuarta. Eso es lo que estamos viendo. Y México merece un gobierno de primera. Es la gran diferencia. Morena se ha caracterizado por la pauperización del Estado. Ha destruido lo público. Morena ha destruido la salud pública como nadie. Más de 45 millones de consultas no se han dado y 15 millones de operaciones. Ha destruido la educación pública. López Obrador es el primer presidente desde 1921 que tiene menos niños en las escuelas cuando terminó su gobierno que con respecto a cuando empezó. Ese es el récord de López Obrador. En seguridad tiene dos récords imbatibles. El mayor número de homicidios en la historia y el mayor número de personas desaparecidas en la historia. Y en el espacio público tiene dos récords imbatibles. La mayor destrucción del espacio público, vean las carreteras, vean las calles, o el espacio público intangible, aquel de la convivencia. Ese es el primer gobierno que lucra de la polarización electoral y políticamente como ninguno. Pero la verdad de las cosas es que López Obrador, en este caso, y la historia lo va a hacer irrelevante, porque lo más grave que hizo fue pactar con los criminales. El nombre de ese pacto se llamó Abrazos y No Balazos. Andrés metió a los narcos y el crimen organizado a gobernar como nadie. Hace 15 años yo recorrí el país con Javier Sicilia. Recorrimos la caravana del dolor. Y vimos el dolor de este país y de ahí salió la ley de víctimas. Lo que hoy sucede hace chiquito ver ese dolor. Porque Morena ha hecho un pacto con los criminales y con el narco de una manera tal que cogobiernan. Ese Israel, esa es la herencia de Andrés.
0: Sí, es muy grave, por ejemplo, lo que pasó en Zacatecas anoche, ¿no? Pues es gravísimo y pareciera que no importa y se deja pasar y no se le da como el acento que requiere porque fue un coche bomba en un domingo a las 8 de la noche en el centro de Zacatecas que lesionó a 10 personas, entre ellos 8 civiles. Israel, sí hay un ambiente violento, aunque el número de homicidios vaya a la baja. Son cosas distintas.
19: Sí, a ver, yo coincido contigo en que es algo gravísimo y que se debe de evitar en la medida de lo posible por parte de las autoridades. En donde no estoy de acuerdo contigo, Azucena, es en que no se están tomando las medidas adecuadas, ¿no? Si tú analizas los... Bueno, mencionaste el tema de que...
0: Yo dije que no es lo mismo bajar homicidios que bajar violencia.
19: No, sí, eso. Pero antes habías comentado tú algo acerca de que pasaba o no se le daba la importancia al tema.
0: Ah, sí, porque bueno, no se ha mencionado ni en la mañanera.
1: Bueno, el fiscal lo que sí dice que no es coche bomba.
19: Yo quisiera,
1: un coche con explosivos que no es coche bomba.
19: Yo quisiera decir nada más.
1: Un coche que explotó, pero no
19: cualquier, es... Aquí hemos tomado, lamentablemente tú has reportado casos muy graves como los que ocurrieron en Querétaro, en el bar, o los que ocurrieron, incluso lo del asesinato de Carlos Manso, que fue muy lamentable. Y todos tienen un mismo común denominador. En todos hay detenidos. En el caso de Carlos Manso, más de 30. Es decir, la diferencia ahora con lo que sucedía antes de que llegara la Cuarta Transformación al poder es que no hay impunidad. El que comete un delito está detenido. Dime, de los temas que hemos abordado aquí, ¿cuáles siguen impunes?
0: No, pues,
19: por ejemplo, los graves. Y te vas a dar cuenta que tal vez pueda haber uno u otro, pero está en investigación. Este que acaba de ocurrir, yo escuché lo que te dijo el fiscal hace unos momentos.
0: Y el fiscal
19: te aseguró que va a haber, que no va a quedar impune. Y yo estoy seguro como él, porque se ha creado un sistema que da resultados. La estrategia de seguridad está dando resultados. Y en todos los temas graves que se han abordado aquí, hemos visto que hay detenidos, que se ha actuado.
0: Que no hay impunidad, Rubén.
18: A ver, para empezar, la Encuesta Nacional de Seguridad Pública Urbana dice que el último trimestre medido contiene una sensación de violencia y de inseguridad mayor que el último trimestre de López Obrador. Eso dice la encuesta del INEGI. La segunda, la tasa de resolución de homicidios en el país es como el 45%. Está quedando la otra mitad sin resolver. En los días de López Obrador hubo 200 mil muertos, pues ¿dónde están los que los mataron? Te diría, eso es lo primero, a esos 200,000. Qué bueno que hay avances en algunos de estos terribles homicidios, pero luego queda la duda si ellos los mataron o no los mataron. Y estamos viendo el asunto este de Carlos Manso. Entonces, habría que tener más cautela en ese tipo de cosas. Por otro lado, pues no hay un buen debate donde se debe dar, por ejemplo, en las cámaras o con los especialistas y académicos para determinar si la metodología es la correcta. Porque, para empezar, hay diferencias entre lo que dice el INEGI y lo que dice el secretariado. Y luego, pues está el crecimiento muy grande de personas desaparecidas frente a esto que se dice disminución de homicidios, y el crecimiento también de otros delitos como la extorsión, porque en este país se está pagando para que no lo maten a uno. Esa es la verdad. Entonces no me digan eso. Mejor digan que están haciendo de la lucha y sentémonos todos a dialogar y a platicar para que México sea mejor, ¿no?
0: Déjame regresar contigo, Emilio Álvarez y Casa, y el tema de la presidenta Sheinbaum, que presenta mañana su segundo informe de gobierno. ¿Es suficiente ya para tener un gobierno robusto? ¿Un tercio del sexenio de la presidenta Claudia Sheinbaum es suficiente para que asuma ella las responsabilidades que requiere este país? Me contestan al volver, por favor.
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24: El guacamayo rojo. Estas majestuosas aves surcan los cielos de la selva tropical, llamando la atención por su plumaje escarlata brillante. Son animales monógamos que forman parejas para toda la vida, anidando en los huecos de los árboles más altos y robustos.
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26: Las plantas experimentan estrés y emiten sonidos ultrasónicos de alta frecuencia cuando sufren por sequía o cortes en sus hojas.
27: Las cosas que ignoras.
28: Las mariposas saborean la comida con sus patas traseras para verificar si una planta es apta para sus huevos hoy.
29: Información sorprendente.
30: Los astronautas no pueden eructar en el espacio porque no hay gravedad para separar el líquido del gas en el estómago.
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32: Venus es el único planeta del sistema solar que gira en sentido horario, al contrario que la mayoría de los planetas.
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34: El corazón de una ballena azul es tan enorme que un ser humano podría nadar fácilmente por sus arterias principales.
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36: El secretario del Gobierno de Zacatecas, Rodrigo Reyes, informó que la explosión de un autobomba frente a la comandancia de policía en el municipio de Ojo Caliente dejó 7 heridos. Además, 11 vehículos particulares, 2 patrullas, la propia comandancia e inmuebles cercanos resultaron afectados. El gobernador de Puebla, Alejandro Armenta Mier, resaltó que con el Centro Estratégico de Seguridad y Atención Turística, CESAT, se fortalece la vigilancia, prevención del delito y capacidad de respuesta en la microrregión 11. También destacó la inversión de más de 37 millones de pesos en el nuevo Distrito Judicial de Acatzingo para la atención de 11 municipios. El huracán Karina se intensificó a categoría 4 en el Océano Pacífico. El Centro Nacional de Huracanes indicó que el sistema al extremo sur de Baja California por ahora no representó una amenaza a tierra firme, pero se podría recibir oleaje considerable.
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0: 8:45, la presidenta Claudia Sheinbaum pues está en una secundaria, ¿verdad? Por el inicio del periodo del ciclo escolar, dice que no va a haber preguntas hoy, amigos. Entonces, pues no vamos a saber nada. A ver, ¿qué, cómo lo dijo? Ya se acabó, ¿verdad?
1: Y a nuestros compañeros, compañeras de los medios de comunicación, el día de hoy solo vamos a hacer preguntas sobre este tema, unas cuantas preguntas, y para dejarles a los estudiantes que puedan ir a clase, a las estudiantes. Mañana, como ustedes saben, es el informe de gobierno, segundo informe de gobierno. No hay mañanera el día de mañana, y hasta el miércoles nos veríamos nuevamente.
0: Pues ahí está, que no va a haber más preguntas de ningún otro tema hoy, que mañana es el informe y hasta el miércoles, Emilio. ¿Qué esperas?
3: Mira, yo la verdad es que creería que cuando uno ve los indicadores y la información, claro que uno puede resaltar algunas cosas, pero en realidad lo que estamos viendo es un tablero con focos rojos que no se atienden. Puedo subrayar que la parte más positiva es el incremento del salario. Esa parte me parece que ha hecho una diferencia importante, y hay que subrayar también que eso se debe no esencialmente a que el gobierno pague los salarios, sino que los trabajadores y los empresarios hicieron ese pacto. Pero con todo y todo es una política pública saludable. Pero me parece que sí hay un problema severísimo en la economía, por más que reconocer. El crecimiento económico es muy mediocre. Hemos discutido aquí de manera insistente el tema de la seguridad, y sí, sí cambió la metodología y sí cambió la forma de medir. Este cambio lo propiciaron y apenas se está haciendo. Fíjate qué interesante, fue en septiembre del 25, el cambio en el Consejo Nacional de Seguridad, y se empezó a aplicar en enero y se informó en febrero. Bueno, lo que habíamos dicho es justamente este problema. El cambio principal consiste en la aplicación ya de 55 a 71 tipos de delitos.
0: Correcto.
3: Y, por ejemplo, ¿qué pasa en otros delitos que atentan contra la vida? Bueno, pues que pasaron de un registro de 8,000 a 17,000.
0: Es que
3: eso en parte explica los números mágicos que quieren dar a conocer de por qué bajan los homicidios.
0: Es que vamos a entrar al mismo tema.
3: Bueno, pero
0: que nadie lo reclama. Ningún candidato, digo, ningún gobernador, ni gobernadora, ni de oposición.
3: Es correcto,
0: nada,
3: pero,
0: pero
3: en todo caso, Azucena, lo que sí pone en evidencia, con independencia de lo que es gobernadores llegar o no, es que cambió la medición de los homicidios. Y por eso ahí están esos resultados. No es que cambie el número de muertes, Azucena. No es cierto. Lo que cambió es la forma de medirlo.
0: Ya lo discutimos mucho, ¿no? ¿Por qué no lo dice Mauricio Curi? ¿Por qué no lo dice Samuel García? ¿Por qué no lo dice Pablo Lemos? ¿Por qué no lo dice Livia Denise?
3: Es redituable para todos los gobiernos. Es redituable para todos los gobiernos. Pero eso no cambia el hecho de que el tema de fondo. El tema de fondo, diría yo.
0: Qué atascados, qué groseros.
3: Es. No es que esté disminuyendo los homicidios. Yo no.
0: ¿No están disminuyendo los homicidios en Coahuila?
18: No. Ah, te contesto.
3: Lo que ha cambiado es la medición.
0: O sea, ni en Coahuila ha disminuido, Emilio.
3: Mira, lo que te dice la medición, si tú sumas todas las categorías.
0: Es como que ya es un debate muy cansado. Muy cansado.
3: Muy cansón.
0: Muy cansón.
3: Pero bueno, pero
0: no. ¿No ha disminuido en Coahuila tampoco?
3: Mira, si tú sumas, no a sus.
0: No, ok, Rubén, no.
3: Vamos. Pero en todo caso, yo te diría, lo que presenta Claudia Sheinbaum en este año. Sí tenemos temas muy críticos y refuto lo que decía Israel. Dice que no hay impunidad, claro, pues nada más hay que ver a Adán Augusto, nada más hay que ver a Marina del Pilar, nada más hay que ver a Américo, nada más hay que ver a los gobernantes de Morena, no los van
0: a
3: Andy,
0: Rocha.
3: A Insunza, a Rocha. O sea, es inaceptable un planteamiento de que no hay impunidad. Perdóname, pero este gobierno lo que ha hecho tiene dos características. Termino nada más la idea.
18: Después tus 2 minutos.
3: La fiscalía como aparato de persecución política y la impunidad de la secta Morena que ha pactado con el crimen. Eso es lo que pasa.
0: Rubén.
18: A ver, es que aquí hay una perversidad de parte del gobierno federal. Hay entidades federativas con bajos homicidios con la anterior metodología y con la nueva metodología. Y entre esas va Yucatán, por ejemplo, y va Coahuila. Ya traen una lógica desde hace mucho tiempo con bajos homicidios. Esa es una parte. Y eso se respalda con la ENSU, donde son estados con bajos homicidios estadísticos y una buena percepción de seguridad.
0: Ahora, cuéntame, Guanajuato. O Nuevo León.
18: Pues
0: ahí sí que no es cierto, o sí.
18: A ver, con todo respeto, para otros estados, entre los cuales va
0: Jalisco,
18: Nuevo León, Jalisco, Guanajuato, Michoacán, yo le diría a esos gobernadores, Algo que a mí me sucedió como gobernador. Empieza a haber abajo, pues un esfuerzo por bajar las cifras sin que esto esté en la realidad. Uh-huh. Cuando yo llegué de gobernador, se contaban las carpetas a Azucena.
0: Sí, me acuerdo.
18: No los homicidios. Sí. Entonces, lo primero que les dije, oigan, pues me dicen que hay seis homicidios
0: por carpeta.
18: No, pero me dicen, ay, homicidios, seis. No, eran seis carpetas, no seis homicidios. Mm.
0: Y cada entonces, carpeta puede tener cinco, no, sí, que serán 30.
18: Pero sí. Fue una lucha para que eso se cambiara. Pero es una lucha donde tú buscas que un día llegue la paz y no te preocupa al principio los números, sino la honestidad de lo que
0: se está diciendo. Bueno, lo va a presumir mañana la presidenta, está bien, como una baja de homicidios.
18: Pero la gente no se lo va a creer.
0: No sé.
18: No se lo va a creer.
2: Yo acabo de estar en Guanajuato ya.
18: No se lo va a creer.
2: Pero el tema es tremendo.
0: Pero hablas con todo Guanajuato.
18: Pero es que usted no acaba lo mío, ¿verdad?
0: No, estamos platicando.
4: Te quedan 15 segundos.
18: Nos quedan un minuto y medio para empatar.
2: Una de cal, papá.
18: Una de cal, por más. A ver, bueno, va. Mira qué bonita es esta mejor mesa de política, es esta. Te lo estoy diciendo a ti, Gibran. Directamente te lo estoy diciendo a ti, Gibran.
2: Estamos hablando, Gibran.
0: Como quieras, Gibran, ¿eh?
18: Bueno, a ver. Dale. No se lo van a creer chiste porque. Local, es chiste local. Ajá. Pero es que. No se lo van a creer porque la ENSU, cuando le preguntas a la gente si esto es seguro o así seguro, te dice que no es seguro. Ahora, las cifras que da Morena normalmente son truqueadas. Te voy a poner varios ejemplos. Es que bajó la pobreza. 2018, 20 millones de personas no tenían servicios de salud, estaban en carencia de salud. 2026, 44 millones. O sea, subió, cifras oficiales. Soberanía. 2018, se importaban 17 millones de toneladas de maíz, hoy 25.3 millones de toneladas. Y el frijol, te digo que se importaban 165 mil toneladas y hoy 375 mil toneladas. Eso significa un fracaso de la política agropecuaria, un fracaso en materia de soberanía. Y el empleo, bueno, empleo no avanza, el empleo desgraciadamente, pero no solamente eso, te dicen, es que el salario mínimo, mira, este es el ingreso laboral promedio de la población ocupada, 11,175 pesos. Sí, el formal, pero el informal, mira dónde está. El informal está en
0: 5,751. Y el informal
18: es el 55%. Entonces, dice, ya subieron el sueldo. Bueno, para empezar, el sueldo lo suben los empresarios, no el gobierno. Y segundo, ese es el problema, formalidad e informalidad. Y tercero, cuando le tocaba al gobierno subir los salarios mínimos profesionales, Lauritzel Castillo guardó en un cajón la reforma. Uh-huh. Bueno, esa es la realidad. Por eso van a perder las elecciones, mi gordo.
4: La realidad es la que viven las y los mexicanos y esa es innegable. Cuando ellos escuchan un discurso que va contrario a lo que están viviendo, pues evidentemente les brinca y dicen, no es cierto lo que están diciendo ahí. Y te pongo el caso de Argentina, me parece que sirve para contrastar lo que está sucediendo en México. Uh-huh. En Argentina sale el gobierno, sale Milei, a pintar una realidad en donde dice que la economía va muy bien, que esto es. Y abajo todas las personas dicen, eso es mentira. Yo no alcanzo a llegar a fin de mes, no me alcanza el salario que tengo. Yo me corrieron de mi trabajo, perdí mi trabajo, estoy buscando empleo. Y en México eso no sucede, Azucena. En México el salario creció 150%. Dice, ¿verdad?, que fue por una cuestión espontánea. Emilio, casi, no es cierto. Fue, sí es verdad.

0: el aumento era de 2 pesos por año. Ya lo hemos dicho aquí. Ahora, podemos hablar de la inseguridad. Sucede lo mismo. Yo ya les había hablado aquí de la ENSU que tanto trae a colación Rubén.
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0: Y lo que decía yo es, muestra un dato que es muy importante, que se llama el atestiguamiento de los delitos. Si el mexicano está atestiguando delitos, por supuesto que cuando le diga a la presidenta, oye, estamos bajando los homicidios, le va a brincar con la realidad. Lo que está reportando el gobierno de México es real y la gente lo empieza a percibir. Y por eso en Sinaloa, a pesar de que es uno de los estados en donde la negligencia de los gobiernos priistas permitió el fortalecimiento del crimen organizado y en donde se diera toda esta situación lamentable que está viviendo el estado, a pesar de eso, el apoyo mayoritario todavía está en Morena, porque saben que no hay vínculo con el crimen organizado y que además se está combatiendo de manera frontal esta situación.
2: Oye, Israel, déjame preguntarte, ¿destacarías tú en el segundo informe de gobierno homicidios y salario o qué cambió del primer año al segundo?
0: Yo creo que la estrategia se consolidó. Yo no hablo de dos estrategias, es la consolidación de la estrategia de seguridad del presidente Andrés Manuel.
2: Ya, señora,
0: una segunda etapa.
2: Hombre, ¿cuál
0: consolidación? Y lo que yo digo, ya no quiero retomar lo que dijiste, pero tú dijiste algo, Azucena. Tú ahorita nos hacías una pregunta antes de irnos al corte, si a 2 años podíamos decir que la presidenta ya tiene, no estoy parafraseando lo que dijiste.
2: Ya puede tomar la responsabilidad de todos los
0: resultados.
2: Así es,
0: yo creo que lo hizo desde el segundo número uno que comenzó su gobierno. Ella asumió la responsabilidad y ha dado muy buenos resultados.
3: En realidad lo que sucede, y hemos visto la respuesta tan autoritaria en las últimas semanas, es que ha caído la popularidad seriamente de Claudia Sheinbaum y de Morena, pero ahorita lo vamos a platicar.
2: Entonces, ¿te quedarías que con estrategia de seguridad y salario?
0: Economía, sí, en general. En
2: general. Bueno, regresamos.
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0: tercer año donde el gobierno mexicano tiene mucho más pérdidas que ingresos en términos de lo que aporta Pemex a la hacienda pública. Empleo, ya lo dijo Rubén, no lo voy a repetir, pero también hay una distorsión. Por ejemplo, hemos platicado aquí muchas veces de hay reformas constitucionales que están congeladas porque no las quieren hacer. ¿Podrían hacer una policía profesional?
1: Claro. Sí.
0: No quieren hacerla, pues porque no, para eso no le dan dinero. Pero también tenemos un problema severísimo, lo que pasó en los sistemas de salud pública. Ahora tenemos, y esto es un gran logro de este gobierno, 62.5 millones de personas sin seguridad social. Eso ustedes no lo miden. Cuando eran oposición, medían la pobreza integralmente. Ahora ya no hablan ni de salud, ya se les olvidó. Es que el problema es que este es un gobierno profundamente acomodaticio. Y lo que me parece muy preocupante es que este gobierno vive de deuda y es una profunda irresponsabilidad. Este gobierno y el anterior tienen el récord del mayor endeudamiento en la historia. Y lo que está pasando es que como persiguen a los empresarios, como ahuyenta la inversión, el 90% de la inversión extranjera es reinversión. Solo el 10% fue nueva inversión. Y quieren echar los cohetes al aire y eso es una mentira.
2: Rubén Moreira.
1: Y en el centro hay cosas que no se van a poder resolver por este gobierno. Por ejemplo, la falta de confianza. El inversionista no tiene confianza a Morena. Mira, más allá si alguien está a favor o en contra del tema del fracking, del gas shale, ¿quién va a invertir en eso si no les tienen confianza, a Azucena?
2: Bueno, en los gobiernos del norte ya existe, ¿no? ¿Coahuila?
1: No.
2: ¿Nuevo León?
1: Me refiero a la gran explotación del fracking que detuvo López Obrador. Correcto. Después uh-huh. de que teníamos toda la investigación para que se hiciera. Uh-huh. Ahí la inversión sería de 45 mil millones de dólares y tendrías ingresos muy importantes para enfrentar la crisis de soberanía energética que hoy vivimos. Pero ¿quién se va a meter a un contrato mixto con estos cuates que te cambian las reglas todos los días? Esa es una parte. Otra, pues están las encuestas que antes presumían, esta de Morning Consult. Ellos presumían siempre que López Obrador tenía la mayor aprobación del mundo.
2: ¿Ah, la traes?
1: Sí, aquí está la última.
2: Sí se acuerda, ¿verdad? Que sí, todos los días decía López Obrador, ¿verdad?
0: No quiero presumir.
1: De
0: no quiero presumir,
1: Narendra Modi.
2: Pero estoy en segundo lugar como el presidente mejor evaluado en el planeta.
1: Narendra Modi hoy trae el 70% de aprobación, contra un 24% de desaprobación y el 6% que no sabe. La presidenta Sheinbaum trae el 47% de aprobación.
2: O sea, entonces, López Obrador está en segundo lugar en Morning Consult y ahora México, ¿dónde está?
1: No, pues está como en el séptimo. 1, 2, 3, 4, 5, 6, 7, 8. Por cierto, abajo del primer ministro canadiense.
0: Y eso es lo que está pasando. Están cayendo en la aprobación Morena y la presidenta.
3: Pero fíjate, ya me la
2: espérame.
0: Vienen del 80.
2: En primer lugar está la India, luego Corea.
1: Luego Corea del Sur.
0: Corea del Sur.
2: Luego
3: República Checa.
2: Luego Canadá. Luego Japón. Luego Argentina.
3: Imagínate, Milei por encima de la presidenta Claudia Sheinbaum.
0: Bueno, mira, en tu argumento.
2: A ver, o sea, esto es lo que presumía López.
0: Carnal, Milei ganó la elección, aunque te duela.
1: A ver, yo no sé.
0: Aunque no te guste.
1: Yo no sé.
0: Puede gustarte o no.
1: Yo no sé, pero eso era lo que presumía López Obrador. Ahora, volvamos otra vez a las cifras. Sinaloa.
2: Ajá.
1: Con el Roche, como dicen allá,
2: Sinaloa.
1: 3.072 homicidios, 4.113 personas desaparecidas, 113 niñas y niños menores asesinados y 334 desaparecidos, 145 feminicidios, 11.120 carros robados, 52 fosas clandestinas y miles de personas desplazadas. La gente lo ve, Israel, la gente lo ve y pues por eso duda de todas esas estadísticas, ojalá y fueran ciertas, pero la gente duda.
2: Voy a ir contigo, aguanta. Una buena para el informe de mañana.
0: El tema de los salarios.
2: Los salarios.
0: Yo lo que dije es una dije que era una política pública. Lo que pasa, Israel es un buen ejemplo de Morena, no escuchan. Ese es el problema. Y eso es un reflejo de este gobierno. No escuchan a los empresarios, no escuchan a los transportistas, no escuchan a los campesinos. Y acá se reproduce.
2: Bueno, pero la buena era salario.
0: La buena es salario.
2: Salario mínimo.
0: Sí.
2: Salario.
0: Bueno. Incremento de salario.
2: Ahí voy. Nada más que destaca una buena, Rubén, y luego ya voy con Israel.
1: A ver, vas a decir que ya ni friego, pero mantener los salarios mínimos es un logro que viene desde Peña cuando se desindexan desindexan, o sea, los salarios. Y ese es un esfuerzo que inició, entre otros, Miguel Ángel Mancera en la Ciudad de México.
0: La desindexación viene
1: y en el estado de Coahuila nosotros, por si no se podían subir los salarios. Te quiero decir que el último aumento salarial de la presidenta Sheinbaum es inferior al último aumento salarial de Peña. Eso también hay que ponerlo sobre la mesa.
2: ¿Por qué no lo hizo Peña en lugar de López?
1: Porque primero se tenía que desindexar.
2: ¿Y en qué año fue eso?
1: En el 17. Por eso el último.
2: O sea, ya no le alcanzó a Peña,
1: el último aumento de
2: Peña. ¿Qué estaba haciendo Peña con el de Pegasus?
1: No sé, pero no nos invitó. Él se alabó de esa.
2: Póngame la imagen, por favor.
1: Pero espérame, nada más. El último aumento de Peña es mayor que el último de acá.
2: Okay.
1: Ahora, el aumento no lo da el gobierno. Lo dan los empresarios.
0: Correcto.
1: Y bueno, aunque aunque se moleste.
3: Pero es producto de un acuerdo alcanzado.
1: Aunque se moleste Morena. 5 de febrero de 2024. López Obrador dijo: ahí va una iniciativa para el salario mínimo profesional. Sí. Entre otros, a policías, médicos, enfermeras. Se votó en tiempo récord. Y está guardado.
0: Congeladita.
2: Lo guardó Noroña, lo guardó Laura
1: Ixell. Laura Ixell Castillo, lo guardaron. Sí. A ver qué pasa, Higinio. Nada más de hacer la declaratoria de constitucionalidad.
0: Ya está aprobada.
3: La oposición, fíjate.
2: ¿Pero cuál fue la buena?
1: ¿La buena?
2: Sí.
1: Pues yo no veo buenas.
3: Punto. La oposición va construyendo una narrativa que yo equiparo a.
2: Espérenme tantito. Ahorita les pido las imágenes porque estamos hablando de otra cosa. Gracias.
3: ¿Quién equipa ahí, verdad?
2: Sí. A ver, terminamos con esto y ahorita les pido las imágenes.
3: La oposición va construyendo una narrativa que yo equiparo como un ambiente contaminado, que contamina.
1: Ahora ¿sí? resulta.
3: Oh, espérate, permíteme. Pero cualquier dato duro disipa esa. Es tan superficial, tan vacuo.
1: A ver, 200,000 muertos.
3: Lo que sostiene los argumentos de la oposición, que cualquier dato lo disipa.
2: Los
3: y así,
2: hechos.
3: Como muestra, un botón. Acaba de decir Emilio, no, el gobierno de Morena no escucha a los empresarios. Aquí yo dije hace un mes que estaban escuchando para los lineamientos, para poner algo en contexto, que algo que está sucediendo, los lineamientos respecto de los derechos de las audiencias. Yo dije que la Cámara Nacional de la Industria de la Radio y la Televisión estaba en comunicación con el gobierno. ¡No es cierto! Aquí dijo Rubén y Emilio, ¡no es cierto, no es cierto!
0: Y el miércoles
3: saca un publicado, esa cámara a la que yo me refería, pueden ver el video, y dice, celebramos, así comienza, celebramos los lineamientos aprobados porque nos escucharon, etc. Esa es una cuestión. Hablaban de economía.
0: No te los tiempos.
3: A ver, no te hablaban que no creció la economía. Israel. Acaba de salir, cuando termina el segundo semestre de este año, el INEGI publica una cosa que le llaman el PIB oportuno. Es como una estimación. Y entonces analizan el del 2025 y dicen que el crecimiento fue de este trimestre que terminó, eso me refiero en julio, me parece que sale publicado, del 2.1%. Entonces, a lo que voy, la oposición tiene un argumento vacuo, superficial, que la realidad siempre termina disipando y por eso no tienen el apoyo popular.
2: A ver.
0: Los reyes de los otros datos son ustedes. Los reyes de la mentira son ustedes.
2: Fíjate
0: los datos.
2: ¿Qué está pasando, por favor?
0: Tus datos ustedes te los inventas.
3: No reconocen nada. No no. Si mira, te das cuenta, no reconocen ningún dato.
0: Pero,
3: sí, porque
0: pero
3: ya sería Israel, mira, una necedad.
0: Cada que pierdes, mientes. Tergiversas. Y es un buen ejemplo.
3: Sería una necedad no reconocer eso, que es obvio.
0: Hace un mes discutimos lo de los lineamientos en otros términos. Y han dado un poquito señal de cambio porque 80% de las personas que fueron a las audiencias hablaron en contra.
3: A ver,
0: pero es una ley absolutamente autoritaria.
3: Permíteme nada más.
2: Espérenme tantito, por favor. Este es por el expresidente Enrique Peña Nieto fue captado al lado del empresario israelí Avishai Neria, socio de la empresa que vendió a México el software espía Pegaso, en la exclusiva boda del cantante Omer Adam y Sasha Israelovich. ¿Qué onda, Rubén? Pues, o sea, ¿cómo lees esto?
1: Pues que fue una boda, pero había que entrevistarlo a él, ¿no?
2: Pues ¿es el PRI o no? O sea, digo, porque no me apliques esa cuando te lo chamoya.
1: A ver, si es ¿no? de,
2: si, sí,
1: ver,
2: si, es, si ver, participan. Ver,
1: si es del PRI. Yo sé, claro que es del PRI.
2: En julio del 2025, el diario israelí de Marker publicó un reportaje en el que reveló un pleito legal entre los empresarios Avishai Nidija y Uri Ashbacher, dueño del grupo KVH, proveedor del software Pegasus, en el que salió a relucir el presunto pago de un soborno de 25 millones de dólares con Peña Nieto. Y Peña Nieto ahora está en la boda.
1: Bueno, pues hay que, preguntarle a él. Yo qué voy a saber,
2: ¿eso,
1: si va a la boda?
2: ¿Vas a aplicar? ¿En serio?
3: Ya, no. Es que te dice, ver, hay que preguntarle porque ya le está mandando mensaje.
1: Yo
3: le
1: estoy preguntando, cuéntate.
2: Entonces, ¿cómo no le puedo preguntar a Peña Nieto? Le pregunto a Emilio Álvarez y Casas.
0: Fíjate que lo notable es que Andrés nunca investigó a Peña. Hay un pacto de corrupción e impunidad ahí. Y nunca lo tocaron. Además, se refieren como el licenciado. Ustedes, Morena, pactaron con Peña. Y por eso puede hacer estas cosas y otras peores. Porque ustedes y López Obrador y todos ustedes lo protegieron y lo arroparon. Y por eso puede venir a bodas y por eso puede pasearse y puede... Porque no lo tocaron. ¿A cambio de qué? De impunidad y...
1: Bueno, de regreso voy yo...
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3: Boda exclusiva.
4: A ver, ya él en su momento negó los hechos. Si él va a una boda o no.
3: Rocha también.
4: Pues sería bueno que Rocha lo entrevistaran también a él. Tercera, Pegasus sigue funcionando en el gobierno actual.
3: También,
4: ¿verdad? Entonces,
3: ¿también?
4: Hay que decirlo. Cuarta, todo eso que sale hoy no quita con que el actual gobierno de Morena no está dando resultados.
3: De acuerdo.
4: Entonces, no nos confundamos.
3: No,
4: y luego,
3: no, todo cabe.
4: No nos confundamos. Y yo me diría lo que pasó el fin de semana con esas dos intervenciones. Una de la Secretaría de Gobernación diciendo, nuestro líder moral es López Obrador. Que me parece una falta de respeto a la presidenta inmensa. Y además, lo que explica muchas cosas que suceden en este país. Porque al líder moral le haces caso más allá de lo que dice la ley. Eso es lo que están diciendo ellos. Y más allá de quién formalmente está en la presidencia. Lo dijo la secretaria de Gobernación, la que debería ser la persona más cercana a la presidenta. Y hablando de historias, un día les cuento muchas de la función de los secretarios de Gobernación, como Jesús Reyes Heroles, un buen secretario de Gobernación.
3: A ver,
4: espérate, termino con algo.
3: No, te voy a dar otro minuto para cerrar, todavía no acabamos.
4: No, pero ahí te va una rápida. Y lo que dijo esta diputada.
3: A ver, pónganme lo que dijo la diputada, por favor.
4: Fíjate cómo subordinan al poder legislativo al ejecutivo.
3: Sí.
4: Ella dice, mándenos, más allá de que dice, mandan un mugrero, dice, nos impiden hacer los cambios.
3: Sí.
4: Lo dijo la diputada.
3: Lo dijo Elena Segura.
4: Y confirma lo que hemos dicho muchas veces.
3: El número 7, por favor, Ricardo.
4: Muchas veces aquí hemos dicho que les obligan a votar hasta artículos repetidos, a Susana.
3: Mira, así lo dijo, vamos a escuchar.
5: Ha habido ocasiones en que las iniciativas que nos lleguen encontramos algunas incompatibilidades, incongruencias, antinomías jurídicas y lo hacemos del conocimiento de los equipos de trabajo y sin embargo, literalmente nos dicen, no se mueve ni una coma. Y eso, consejera, nos provoca que lo tengamos que defender y argumentar en el pleno, en las comisiones. Y nos vemos vapuleados por la oposición, pero lo peor del caso es que con argumentos legítimos.
3: Vámonos, la diputada morenista Elena Segura.
4: Ella dice, Elena Segura, dice, lo peor del caso es que con argumentos legítimos. Esto quiere decir que han pasado una infinidad de normas que son incorrectas, mal hechas o que prestan a confusión y salen porque se los ordenan desde el Ejecutivo. Oye,
6: a ver,
4: ya ni frieguen.
3: Pues
4: por cierto, salió la estadística de los diputados menos productivos.
3: Ajá, ¿y quién es?
4: Los 20 más improductivos, todos son de Morena.
3: Pues sí, los 20 también más, porque son un montón.
4: Mira,
3: más.
4: No, bueno, pero sí, pero no tienen ni una iniciativa. Y están cargados de faltas.
6: Ahora, a Susana.
4: Y no se han subido a la tribuna.
3: Ahora, sería bueno saber cuántas iniciativas se aprueban, porque aventar iniciativas, pues tampoco es un gran talento.
6: Sí, claro.
4: Se aprueban las de la presidenta. Se aprueban las de la presidenta.
6: No, pero a ver, el tema de Pegasus.
3: Emilio, y voy con Israel y la última ronda.
6: El tema de Pegasus no es un tema menor.
3: Sí.
6: Eso hay que subrayarlo. Y ya en el sexenio de Peña se denunció artículo 19, Mexicanos contra la Corrupción, e incluso Carmen Aristegui. Y insisto, porque los errores del pasado no justifican los del presente. Morena ha reproducido lo peor del espionaje. Ernestina Godoy, siendo jefa de gobierno Claudia Sheinbaum y secretario de seguridad Omar García Harfuch, implementaron un modelo para espiar a sus adversarios en Morena, como a Monreal o a Higinio que va a ser ahora presidente del Senado, o a la oposición. Ese modelo se ha reproducido ahora y el ejército mexicano y la fiscalía están investigando ilegalmente y están espiando a la oposición. Pegasus, nada más te doy el dato si no lo tienes, Israel, es la compañía que más le vende en el mundo a México. O sea, la práctica del espionaje ilegal está en sus peores momentos. Lo que uno hubiera esperado en Morena es que esas cosas se superaran. ¿Por qué no tocaron a Peña? Porque pactaron en la corrupción y la impunidad. Por eso no lo tocaron. Y lo que cometieron antes, que estuvo mal, ustedes lo han mejorado, pero para empeorarlo.
2: A ver, me toca la difícil tarea de resumir tres intervenciones ya vas, ya en no, ya un vas minuto.
3: A no pero, te vayas, no, espérame, no. Aguántame. No, es que está el secretario de gobierno de Zacatecas, si puede nada más ahorita.
2: Sí, claro, dos minutos. Sí, claro.
3: Rodrigo Reyes, secretario, buenos días.
7: Hola, ¿qué tal, Lucina? Buenos días.
3: Gracias, estoy aquí en la mesa con Israel Zamora, Rubén Moreira, Emilio Álvarez y Casa.
2: Buenos días.
3: Pero sé que, bueno, pues que se va a ocupar, secretario, para que nos dé la actualización respecto a lo que sucedió anoche en Ojo Caliente, por favor.
7: Sí, muchas gracias. Sí, el día de ayer se registró una agresión en contra de la comandancia de la Policía Municipal de Ojo Caliente, un municipio del sureste de Zacatecano, cercano a Aguascalientes. Es una explosión en donde el material explosivo estaba al interior de un vehículo que tenía reporte de robo. Uh-huh. Fue robado en el estado de Jalisco y fue colocado al exterior de la comandancia municipal de policía de Ojo Caliente.
3: Un coche bomba, ¿no, secretario? Para decirlo claramente, ¿verdad?
7: Bueno, es un vehículo en donde el explosivo estaba al interior. Estamos esperando que la fiscalía determine uh-huh. el mecanismo a través del cual se detonó.
3: Correcto. No saben si fue a distancia todavía, no tienen esta información.
7: Lo más probable es que sea a distancia. Nosotros tenemos ya la información. Es una calle muy concurrida. Ojo Caliente es un municipio pequeño. Es una calle que está cercana al centro del municipio de Ojo Caliente y ahorita en la mesa de seguridad la información que se tiene
3: ajá.
7: es que permaneció poco tiempo el vehículo al exterior de la comandancia porque una de las elementos de policía que detectó que el vehículo se posicionó ahí precisamente iba rumbo a la inspección de ese vehículo y antes de llegar al vehículo detonó el material explosivo que estaba al interior.
3: ¿A qué entonces, hora fue la detonación, secretario?
7: Alrededor de las 7 de la tarde.
3: Ah, de las 7 de la tarde. 7 de la tarde. ¿Y a qué hora detectaron que estaba ese vehículo ahí, en la comandancia?
7: Minutos antes.
3: O sea, ¿llegó el vehículo a estacionarse? ¿No estaba abandonado el coche ni nada?
7: No, llegó a estacionarse. Okay. Fue muy rápido la detonación fue muy rápida. Uh-huh. Llega, se estaciona, se detecta cuando se iba a ir a inspeccionar. Precisamente se hace la detonación, eso es lo que se tiene hasta ahora en la investigación, en la línea de investigación.
3: Ajá.
7: Y es una calle muy pequeña, entonces la onda expansiva de la propia explosión sí. causó daños en 17 viviendas. En este momento hay 10 personas heridas, dos de ellas son elementos de la Policía Municipal de Ojo Caliente, una por shock nervioso, la otra un tema auditivo. Las 10 personas se encuentran fuera de peligro, hay una uh-huh. persona que se encuentra recibiendo en este momento atención médica, su situación es un poco más delicada. Y también comentarle que en estos momentos, terminando la mesa de seguridad, todas las instituciones que le integran se van a desplazar a uh-huh. este municipio.
3: Uh-huh.
7: La línea de investigación que se tiene hasta este momento es que esta explosión probablemente esté relacionada con una detención que se realizó el día sábado.
3: Sí.
7: El día sábado, en los límites entre Aguascalientes y Zacatecas, también se detonó otro artefacto explosivo
3: sí.
7: y se logró la detención de un integrante de un grupo de la delincuencia organizada, originario del estado
3: de Aguascalientes. De hecho, el fiscal nos dijo muy temprano que era el Cártel Jalisco Nueva Generación.
7: Correcto, así uh-huh. es. Esta uh-huh. zona es una zona que tiene presencia de ese grupo delincuencial, del Cártel Jalisco Nueva Generación,
3: uh-huh.
7: y el sábado se logró esta detención de esta persona originaria de Aguascalientes, sí. que también utilizaba explosivos para agredir a las corporaciones de seguridad en los límites entre Aguascalientes y Zacatecas.
3: Oiga, secretario, entonces me dice, llega el vehículo un poquito antes de las 7, a las 7 cuando se dirigía la patrulla a revisar esto que les pareció sospechoso, minutitos después detona. ¿Cuántas personas dejaron el vehículo ahí? ¿Cuántos iban a bordo?
7: Esa información hasta el momento no la tenemos, pero ahorita en cuanto avance la mesa de seguridad seguramente la tendremos y con mucho gusto se la comunicamos.
3: Uh-huh.
7: Lo que sí se sabe, como ya eso está confirmado, es que la detonación es una detonación que se hace a distancia. Es decir, el mecanismo que lo detona estaba al interior del vehículo, no tiene nada que ver con que se haya abierto la puerta o algo que se haya vulnerado o manejado el vehículo. Es una detonación a distancia por parte de quien colocó
3: claro.
7: ahí
3: o sea, es intencional,
7: este carro.
3: Pues, claro.
7: Sí, y, sí, es pero, una agresión directa en contra de la corporación
3: de la comandancia.
7: Policía Municipal de Ojo Caliente.
3: Así es. ¿Ya tuvo acceso usted a las imágenes, secretario?
7: No, aún no, aún no.
3: Todavía no. Bueno.
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3: ¿Qué le dice a la, pues, a la ciudadanía? Porque no es el primer atentado que se registra y pues la gente se quiere sentir segura. ¿Tienen ustedes algún aviso de que se puedan generar otros atentados en otros municipios?
7: Bueno, en estos momentos, como le comento, acabando la mesa de construcción de paz de aquí de Central, en donde está el comandante de la Quinta Región, está aquí acompañándonos en esta sesión precisamente por este evento. Nos vamos a desplazar al municipio de Ojo Caliente y decirle al municipio de Ojo Caliente, a todos los pobladores, por supuesto que son imágenes impactantes, son situaciones que sabemos que generan incertidumbre, que generan miedo, que tienen todo el respaldo del gobierno estatal y federal. Hay un operativo en estos momentos muy fuerte en esa zona. La zona sureste ha sido una zona que en los últimos meses también, en conjunto con el gobierno de Aguascalientes, hemos llevado a cabo operativos regionales. Tenemos un operativo en marcha en estos momentos, el operativo Sagaz, que precisamente busca blindar que este tipo de sucesos ocurran, porque es algo que es un problema compartido entre Aguascalientes y Zacatecas, y por eso la estrategia conjunta. Pero el mensaje es que vamos a hacer todo lo necesario, vamos a actuar con toda la fuerza de la ley para dar con los responsables y también para lograr la prevención de este tipo de situaciones.
3: Muy bien, gracias por responder, secretario.
7: Al contrario, muchísimas gracias por el espacio. Saludos a todos y a todas.
3: Gracias. El secretario de Gobierno de Zacatecas, Rodrigo Reyes. Cerramos al regresar del corte, ¿les parece? Gracias. Volvemos a cerrar la mesa de los lunes con Emilio Álvarez y Casa, Rubén Moreira e Israel Zamora. Volvemos.
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2: A ver, aquí en esta misma mesa, bajo otro argumento absolutamente contrario, Rubén ha dicho, no le aprobaron la reforma a la presidenta. Es una afrenta a la presidenta.
3: Pues, la del PT.
2: Sí, algunas reformas que
4: pero,
2: se han
4: presentado. Pero Morena la defendió.
2: Entonces.
4: Fue el PT, no Morena.
2: Pero ahí lo que estamos diciendo, no la, hay una imposición.
4: ¿Pero qué dijo la diputada
2: y por
4: esta?
2: Supuesto que van a tener prioridad las de la presidenta porque son producto de un trabajo que hay que normalmente es la prioridad del pueblo de México.
4: Pero es un mal trabajo.
2: Las que envía la presidenta de la República normalmente son porque recaban un sentimiento que hay en la población y por supuesto eso en la Cámara de Diputados como representantes de esa población tiene prioridad.
4: La mayoría,
2: y por eso
4: pero la mayoría
2: sale. Y la mayoría
4: en tiempos
2: son
4: de López Obrador,
2: muy relevantes. Entonces
3: los primeras por lo menos
4: es el legado sí. De López Obrador.
2: Bueno,
4: y lo
2: yo nada más insistir sobre todo en las personas del movimiento. Analicemos lo que ocurrió. Hace ratito decían que queríamos comparar al presidente Andrés Manuel con el presidente Benito Juárez. Los dos hicieron o contribuyeron para que México fuera un mejor país. Así lo veo yo. Se tiene que poner en su justa dimensión cada quien en su contexto, pero lo que sí es idéntico es el espíritu conservador de borrar cualquier trabajo que sea para quitarles los intereses que ellos representan, que son intereses además tramposos. Nadie está en contra de que defiendan los intereses. El problema es que ellos buscan imponer su interés a costa del beneficio y de la calidad de vida de las y los mexicanos.
6: Emilio. Tres ideas. Ayer fue el Día Internacional de las Personas Desaparecidas. México vive una crisis muy profunda en materia de derechos humanos. Infelizmente la política pública del gobierno de Morena y de Claudia Sheinbaum son pequeñitos y mezquinos. El gobierno de Claudia tiene el vergonzoso récord de 6 madres buscadoras desaparecidas y 8 asesinadas. Y ni siquiera si las recibe, ni las atiende, ni es prioridad presupuestal e institucional. Segundo tema. En las últimas semanas hemos visto una deriva autoritaria de Claudia extraordinariamente peligrosa. No solo en el tema de las audiencias, no solo en el tema de generar listas negras, no solo en el tema de la impunidad de sus cómplices, sino que la deriva autoritaria está generando una pérdida de libertades y derechos. Tercero, hay un fenómeno muy serio de persecución a la oposición. Ernesto Rufo es un caso. En estas alturas, que Somos México no puede tener nombre, es un reflejo del momento autoritario de México. Morena ya tiene precandidatos. Morena inunda el país con propaganda ilegal. Viola la ley y nosotros ni siquiera nombre tenemos. Eso es un reflejo del tiempo autoritario que se llama Morena.
2: Nunca se llamaron Somos México. Esa es la cosa que... A ver,
3: partido
6: pero,
3: no,
6: perdón, si nos dieron ese registro hace 2 años, Israel.
2: ¿Cómo se llamaba la asociación?
6: La asociación se llamaba Personas Sumando. Y nos dieron...
2: Nunca se llamaron Somos México.
6: Déjame,
2: ahora quieren que se llamara.
6: A ver, Israel, lo que estás diciendo...
2: A ver, ¿cómo se llamaba la agrupación? Acabas de decir.
6: Personas Sumando.
2: Y entonces...
6: La constitución era para Sumando... Somos México. Pero lo que estás diciendo, siendo abogado... Es de una ignorancia que ofende. O sea, porque el registro era justo así, en esos términos, para las asambleas que se constituyeron. Llevamos 2 años.
3: Somos México, para eso se trabajó.
6: Para eso se trabajó.
2: 350 mil. Pero yo lo que digo es, ¿cómo les quitaron un nombre del que nunca tuvieron jurídicamente? Se decía.
6: No vengas a decir.
2: Por eso yo les propongo.
4: A ver, aquí el problema. No, a ver.
2: Un nombre, a lo mejor.
4: Por eso, rápido, rápido. Rápido, dos cositas, rápido, rápido. La primera, ellos se deben de llamar como ellos quieran.
6: Pues sí.
4: Ahora cada quien se rellama como quiere.
2: No pueden apropiarse de algo que es una identidad nacional que nos pertenece. a todos. Morena, México.
3: Como la Virgen de Guadalupe.
2: A ver, ahí no. Hay personas que no somos católicos y que formamos parte
4: aquí
2: del movimiento
4: Morena. Aquí somos guadalupanos hasta los no católicos.
20: Después del jueves, no quedó duda que Claudia Sheinbaum.
4: Ya lo van a regañar como los de miércoles. No,
2: nunca se llamaron Somos México, ver, y Rubén, ahora quieren imponer apropiarse de algo que es de identidad pública.
3: A ver, tanto café.
4: Sí, sí, porque aquí se pone.
2: No te destila a mí, no sé.
4: No van a caer en mi descripción de los de Morena de la última sesión.
3: ¿Qué dijiste?
4: Pues de punta de marihuana. No sé. No, así les dije.
20: Son micos.
4: Bueno, a ver, sí, todos los demás. Ay, sí, muy clasista. ¿Y eso qué tiene que ver? Si yo conozco unos ricachones bien marihuanos.
2: Gracias, Azucena.
3: 9:36, gracias a los tres. Nos vemos la próxima semana, lunes 31 de agosto.
4: Aquí está.
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3: La presidenta Claudia Sheinbaum realizó hoy su conferencia en la secundaria número 10 de la alcaldía Cuauhtémoc, en la Ciudad de México. Ahí pidió no ser cuestionada sobre otros temas fuera del educativo.
22: Y a nuestros compañeros, compañeras de los medios de comunicación, el día de hoy solo vamos a hacer preguntas sobre este tema, unas cuantas preguntas, y para dejarles a los estudiantes que puedan ir a clase, a las estudiantes. Mañana, como ustedes saben, es el informe de gobierno, segundo informe de gobierno, no hay mañanera el día de mañana, y hasta el miércoles nos veríamos nuevamente.
3: La presidenta presentó el programa ABC de las emociones, que dice brindará atención psicológica a estudiantes, docentes y padres de familia.
22: Va a haber una plática de las maestras, los maestros, sobre el ABC de las emociones. Si nos sentimos tristes, si nos sentimos preocupados, si tenemos un problema en casa, si nos da angustia que no tengamos, o que al ver durante muchas horas las redes sociales, todo lo que nos provoca algún problema en nuestras emociones, los lunes lo vamos a poder platicar en el salón de clase. Y además, el gobierno va a estar cerca de todas y todos los adolescentes, porque están estas guías, vamos a hacer asambleas con madres y padres de familia, con maestras y maestros, para explicar los problemas emocionales que vivimos todos en la adolescencia. Entonces, entre todos vamos a apoyar a las y los adolescentes de nuestro país.
3: Esta mañana platiqué con el fiscal de Zacatecas, Cristian Paul Camacho, respecto al coche bomba que estalló anoche en Ojo Caliente.
23: Te quiero informar también que desde el sábado pasado estamos trabajando un asunto relacionado también con una agresión armada en contra de nuestras corporaciones, las corporaciones de Zacatecas. Correcto. Esto se da en los límites con el estado de Aguascalientes, incluso la detonación también de un artefacto explosivo el pasado sábado es en territorio de Aguascalientes. Hay una persona detenida, es un joven de 18 años de edad, originario del estado de Aguascalientes, por lo cual no descartamos que la agresión de ayer sea una reacción de este resultado obtenido. Te quiero informar que ante tal magnitud y la situación, la Fiscalía General de la República atrajo el asunto del pasado sábado.
3: ¿Han identificado al grupo delictivo al que pertenecería?
23: Sí, está totalmente identificado. De hecho, él mismo lo manifiesta, él advierte ser sicario perteneciente al Cártel Jalisco Nueva Generación. En general, hay dos personas que se reportan en un estado delicado, es decir, grave. Uh-huh. Los demás están en seguimiento y bajo valoración médica.
3: ¿Era un coche bomba, fiscal?
23: De la del sábado, sí, es una motocicleta que se utiliza con un explosivo. Uh-huh. El de ayer es un vehículo que en cuyo interior había explosivos. Te repito, fue una agresión que se da directamente en contra de la comandancia. Los primeros datos que obtenemos son estos que están y ya se han sido informados.
3: ¿Fue detonado a distancia?
23: No, la agresión que se da es afuera de la comandancia.
3: Oiga, fiscal, le decía, bueno, pues si es un coche que tenía artefactos explosivos, pues es un coche bomba, evidentemente.
23: Es lo que estamos determinando. Ajá. En este momento se encuentra personal de servicios periciales, ya llevan ya casi 12 horas trabajando y justamente estamos en coordinación con otras autoridades.
3: Un atentado ordenado por el Cártel Jalisco Nueva Generación.
23: Es correcto, Susana.
3: Lo mismo que el de anoche.
23: Todo indica que sí, te quiero dar un avance. Conforme al procesamiento que se da en el lugar del hecho, uno de los vehículos utilizados, donde posiblemente está el explosivo, se identificó el número de serie. Este número de serie cuenta con un reporte de robo en el mes de abril 2026 en el estado de Jalisco.
3: Hace unos momentos platiqué también con el secretario de Gobierno, Rodrigo Reyes Muguerza.
24: Y ahorita en la mesa de seguridad la información que se tiene es que permaneció poco tiempo el vehículo al exterior de la comandancia, porque una de las elementos de policía que detectó que el vehículo se posicionó ahí, precisamente iba rumbo a la inspección de ese vehículo, y antes de llegar al vehículo detonó el material explosivo que estaba al interior. Uh-huh. Lo que sí se sabe, como ya eso está confirmado, es que la detonación es una detonación que se hace a distancia. Es decir, el mecanismo que lo detona estaba al interior del vehículo, no tiene nada que ver con que se haya abierto la puerta o algo que se haya vulnerado o manejado el vehículo.
3: Esta mañana conversé con el diputado Carlos Bautista Tafoya respecto a los cuestionamientos que se han hecho sobre la alcaldesa de Uruapan, Grecia Quirós.
0: Todos empiezan ahora sí a conocer cosas, a decir cosas 10 meses después. ¿Por qué no se comentaron antes? Yo no tengo nada en contra de absolutamente nadie, pero el tema, por ejemplo, de Samuel, pues yo no lo conocía. Yo sé que llegó de la Ciudad de México, no tuve mucha relación con él, supe que era el de protocolo, pero pues sí fue algo que nos sorprendió a todos. En el caso de Yesenia, pues era una colaboradora, obviamente, y no sé por qué todo empieza a salir al último. Todos ahora tienen la noticia. Uh-huh. No sé por qué lo hacen así. ¿Por qué pisando a Grecia? ¿Por qué pisando a su familia? ¿Por qué desprestigiando la memoria de Carlos?
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3: Regresamos.
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27: El sol representa el 99% de toda la masa total que existe en nuestro sistema solar actualmente.
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27: Símbolo de fuerza y longevidad. El roble es esencial en los ecosistemas templados. Produce bellotas, un alimento clave para numerosas especies de fauna silvestre. Su madera, extremadamente dura y resistente, ha sido utilizada históricamente en la construcción naval y de barricas. Estos árboles pueden vivir cientos de años, convirtiéndose en pilares históricos y biológicos de los paisajes europeos y americanos.
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28: Fuerzas federales detuvieron a 3 personas en Sabinas Hidalgo, Nuevo León, por transportar desde Texas, Estados Unidos, arsenal de alto poder para grupos criminales de México. Durante el operativo en la carretera Nuevo Laredo-Monterrey, fueron aseguradas 210 armas de fuego, 195 armas largas y 15 armas cortas, además de cargadores. Luego de la agresión contra la comandancia de la Policía Municipal de Ojo Caliente, Zacatecas, con un artefacto explosivo, el Gabinete de Seguridad informó que colabora con las autoridades estatales para esclarecer los hechos y detener a los responsables. La UNAM abrió más de 2.000 lugares de licenciatura para los no seleccionados en examen de control. A partir de hoy a las 10 horas, la máxima casa de estudios habilitará el sitio tusegundaopcion.unam.mx para elegir hasta 3 opciones. La asignación se realizará de acuerdo a los aciertos obtenidos en el examen y hasta que se agoten los lugares disponibles.
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3: 9:45, Sara Pablo, nuestra compañera reportera del Grupo Fórmula. Hoy, segundo día de la plenaria de Morena. Sara, buenos días.
9: Así es, Azucena, ¿cómo estás? Muy buenos días. El segundo día de esta reunión plenaria en la que estará presente el secretario de Hacienda, Edgar Amador, y la secretaria del Bienestar, Leticia Ramírez. Trabajos que contrastan con los que se realizan en la Cámara de Diputados, porque allá todo es abierto y aquí pues todo es cerrado, todo es privado. Si acaso dejan entrar a tomar algunos aspectos, pero absolutamente no hay información abierta. Nada todavía del senador Enrique Insunza. Y decirte que, bueno, pues ayer ya se eligió a Higinio Martínez como la propuesta de Morena para presidir la mesa directiva en el siguiente periodo ordinario de sesiones, con la oposición de Gerardo Fernández Noroña, que ni siquiera asistió a la reunión plenaria del día de ayer. Dijo que fue un proceso simulado. Él también había levantado la mano porque dijo que pues no está de acuerdo con el perfil del senador Higinio Martínez. Hoy también se lleva a cabo la reunión plenaria de los senadores del Partido Acción Nacional. Ya inició y estarán en conferencia acompañados de Jorge Romero. Por la tarde, en la junta previa, se elige ya a la mesa directiva, Azucena.
3: Bueno, pues ayer interesante, ¿no? Aunque cerraron las puertas a los medios de comunicación, ¿qué tendrían que decir? Pues un montón de cosas, ¿verdad? No tenemos que ser muy adivinos para pensar en que, pues, el tema Rochamoya, Insunza, Andy López Beltrán y un larguísimo etcétera, pues que tendrían que tratar en privado, porque ya público ha sido bastante. Bueno, Sara, entonces hoy segunda sesión de la reunión, el invitado especial es Hacienda, otra vez. Ah, es que ayer estuvo en Senado, ¿verdad?
9: En Diputados.
3: En Diputados.
9: Ayer estuvo en la Cámara de Diputados, hoy viene aquí y también comen ya para cenar la reunión plenaria con la presidenta de Morena, Ariadna Montiel.
3: Muy bien, bueno, pues atentos a lo que suceda hoy, Sara, gracias.
9: Buenos días.
3: Gracias, buenos días. Sara Pablo, en este segundo día de la plenaria de Morena. Ulises Soriano, ¿dónde te encuentras, Ulises? Buenos días.
10: Azucena, muy buenos días, qué gusto saludarte. Nos hemos trasladado hasta Cuauhtémoc 15-3, donde en estos momentos integrantes de la atención de enfermeros de este hospital siglo XXI están cerrando esto.
3: Ulises, es que no entiendo nada, perdóname. No sé si traes micrófonos, teléfono, podemos ver las imágenes. Es una manifestación, ¿verdad?, de enfermeros y enfermeras que se está llevando a cabo en este momento. Empezó a las 9:00 a.m.
10: 3, 2.
3: Sí, a ver, te escucho mejor, Ulises.
10: Efectivamente, Azucena, gracias. Nos hemos trasladado hasta Cuauhtémoc y Eje 3, donde en estos instantes pues está llevando a cabo esta manifestación por parte de enfermeras y enfermeros pertenecientes al siglo XXI, este hospital del Instituto Mexicano del Seguro Social. Ellos están haciendo la demanda para que haya turnos completos, más personal de enfermería para atender a los pacientes infantiles y, por supuesto, que haya más insumos para todos sus turnos. Déjame decirte que pudimos platicar con algunos pues integrantes de esta manifestación y nos señalaban que incluso hacían falta agujas, paracetamol en algunos momentos, y por supuesto ellos lo que quieren es dar una atención pues óptima para cada una de las personas que vienen a atenderse hasta este punto. Entonces, Azucena, ellos lo que están esperando es una respuesta favorable de cada uno de los pues pacientes que tienen, y si me lo permites voy a platicar con una de estas enfermeras para que me explique un poco sobre la demanda. Platíqueme, por favor, ¿cuál es la demanda del día de hoy?
11: Bueno, estamos pidiendo más personal y más insumos en el hospital, material que no tenemos, medicamentos incluidos.
10: ¿Qué medicamentos son los que les hacen falta el día de hoy?
12: No había paracetamol, vancomicina, metamizol. Entonces, había medicamentos que son del cuadro básico, realmente no lo sabía.
10: ¿Qué les han...?
12: Que lo que también importa mucho es la falta de personal. No tenemos personal, nos ingresan áreas críticas, personal que es operativo, que no pertenece a esas áreas. Entonces, pues...
10: ¿Qué es lo que les han dicho las autoridades el día de hoy?
12: No tenemos respuesta, por eso no nos hemos quitado.
10: Muy bien, muchas gracias. Azucena, estos son parte de los pues testimonios que nos ofrecen estos enfermeros y enfermeras que se manifiestan desde las 9:00 a.m. en este punto de la Ciudad de México, donde ya también se ve afectado el servicio de la línea 3 del Metrobús. Mientras tanto, nosotros continuamos pendientes con las imágenes de Cristian Ramírez. Azucena.
3: Bueno, ¿hay algún compromiso de las autoridades para atenderlos o para recibirlos, Ulises?
10: Hasta ahora lo que se nos ha comentado es que al interior de este hospital siglo XXI hay una mesa de diálogo que se está manteniendo, sobre todo para llegar a un punto en el que hay una firma de un compromiso. Sin embargo, hasta el momento no se ha tenido una respuesta muy buena y que nos hayan comentado. Entonces sigue esta mesa de diálogo al interior con las autoridades a la espera de que haya una solución positiva, porque no solo es para las enfermeras y enfermeros, sino también para los pacientes que son de pediatría, que son chiquitos desde los 0 años y hasta los 17 años, que son prácticamente los que atienden todas estas personas, y lo que quieren es brindarle una mejor atención a su salud.
3: Bueno, pues entonces se van a mantener ahí hasta tener alguna respuesta. Ulises, ¿nos repites por favor el lugar?
10: Nos encontramos, Azucena, en el eje 3 y el cruce con Cuauhtémoc. Empezó prácticamente a las 9 de la mañana esta manifestación y nos han comentado que no se van a mover de este punto hasta que no tengan una respuesta de que haya más personal y los insumos estén garantizados, Azucena.
3: Bueno, pues atentos a lo que se dé como respuesta en las próximas horas. Ulises, gracias por darnos esta información.
10: Continuamos pendientes, Azucena, buen día.
3: Gracias, buenos días. Lisbeth Hernández, buenos días.
6: Hola, buenos días, Azucena, me da muchísimo gusto saludarte. Pues el día de hoy, como tú sabes, comenzó este nuevo ciclo escolar también para la Universidad Nacional Autónoma de México. 85,000 estudiantes el día de hoy ingresan a licenciatura, y también pues en el nivel básico todas las escuelas regresaron hoy a clases en los diferentes planteles de la Ciudad de México. Fue un regreso a clases con saldo blanco y por supuesto con presencia de elementos de la Secretaría de Seguridad Ciudadana, que brindaron seguridad perimetral en los diferentes planteles ante la llegada de los alumnos en compañía de sus padres. Todo transcurrió con total calma, y bueno, para estos momentos ya están en sus escuelas todos los alumnos. Azucena, el día de hoy, este es el reporte.
3: Bueno, oye, ¿y cómo van en la UNAM, después de toda esta pues situación tan penosa de las trampas en el examen, que lo tuvieron que repetir presencial? ¿Cómo van las cosas con el reingreso?
6: Pues mira, el día de hoy justamente inician clases 85,000 estudiantes, y pues hay una nueva oportunidad, Azucena. Han traído a los pobres aspirantes, ahora sí que en un proceso bastante tortuoso, y el viernes se dieron a conocer los resultados de este examen de control, es decir, para los últimos seleccionados. Y bueno, el día de ayer también dio a conocer la UNAM un comunicado en el que informó que se van a abrir más de 2,000 lugares de licenciatura para los aspirantes que no fueron seleccionados en este examen de control. Tienen que ingresar al portal www.tusegundaopcion.unam.mx a partir del día de hoy y hasta el próximo viernes al mediodía. Ahí van a poder seleccionar entre vacantes de licenciaturas que tienen poca demanda. Esta es una nueva oportunidad que pues la universidad está poniendo a disposición de los alumnos, bueno, que no se quedaron a lo mejor en sus primeras opciones, pero bueno, ahí se pueden registrar y escoger alguna de estas licenciaturas que tienen pues lugares disponibles porque son de baja demanda.
3: Gracias, Lisbeth.
6: Pendientes, buen día.
3: Gracias. Hoy es 31 de agosto, vence la segunda fecha del calendario para el registro obligatorio de las líneas telefónicas en México. Si su celular termina en 1, pues hoy es el último día para registrarlo ante su proveedora de telefonía. Si no se registra, la línea se suspende. No tiene acceso a llamadas, ni a mensajes, internet, nada. Solamente podrán realizar llamadas a los servicios de emergencia. Si no lo registra hoy, por alguna razón, máximo hoy, se la van a suspender, pero si lo hace mañana, pasado, tal, pues se la registran y la línea la reactivan, es decir, no la pierde. De acuerdo con la Comisión Reguladora de Telecomunicaciones, unos 71 millones de líneas han sido vinculadas y faltarían 73 millones, es decir, prácticamente la mitad. Entonces hoy vence 31 de agosto para los que terminan en 1. Y a partir de ahora, pues hay que irse registrando, a menos que se ampare, que no quiera y cosas que ya hemos discutido. A partir de hoy, mañana, hay que registrar los que terminan en 2, porque a partir del 15 de septiembre las líneas que terminan en 2 van a ser suspendidas. Entonces, bueno, esa es la siguiente etapa de la vinculación de la línea telefónica. Lionel Messi ha emitido un comunicado. Leo Messi deja la selección argentina. Dice, estoy

0: cerrando etapas y esta es una que me duele mucho. Amo, amé y amaré siempre estar en la selección. Me vacié. Ya no tengo más para dar y aparte vienen chicos muy grandes atrás que merecen estar. Dice el astro argentino en esta carta. Gracias por todo el cariño de estos 20 años. Voy a extrañar mucho escucharlos desde adentro. Ahora voy a ser uno más de ustedes, alentando y bancando siempre desde afuera. Gracias a mi familia por estar siempre, por acompañarme, dice Leo Messi, en este viaje tan hermoso pero difícil. Gracias a cada uno de los entrenadores, compañeros y dirigentes que me tocó compartir. Me llevo recuerdos y momentos inolvidables vividos. Me voy con la tranquilidad y el orgullo de haberle regalado junto con mis compañeros momentos soñados. Gracias Dios por hacerme argentino. Vamos Argentina.
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1: Hola, hola, ¿qué tal? Muy buenos días, amigos de Vida Romántica 99.3 FM, siempre en tu vida. ¿Cómo están? Qué gusto me da saludarlos en esta lindísima mañana de ya lunes, inicio de semana, inicio de clases y fin de mes, ya 31 de agosto del 2026. Bienvenidos todos a este bonito espacio que es Al Compás de Tus Sentidos a través de Vida Romántica 99.3 FM, siempre en tu vida. Mi nombre es Betty Ramírez al micrófono, me acompaña Juanita Otino en controles de audio y ya sabes que te acompañamos hasta las 12 del mediodía con muy bonita música romántica, datos interesantes, recomendaciones, secciones, la reflexión del día y mucho más. Así que bienvenidos todos, ya comenzamos, vamos con más melodías y volvemos. Les dejo a continuación a Natalia Lafourcade y los Macorinos. Nos cantan Tú Sí Sabes Quererme. Buenos días, bienvenidos, comenzamos.

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En esta linda mañana de ya 31 de agosto, felicitamos a quienes están celebrando el día de su santo. Y es que hoy celebramos el santoral de aquellos que llevan por nombre Ramón y también Aidán. Muchas felicidades a aquellos que llevan ese nombre, o tal vez se llaman diferente, pero de igual forma hoy celebran un año más de vida. Platicarles que hoy es Día Internacional de Concientización sobre la Sobredosis. Qué importante esta fecha para tomar conciencia. Además, contarles que hemos llegado ya al día número 243 en el calendario gregoriano y nos quedan 122 días para finalizar el año. Deseando, como siempre, que nos vaya bien y muy, pero muy bonito a todos. Vamos con música. Al volver viene la información del pronóstico del tiempo. Llega Franco de Vita, nos canta Tú de qué vas.

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En este momento el termómetro nos marca 31 grados centígrados con sensación térmica ya de 34. Vamos a continuar con un cielo parcialmente nublado y brumoso con muy baja probabilidad de lluvia. El cielo se combinará de parcialmente nublado a mayormente soleado en el transcurso del día. El viento por el momento en calma. Será variable de componente sur por la mañana, fijándose al este-sureste por la tarde con velocidades de 15 a 25 kilómetros por hora y rachas de 40. Tendremos surada, humedad relativa de un 84%, el punto de rocío es de 25 grados, la presión atmosférica 1014 milibares y la temperatura máxima para el día de hoy será de 33, pero con una posible sensación térmica de 40 grados centígrados. Ambiente muy caluroso por la mañana, a calor extremo en algunas horas de la tarde, para que lo tome en cuenta. Y los sistemas meteorológicos del Océano Pacífico, pues están muy alejados de costas nacionales. De momento, no se espera que afecten al país. Es la información climatológica. En resumen, mucho calor aquí en Tampico, Tamaulipas. Vamos a escuchar a Luis Fonsi, Aquí Estoy Yo. Ya a las 10 de la mañana con 35 minutos en Vida Romántica, siempre en tu vida.

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10:49. Tengo saludos para Antonio Reyes. Nos pide algo de Edith Márquez, con todo gusto. Por acá me escriben: hola, muy buenos días. Antes que nada, te mandamos un cordial saludo y un fuerte abrazo a la distancia. Tus Betty fans de Tecámac, Estado de México. ¿Me podrías complacer con el tema musical Cómo han pasado los años, de Rocío Dúrcal, dedicada para mi esposa Linda Cruz, el Mirador Chicontepec, Veracruz, de parte del Mirador de Chicontepec, Veracruz, de parte de su esposo Raúl Venegas, de Tecámac, Estado de México? Y es que están cumpliendo 23 años de casados. Dice: la amo y la quiero mucho. Ay, qué hermoso. Muchas felicidades. Dice: ojalá poder cumplir 23 años más. Gracias, Betty. Y así será, si Dios lo permite. Así que feliz aniversario de matrimonio. Ya 23 años de casados para mis radioescuchas, Raúl Venegas y su esposa Linda Cruz. Muchas felicidades. Para Elsa, dice: cuando puedas, es justo y necesario. Saludos. Bueno, no le entiendo. Dice: bonito inicio de semana para ti. Te estamos escuchando. Canción Porfis, Amor de Hombre, de Mocedades. Bendiciones, bye. Claro, la buscamos, Elsa, con todo gusto. Amor de Hombre. Angie dice: hola, Betty, ya escuchándote desde la cocina del trabajo. Ay, ¿me puedes poner la canción de Luis Miguel, Usted? Porfa, que tengas un bonito día. Claro que sí, Angie, ahí en la cocina de tu trabajo, que estés muy bien. Buen provecho a quienes van a desayunar o almorzar a esta hora de la mañana y en sintonía de Vida Romántica. Hoy tenemos la vibra de hoy. Vamos a conocer cuál es la vibra de hoy. Recuerden, para que estén pendientes en esta sección, ustedes votan vía audios de WhatsApp. Tenemos también la sección del compás de las palabras, la reflexión del día. Viene la hora mágica a las 11:11 y mucho más. Mientras tanto, para felicitar a este bonito matrimonio allá en Tecámac, Estado de México, Raúl Venegas y Linda Cruz, vamos a dedicarles a Rocío Dúrcal, Cómo han pasado los años. Ya volvemos en Vida Romántica, siempre en tu vida.

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Continuamos, amigos de Vida Romántica 99.3 FM. Estamos iniciando la segunda hora de acompañamiento musical. Son las 11 de la mañana en punto. Te acompaño en cualquier actividad que estés desarrollando en esta linda mañana. Tampico, Madero, Altamira, donde quiera que llegue la señal de la frecuencia modulada 99.3 FM. ¿Cómo les fue en este regreso a clases? Platíquenme desde quienes son mamás, pues en el transporte público, que se nota también mucho en lo que es el tráfico, en los usuarios, bueno, los maestros también, que algunos iniciaron pues desde ya una o dos semanas antes, pero la verdad es que sí cambia, no sé ustedes, pero yo por ejemplo ayer por la noche vi muy tranquila la ciudad, como que se aplicaron el vamos a dormirnos temprano porque mañana hay que madrugar, ¿no? Después de las vacaciones, y pues sí, se nota más en lo que es el tráfico y todo. Pues se terminaron las vacaciones que se veían muy largas, ¿no? Decíamos que eran muchos días, pero llegó el día. Muchos regresan a su escuela, otros entran a nueva escuela, a un nuevo ciclo escolar, a un nuevo año, a un nuevo grado, algunos por primera vez al kinder, que es algunos lloran, llora el niño, llora la mamá también, porque pues es algo nuevo. Digo, del niño lo puedo comprender porque pues a lo mejor se engenta o es un lugar desconocido, pues con personas prácticamente desconocidas para él, pero como mamás pues hay que ser muy fuertes, ¿no? Y entender que solamente es un proceso de adaptación, son los primeros días y luego seguramente pues le encantará tener amiguitos, ¿no?

En la escuela, en la primaria, quienes cambian de año, los nervios de pensar que va a estar más difícil, que a lo mejor no vas a poder, luego entras a la secundaria y es un cambio completamente, la edad de la adolescencia, luego la preparatoria, me parece una etapa muy bonita, la etapa de la preparatoria, y la universidad, pues ni se diga también, los últimos años, por así decirlo, de la formación, aunque nunca terminamos de estudiar y de prepararnos y maestrías, especialidad y posgrado y diplomado, y siempre hay que estarnos actualizando. Pero bueno, feliz regreso a clases para todos. Vamos con música, ya viene también la hora mágica, las 11:11. Recuerden que todos pedimos un deseo para que estén pendientes. Antes vamos a complacerlos con esta melodía. Es de Mocedades, nos canta Amor de Hombre.

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1: 11:11, un momento mágico para detenerte, agradecer y conectar. Te comparto la afirmación del día que dice: honro mis emociones. 11:11, corre, pide tu deseo, que este momento mágico no se repite. 11:11.

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13: Lunes, queremos saber si andan románticos o andan en versión desamor. Así que en ese momento usted elige qué canción vamos a escuchar. Les comparto el teléfono para mensajes de WhatsApp, 833-110-8330. Será únicamente con votación por audio o nota de voz. La primera opción es en voz de Lucía Méndez. Nos canta Culpable o Inocente. Escuchamos un pedacito de esta primera opción.

0: veces.
1: De esas veces que te dicen, ese hombre no te conviene, ese hombre así como te habla bonito a ti, le habla bonito a muchas más y tú prefieres cerrar los ojos, taparte los oídos y no creer, ¿verdad? Te empeñas nada más porque te gusta. ¡Ay, no, qué barbaridad! Esa es la primera opción de Lucía Méndez. La segunda opción en estas dos vibras que presentamos para este lunes, inicio de semana, es Marisela. Marisela en esta ocasión viene acompañada con Marco Antonio Solís. Y ya saben, es algo romántico, la pareja ideal. Segunda opción.

0: Se abre la línea telefónica vía WhatsApp en este momento para que me digas cuál canción quieres escuchar, Lucía Méndez con Culpable o Inocente o Marisela con La Pareja Ideal. Buscamos audio o nota de voz al 8331-1083-30. Tres votos a favor. Llega el primer audio que dice...
1: Betty, buenos días, me la pusiste difícil, pero nos vamos por Lucía Méndez.
0: Gracias.
1: Casi no se escucha, pero es una canción muy buena.
0: Muy cierto, gracias. Primer voto para Lucía Méndez. Después llega este mensaje que dice:
2: saludos, Betty, saludos con Lucía Méndez.
0: Muy bien, dos votos para Lucía Méndez, cero para Marisela. Después llega este audio, vamos a ver para quién es el voto.
3: 8330.
4: La de Marisela. Marisela.
0: Ándale, le dan la oportunidad a Marisela con un voto y Lucía Méndez dos votos. El siguiente audio puede dar el empate o bien el gane a Lucía Méndez. Y dice que nos vamos con...
5: Hola Betty, ¿qué tal? Muy buenos días. Sí, con Lucía Méndez.
0: Ándale, pues Lucía Méndez a petición del público es la vibra de hoy en este lunes. Inicio de semana, vamos a disfrutar esta maravillosa melodía. Es Lucía Méndez, nos canta Culpable o Inocente aquí en La Vibra de Hoy.

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1: Hoy les comparto la palabra sosiego. ¡Qué palabra tan bonita! Sosiego es esa calma que llega después de la tormenta. Es tranquilidad, serenidad, ese momento en el que el corazón deja de correr y finalmente puede respirar. Y quizá hoy alguien necesita recordar esto. No tienes que resolver toda tu vida en un solo día. Hay cosas que todavía no tienen respuesta. Hay situaciones que todavía no puedes cambiar. Hay decisiones que necesitan tiempo y está bien. A veces, el regalo que necesitamos no es una solución inmediata, sino un poquito de sosiego. Así que si hoy estás preocupado, cansado o intentando controlar algo que no está en tus manos, respira, haz lo que puedas. Suelta lo que no puedas y permítete descansar, porque también mereces tener paz mientras la vida encuentra su camino. Sosiego, esa hermosa forma de decirle al corazón, por ahora puedes descansar. Qué bonita palabra, ¿verdad? Y no es muy común, no la recordamos muy seguido. Sosiego. Abrazo con cariño para toda la gente que nos está escuchando a través de la radio. Vamos con música y regresamos. Llega Thalía, nos canta Equivocada, 11 de la mañana con 37 minutos.

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9: Continuamos, amigos de Vida Romántica 99.3. Saludos para quienes me dejan sus mensajitos. Para Bart me dice: Betty, fíjate qué casualidad que haya competido Lucía Méndez con otra querida cantante que es Marisela, pero no tiene ni 20 minutos que mi amiga Tere y yo estábamos platicando de Lucía Méndez, de sus inicios, telenovelas, canciones, y sales tú con ella, dice, y luego dice: qué padre, gracias, y qué coincidencias, la verdad. Y dije: Tere, gana Lucía Méndez, pero al oír a Marisela, ay, juela, qué difícil. Sí, estaba complicado, pero bueno, finalmente ganó Marisela en la vibra de hoy. Y sí, yo sí creo en las coincidencias. Saludos, Bart. Saludos para Dali. Me dice: hermosa amiga Betty, que tengas un excelente día, un bonito inicio de semana colmado de muchas bendiciones. Aquí ya en sintonía, escuchándote. Gracias por tu compañía y tu felicidad que nos transmites a través de la radio. Saludos y un fuerte abrazo para ti. De la misma manera, quiero mandar un saludo y un fuerte abrazo también con mucho cariño para mi sobrino Ismael Alexander, que hoy está cumpliendo 7 años de vida. Muchas felicidades para tu sobrino Ismael Alexander. Apapáchenlo mucho en este día especial. Y nos dice Dali que ya está en espera de la hermosa reflexión. Gracias. Eustaquio también se reporta con nosotros desde la Miguel Hidalgo en Ciudad Madero. Y también Gaby nos escribe por acá. Dice: buen día, saludos. Gracias, Gaby. Vamos con música. Ya viene la reflexión del día. No te vayas. Les dejo a Jessie Joy con Ecos de Amor.

No permitas que tus días transcurran como un viaje veloz, donde las estaciones pasan de largo sin poder disfrutarlas. Es mucho mejor andar sin prisa y con pausas, admirando el paisaje y los regalos que nos brinda la vida. Contemplar el paisaje y abrazar los pequeños milagros que nos obsequia a cada paso. Recuerda que para atraer cosas buenas a tu vida, debemos aprender a vivir con una energía positiva en cada instante. Enfoca tus acciones diarias hacia el optimismo y el bienestar. Permítete fluir en armonía ante cualquier situación difícil y piensa siempre que las cosas que son para uno llegan en su debido momento. Así de cierto. Cuídense mucho, pásenla bien, que tengan un maravilloso lunes, inicio de semana, regreso a clases, fin de mes, ya hicieron la comida porque ya no tardan en regresar los niños de la escuela, bien acalorados, con sed, asoleados, con hambre, la tarea y todo lo que conlleva pues ya cuando regresan de la escuelita, ¿no? Buen provecho a aquellos que están pues comiendo y quienes van a preparar la comida, que les quede delicioso. Gracias a Juanita Otino en controles de audio. Yo soy Betty Ramírez al micrófono. Se quedan con buena música. Cuídense mucho. Saludos para Elia Santiago. Hasta mañana. Bye bye.

0: Gracias por estar con nosotros. 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

0: lunes, es fin de mes, regreso a clases. Es 31 de agosto, se terminó agosto. Agosto se terminó, mañana septiembre, mes de la patria, donde México Unido vive su independencia. Saludamos a Coahuila, Nuevo León, Tamaulipas, el Valle de Texas, centro y norte de Veracruz, San Luis Potosí, todo el noreste de México y sur de la Unión Americana. Ya sabe usted, unidos a través de la señal que emite el grupo Radiorama, el equipo Nuestras Noticias, que es el espacio informativo más ágil de la radio. Sabe usted, tenga mucho cuidado con el golpe de calor. Todavía prevalece calor, lluvias, el fenómeno del Niño, las ondas tropicales, el monzón tropical también está afectando varios modos a nuestra República Mexicana. No nos queda más que cuidarnos de todo, de inundaciones si vamos al centro del país, lluvias si estamos en el occidente, calorones si estamos acá en el noreste. Hay que cuidarnos nada más prácticamente de todo. Saludamos a Reynosa, Matamoros, Ciudad Victoria, Tampico, Nuevo Laredo, en todo el Valle de Texas. Gracias por estar con nosotros. Saludos, saludos. De veras que sí, lunes 31 de agosto, agusto, ya se terminó San Ramón el día de hoy. Si usted conoce a las personas que llevan este nombre, déles un abrazo, una cordial felicitación, una llamada de afecto, un mensaje, un texto, ya que es día de su santo. Saludos, saludos, saludos de Nuevo Laredo. Ah, vaya, hasta que nos escribe alguien de aquí de Nuevo Laredo, muy bien. San Ramón el día de hoy, ¿sabe usted? Semana 36 que transcurre en nuestras vidas, 243 días se van y faltan 122 para que termine este año. Claro, si Dios nos presta vida, salud, tranquilidad, amor y sobre todo muchísima paciencia. Gracias por estar con nosotros en este espacio informativo. Vamos directamente al Servicio Meteorológico Nacional. La Comisión Nacional del Agua nos informa lo más importante respecto al clima, que hay disturbios, como le comento, hidrometeorológicos en algunas partes del país.
1: El Servicio Meteorológico Nacional de la CONAGUA le informa el pronóstico del tiempo. Para hoy, 31 de agosto de 2026, el monzón mexicano e inestabilidad atmosférica sobre el noroeste del territorio nacional propiciarán lluvias fuertes a muy fuertes, acompañadas con descargas eléctricas y rachas de viento en Baja California Sur, Sonora, Chihuahua, Durango, Sinaloa y Nayarit, así como lluvias aisladas en Baja California. Por otra parte, la interacción de canales de baja presión al interior de la República Mexicana, una circulación ciclónica y una vaguada en niveles altos de la atmósfera, además de la onda tropical número 34 sobre el sureste y sur del país, ocasionarán chubascos y lluvias fuertes a muy fuertes, acompañadas con cargas eléctricas en el occidente, centro, noreste, oriente, sur y sureste del territorio mexicano, incluida la península de Yucatán. Finalmente, un anticiclón en niveles medios de la atmósfera mantendrá el ambiente caluroso a muy caluroso en el norte de México, estados del litoral pacífico, del Golfo de México y de la península de Yucatán, prevaleciendo la onda de calor en zonas de Coahuila, Nuevo León y Tamaulipas, y finalizando en Baja California Sur, Sonora y Chihuahua.
0: Bueno, pues ya sabe usted, fíjese nada más que cambiante, en algunos lugares calor, en otros lugares pues frío, bueno, no tan frío, más bien, como le estoy comentando, pues algo de lluvias que han causado estragos, ¿verdad? Hay inundaciones, a Guerrero no le ha ido muy bien, en el centro del país también, ¿verdad? Está la situación de la madre naturaleza, pues muy cambiante, ¿verdad? Constantemente cambia. Y para el próximo año, ya se lo dije, viene muchísimo más calor que este 2026. Va a estar peor el 2027.
2: Hola, ¿qué tal? Qué gusto saludarlos. Iniciamos con las noticias más relevantes del día. Google actualizó sus mapas para mostrar Lago América en lugar de Lago Ontario a los usuarios en el país. Esto tras una orden ejecutiva de Donald Trump que instruyó el cambio oficial, aunque en Canadá seguirá apareciendo como Lago Ontario. La medida llega en plena disputa comercial entre ambos países, luego de que Washington impusiera aranceles del 50% a productos canadienses. Esta información es traída para ti por Nueva News. Un plan del gobierno para permitir que una constructora privada use terrenos del Parque Nacional Yosemite provocó fuerte oposición de legisladores y conversacionistas. Críticos advierten que envían el mensaje de que cualquier terreno de los parques nacionales está a la venta. El gobernador de California acusó al mandatario de apropiarse indebidamente de tierras públicas para beneficiar a desarrolladores de lujo. Hasta aquí la información. Yo soy Rosalba Suara. Hasta la próxima.
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3: Iniciamos con toda la información de noticias. Google actualizó sus mapas para mostrar Lago América en lugar de Lago Ontario a los usuarios en el país, tras una orden ejecutiva de Donald Trump que instruyó el cambio oficial. En Canadá seguirá apareciendo como Lago Ontario. La medida llega en plena disputa comercial entre ambos países, luego de que Washington impusiera aranceles del 50% a productos canadienses. Esta información es traída a ti por nuevanews.com. Un plan del gobierno para permitir que una constructora privada use terrenos del Parque Nacional Joe Smith provocó fuerte oposición de legisladores y conservadores. Críticos advierten que envían el mensaje de que cualquier terreno de los parques nacionales está a la venta. El gobernador de California acusó al mandatario de apropiarse indebidamente de tierras públicas para beneficiar a desarrolladores de lujo. Se informó Ana Sofía Contreras.
0: La usted en Ciudad Victoria, sin precedente en la historia, se llevó a cabo una ¿qué pudiéramos decir? Una reunión, una unión, una cabalgata, así como se acostumbra acá en el norte. El gobernador Américo Villarreal fue el anfitrión. Acudieron todos los alcaldes, toda la clase política de Tamaulipas, amigos de diferentes estados de la República también estuvieron presentes, hasta el Valle de Texas. Una cabalgata de la amistad, de la unión, de la fraternidad.
4: Bueno,
5: señor.
4: Buenas tardes. Es un gusto, realmente. Hoy le venimos a dar gusto al gusto. Así es que es un placer estar aquí hoy con ustedes en esta reunión de amigos, de gente que nos hemos visto a los ojos, que sabemos quiénes somos, que compartimos y vivimos en este gran territorio que es el estado de Tamaulipas, con todas sus oportunidades y potencialidades, y que trabajando juntos podemos tener grandes logros en nuestra entidad, y que también hagamos lo que nos corresponde para la grandeza de México. Esa era parte de esta convocatoria a esta cabalgata, que agradezco mucho a todos los presidentes municipales, a los cabalgantes que vienen de diferentes regiones de nuestra entidad, a las asociaciones ganaderas, a nuestro amigo presidente de la Confederación Ganadera a nivel nacional, asociaciones de charros, amigos de otras entidades también cabalgantes de Nuevo León y también aquí de Tamaulipas, de las federaciones de cabalgantes, que hacen posible con este entusiasmo y en esta identidad de poder participar todos en unidad para seguir disfrutando de este gran país, y que también, como nos lo ha convocado la gran presidenta de México, la doctora Claudia Sheinbaum Pardo, que privilegiemos la unidad, que sigamos trabajando por esta gran nación y por este gran estado, que tengamos presentes el gozo que significa ser mexicanos y mexicanas, y que bajo los colores de nuestra bandera, que significan el verde, soberanía, el blanco, libertad, y el rojo, independencia, podamos seguir trabajando en unidad para la grandeza de nuestra patria. En estos gobiernos que están centrados en buscar el bien de las personas. Enhorabuena, y ojalá tenga tiempo de abrazar a cada uno de estos con aprecio, agradecimiento y cariño por el esfuerzo y la identificación que tenemos ante estos grandes retos y oportunidades que nos da esta ese momento en la historia que nos toca convivir y vivir juntos. Así es que enhorabuena de su amigo, el gobernador del estado, Américo Villarreal Anaya, que siempre estará atento de poder seguir impulsando esta gran entidad. Enhorabuena y un fuerte abrazo.
0: Toda la clase política de Tamaulipas y todavía los amigos de Tamaulipas cercanos en los estados acudieron a esta mega cabalgata en donde, pues prácticamente, aquí se lo digo así como dicho sea de paso, pues se arregló todo. Todo está muy bonito, ya aplanado en todo Tamaulipas. Vamos a cambiar radicalmente de tema. En otro eje de la información tenemos muchas noticias para usted, lo más importante que se genera al momento. Vamos a escuchar cómo se encuentra el área conurbada del sur de Tamaulipas, Tampico, Madero, Altamira, Tampico Alto. ¿Cómo anda? ¿Cómo se escribe la historia? Por allá la voz que una Tamaulipas desde el sur, mi compañero Flavio Gómez y Fuentes. Flavio, muy buenas tardes, feliz inicio de semana y también fin de mes. Adelante.
5: Te saludo con mucho gusto, Fernando, desde el sólido sur de Tamaulipas, la capital de las Huastecas, el bello puerto de Tampico, donde hoy la alcaldesa Mónica Sacil Villarreal Anaya encabezó la ceremonia de inicio del ciclo escolar 2026-2027 de educación básica, esto en la escuela primaria Juan Escutia de la colonia Solidaridad, Voluntad y Trabajo, la conocida popularmente colonia Borreguera, ubicada en la zona norte de Tampico. Ahí la autoridad estuvo acompañada de los miembros del Cabildo y también del secretario de Innovación e Inteligencia Digital del gobierno de Tamaulipas, Edwin Tuexi Amaro, en representación del gobernador Américo Villarreal Anaya. En su mensaje, la presidenta municipal deseó un año electivo lleno de logros y éxitos a la población estudiantil y destacó que su administración seguirá colaborando muy de cerca con maestros, directivos y padres de familia para seguir atendiendo las necesidades prioritarias de cada plantel escolar. Escuchemos parte del mensaje de la alcaldesa de Tampico, Mónica Sacil Villarreal Anaya.
6: Pues se abre una esperanza al iniciar un ciclo escolar nuevo y tenemos la fortuna de tener la representación de nuestro gobernador, el doctor Américo Villarreal Anaya, a través de la persona del ingeniero Edwin Fuexi, que está en la Agencia de Innovación Tecnológica. Es una nueva dependencia del gobierno en donde se trabaja para generar lazos a través de los avances tecnológicos. Y hoy ustedes que están estudiando tienen que empezar a ver cómo funciona el mundo para en pocos años ya estar contribuyendo a un Tampico próspero, a un Tamaulipas que avanza y que van a ser en coordinación con los padres de familia que son actores principales en la educación de cada uno de ustedes, acompañándolos, impulsándolos, guiándolos. Gran mancuerna con las y los maestros, quienes de manera dedicada y con gran vocación, todos los días con amor y paciencia, brindan a las niñas y a los niños tampiqueños el conocimiento y el aprendizaje necesario para salir adelante de esta vida, para consolidarse como profesionistas y que ese acompañamiento de los papás con los maestros pues genere mejores condiciones de aprendizaje para todos ustedes.
5: Informo que en Tampico alrededor de 45,000 alumnos de educación básica retornaron hoy a clases en cada una de las 151 instituciones educativas existentes en toda la geografía municipal, luego de un largo y seguramente un reparador receso de verano. Justamente ahí, Fernando, platicamos con el titular de la nueva Secretaría de Innovación e Inteligencia Digital, Edwin Tuexi Amaro, quien destacó que en Tamaulipas se avanza en innovación digital e integración tecnológica en el sector educativo y de atención ciudadana. Señaló que la diversificación de canales de comunicación institucional para responder de manera más rápida a la población no implica una reducción de personal, sino mayor eficiencia operativa a través de la línea 070. Escuchemos lo que dijo Edwin Tuexi Amaro, titular de la Secretaría de Innovación e Inteligencia Digital del Gobierno del Estado.
7: No, reducir personal no. Lo que va a hacer es que lo vamos a hacer más eficientes. Si antes en una hora contestaban 3 llamadas, por ejemplo, ahora en una hora van a poder contestar 20, 30. ¿Por qué? Porque precisamente el 070 funciona también con inteligencia artificial, de tal manera de que nosotros vamos a ir midiendo las estadísticas de la llamada para ir poniendo lo que más pregunta la gente mero arriba del menú, lo vamos a ir subiendo para que la ciudadanía no tenga que escuchar un menú muy largo, sino que le interesa estar en el 9 en el día. Entonces, lo que la gente más cuida, lo vamos a ir subiendo. Y también les estamos regresando estadísticas a las secretarías para que sepan las áreas de oportunidad que tienen, es decir, tiempos de respuesta, cuántas llamadas se quedan sin contestar, cuántas marcan de ocupado, todo eso se lo estamos mandando a los secretarios para que lo atiendan. Y la experiencia, esto si bien se lanzó el 1 de julio de manera oficial, tenemos todo el año trabajar en eso y ya está muy afinado. La verdad es que hemos recibido muy buena retroalimentación de parte de los ciudadanos que hablan y se contesta, hablan y contestamos. Y también estamos contestando, se hizo una capacitación para todos los que contestan llamadas, para que la contesten con una sola tono institucional y también obviamente siendo amables, buscando con un tema de resolución, no es no sé y no tengo idea, no, es cómo te ayudo a resolver, a llegar a tu problema. Entonces estamos en capacitación, es mejorable, claro, todo es mejorable, todo es perfectible, pero ya iniciamos, que es lo que nos pidió el gobernador, inicio y vamos a trabajar.
5: El titular de la nueva Secretaría de Estado subrayó por otra parte que en materia educativa se registra un avance cercano al 100% en la cobertura de internet en las más de 2,300 escuelas que existen en toda la geografía tamaulipeca, recurriendo a tecnología satelital en zonas rurales y también en aquellas de difícil acceso. En más información, te comento, Fernando, que ese día fue presentado ya formalmente en Tampico el nuevo modelo de servicio del Grupo Chedraui. Se trata de la tienda Chedraui Selecto, la cual estará ubicada en la prolongación de la avenida Miguel Hidalgo. Se trata de una obra de modernización de la antigua Plaza Cristal, y entre sus principales atractivos cuenta con una distribución más cómoda y accesible para toda la clientela, productos exclusivos y de mayor calidad, y sobre todo servicios que van más allá de lo que se brinda en las tiendas de autoservicio comunes. En la presentación estuvo la alcaldesa Mónica Sacil Villarreal Anaya, quien pidió a la dirigencia del establecimiento considerar espacios para el desarrollo de los emprendedores locales, subrayando que con la marca hecho en Tampico, el municipio ha dado un paso importante en la generación de una identidad comercial para los productores del sur de Tamaulipas. Escuchemos a la alcaldesa Mónica Sacil Villarreal Anaya en la presentación de Chedraui Selecto.
8: Se está poniendo al nivel de las grandes

0: Por su parte, la Mariclusa Acosta, gerente nacional de eventos y activaciones de Chedraui, precisó que en la remodelación y adaptación de Chedraui Selecto se generaron 400 empleos directos, además 400 empleos directos, 800 empleos indirectos, y también se crearon 181 plazas de trabajo en esta tienda. Apuntó que será en las próximas semanas en que el nuevo concepto sea abierto al público en general, una vez que se realice la instalación del mobiliario y la mercancía, evidentemente, y también se detallen los trabajos al exterior de esta obra. Ya prácticamente en las siguientes semanas se estará dando servicio a toda la población del sur de Tamaulipas y también de la región de la Huasteca. Se trata de un concepto novedoso del grupo Chedraui, que está instalado donde estuvo instalado antes, antiguamente, Plaza Cristal. Continuará Plaza Cristal con 120 locales comerciales, pero aparte estará este nuevo concepto comercial. Es la información que te tengo desde el sur de Tamaulipas, Fernando.
1: Como siempre, muy completa la información, compañero. Te mando un abrazo, hermano. Gracias. Buenas tardes. Flavio Gómez y Fuentes desde el área conurbada en el sur de la Tamaulipas. Vamos a pausa y volvemos.

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2: Mira, vamos a Reynosa, después vamos a Ciudad Victoria. En Reynosa, la voz que una Tamaulipas, mi compañero, le doy la bienvenida en este lunes 31 de agosto, iniciando la semana, pero fin de mes también. Mi queridísimo Jorge Yarrito Gordito, muy buenas tardes, adelante.
3: Gracias, mi estimado Fernando. 37, la temperatura ambiente en la ciudad de Reynosa, Tamaulipas, hoy, en este día, ya el último día del mes de agosto, 31 de agosto, iniciando la semana, hoy lunes. Y también iniciando este ciclo escolar 2026-2027, que hoy en Reynosa estuvieron regresando o estarán regresando alrededor de 125,000 alumnos aquí en la frontera de Reynosa, en el nivel básico, en más de 700 escuelas que hay aquí en la ciudad de Reynosa. Y bueno, pues así está el panorama. Hoy un día pues que inició muy activo en esta ciudad debido al regreso de los estudiantes de nivel básico en nuestro país, en Tamaulipas, y sobre todo aquí en la frontera de Reynosa. Y bueno, pues es el dato que tenemos de lo que es la Secretaría de Educación aquí en Reynosa, y son 125,000 los alumnos que están regresando a las aulas. Y que bueno, pues ya para el próximo año 2027, ya por el mes de julio, entre el 9 y 10 de julio, estarían de nueva cuenta, pues, terminando otro ciclo escolar. Pero bueno, vamos iniciando apenas, y bueno, así será este regreso a clases aquí en la ciudad. Oye, Fernando, auditorio, también le comento que el alcalde de Reynosa estará rendiendo su informe de gobierno, su segundo informe de esta segunda administración, el domingo 6 de septiembre. Esto será en el recinto oficial, el Salón Eventos La Cantera. Va a ser a las 11 de la mañana. El evento pues ya fue confirmado por el alcalde de Reynosa. Se dio otra vez, se aprobó a través de el cabildo de este municipio en una sesión ordinaria, en donde se dio a conocer que la sesión solemne se va a realizar precisamente el domingo ahí en el recinto oficial, el Salón Eventos La Cantera. Y el alcalde pues ahí va a informar de los avances de esta ciudad fronteriza de Reynosa, Tamaulipas. Y bueno, comentarte también, mi estimado Fernando y auditorio, que bueno, pues hay información importante. Ayer domingo estuvimos ahí pues prácticamente en esta convivencia, en este festejo de cumpleaños de el activista social Luis Miguel Iglesias. Cumplió un año más de vida. El líder social y aspirante también a la alcaldía de Reynosa celebró ayer domingo en la Quinta Blaiser un año más de vida previo a su cumpleaños, que va a ser ese 2 de septiembre. Y bueno, esta reunión fue entre amigos y con un buen guisado. Ahí aclaró que no fue un evento político. La gente llegó en su carro, en pecera y por su propio esfuerzo, y confirmó que sigue firme por la vía independiente rumbo al 2027 y buscará reunir 60,000 firmas. Vamos a escuchar a Luis Miguel Iglesias.

0: seguimos trabajando, no hemos parado. Como ustedes saben, ya vienen los días de septiembre, que es cuando ya se abre el proceso electoral, el 27. Vamos a estar muy concentrados, muy enfocados en lo que el Instituto Electoral nos marque, ahora sí que las reglas de juego, para poder quitar independiente y por el requisito más complicado de ese proceso, que son las firmas. Pero yo creo que hemos hecho...
1: Bueno, pues ahí está, es Luis Miguel Iglesias, quien ayer estuvo de manteles largos, aunque el cumpleaños oficialmente es el 2 de septiembre. Y bueno, Joaquín Reynosa, el director de oficinas fiscales del estado y establecimientos de bebidas alcohólicas en Tamaulipas, Marcelo Olán Mendoza, quien además también, bueno, pues tiene una fundación denominada precisamente de esta manera, Marcelo Olán. Ayer en lo que es la parte de el ejido Los Cabazos, estuvo ahí llevando una brigada más. La fundación arrancó sus festejos de aniversario con esta brigada gratuita en el ejido Cabazos, acá en la región ribereña, en la parte de la ribereña, encabezada por el licenciado Marcelo Olán y la licenciada Erika Salinas. Vamos a escuchar lo que nos dice Marcelo Olán Mendoza, de la Fundación Marcelo Olán.
2: ¿Nos puedes platicar acerca de esta brigada que estás realizando?
3: Así es, muy buenos días a todos. Nos dio muy contento aquí con todo el gran equipo de la Fundación, que el día de hoy estamos festejando los 10 aniversarios de la Fundación. Y como verán, hoy es la primera brigada de festejos, pero van a ser 4 brigadas de festejo para que lleguemos a muchas familias, y lo estamos festejando sirviendo a la gente. Tenemos, gracias a Dios, diferentes tipos de apoyo para las familias.
2: ¿Qué apoyos son los que se van a estar realizando?
3: Pues todo un poco, tenemos desde corte de pelo, asistencia médica, deportes, medicinas, tenemos certificados, ciudadanos certificados en Infonavit, tenemos también contadores, veterinarios, psicólogos, nutriólogos, tenemos de todo, una brigada muy completa aquí, gracias a la presidenta que se encargó de organizar esta bonita brigada.
2: ¿En qué colonia es la que están en esto?
3: Aquí estamos en el ejido Cabazos, aquí nos apoya nuestra líder, Jasso. Sí, Leticia Jasso está aquí apoyándonos, también es una miembro de la fundación desde hace mucho tiempo, apoyando las grandes causas, y hoy pues nos sentimos contentos que gracias a Dios hay muchísima gente ya enterada de estos grandes beneficios, y día con día estamos tomando más. Y aquí la presidenta puede ampliar los conceptos de los beneficios, porque es la que se encargó de organizar.

también para el programa de reforestación que la fundación está al 100% con él. Traemos ayudas para prótesis de cáncer de mama, también turbantes, corazones, en general, abogados en todas las ramas. Ahorita andamos muy completos: civil, penal, familiar, laboral, seguridad social. En general es una brigada muy

0: Bueno, Fernando y auditorio, la crisis de desapariciones en Tamaulipas está en nivel extraordinario de gravedad y, bueno, pues Reynosa lamentablemente es el epicentro de ese tema de desapariciones, de acuerdo con el último informe de Red Lupa con corte a mayo del 2026 y el Registro Nacional de Personas Desaparecidas. Tamaulipas en estos momentos tiene 13.856 personas desaparecidas y no localizadas, pero Reynosa es una de las ciudades más golpeadas en el tema de desaparecidos. Pasó de 2.817 a 2.918 desapariciones. Y bueno, pues es un tema grave que estamos viviendo en Tamaulipas. Un tema grave de crisis de desaparecidos. Reynosa es la ciudad con mayor número de desaparecidos. Tamaulipas es el segundo lugar nacional, a nivel nacional, solo por arriba de lo que es el Estado de México. Y bueno, pues el día de ayer, domingo, que fue el Día Internacional de las Víctimas de Desaparición Forzada, tuvimos el gusto de saludar y entrevistar a José Andrés Méndez Nieco, quien es activista y además es consejero nacional de búsqueda y parte también fundamental, integrante del colectivo Amor por los Desaparecidos en Tamaulipas. Y bueno, precisamente José Andrés Méndez Nieco pide justicia para víctimas de desaparecidos ayer en este Día Internacional de la Víctima de Desaparición Forzada, que, bueno, se recordó ayer domingo. Vamos a escuchar a José Andrés Méndez Nieco.
1: De las Naciones Unidas. Y bueno, hoy a nivel mundial salimos a manifestarnos, a marchar, a seguir alzando la voz, pero sobre todo a hacer la memoria para que a la sociedad no se le olvide que tenemos un familiar desaparecido y al Estado mexicano vamos a seguir interpelando por nuestros familiares para que se les sigan buscando, sobre todo las adversidades que se han presentado en las búsquedas y en los procesamientos de nuestros familiares.
2: Más de 110 mil desaparecidos en nuestro país. ¿Qué significado tiene esto?
1: Más de 133 mil personas desaparecidas en el Estado mexicano, en el cual pues es algo inaudito, que nunca esperamos este tipo de modus operandi que se viniera, que se esté viviendo en la actualidad, y que bueno, pues que el Estado mexicano sigue siendo reprobado en materia de derechos humanos, sobre todo por la ONU. Ya lo dijo el alto comisionado de las Naciones Unidas, Volker Türk, que tenemos un Estado con mucha impunidad por las cuestiones de que no se le da una salida a una carpeta de investigación, sobre todo en las judicializaciones donde no hay personas detenidas.
2: Tamaulipas es uno de los, el segundo estado con mayor número de desapariciones en nuestro país.
1: Lamentablemente sí, en un estudio científico que hace la Red Lupa, Tamaulipas ocupa el segundo lugar a nivel nacional en personas desaparecidas, y pues nuestra frontera de Reynosa-Tamaulipas ocupa el primer lugar en el estado en personas desaparecidas.
3: Las autoridades, ¿cómo han estado trabajando? ¿A obtener ustedes respuesta por parte de las autoridades?
1: Bueno, a pesar de que hemos salido mucho a la calle a manifestarnos, a alzar la voz, pues al parecer las autoridades están trabajando paulatinamente en la búsqueda de nuestros familiares, haciendo las actuaciones correspondientes. Hace falta mucho por hacer todavía, pero creo que vamos avanzando mucho.
0: Bueno, ya por último te comento, mi estimado Fernando y auditorio de Grupo Radiorama Tamaulipas, aquí en Reynosa tuvimos también el gusto de entrevistar a Mauricio de Alejandro, un activista político social, y que ahora también encabeza como consejero nacional del partido Somos México, pues también esta parte del aspecto político. Y bueno, Mauricio de Alejandro aseguró que si los tiempos y condiciones se dan, va a participar en lo que es pues la parte de la alcaldía de Ciudad Reynosa, Tamaulipas. Está entre sus planes buscar esta alcaldía para el 2027, aunque señaló que en la ciudad hay nuevos perfiles con derecho a competir. Vamos a escuchar a Mauricio de Alejandro.
2: ¿Buscará la alcaldía para el 2017, Mauricio?
4: Mira, la verdad, sí están en los planes desde el principio. Han variado porque veo muy, muy buenos perfiles. Veo grandes personalidades y personajes en la ciudad que no están chamuscados, que son nuevos, que también tienen el derecho a competir. Sin embargo, si los tiempos se nos dan, si la situación y la condición se nos da, el trabajo ya lo traemos. Yo lo he repetido varias veces, no volveremos a cometer los mismos errores que cometimos. Para mí el tema electoral es un tema importantísimo y hoy lo puedo decir, lo tenemos cubierto. Les puedo decir que Somos México es uno de los partidos que ya tiene cubierto su tema electoral. Les apuesto que hay unos 2 o 3 partidos que ya tienen presupuesto, que ya tienen gente, que ya tienen tiempo, que ni siquiera están trabajando en eso. Es un tema.
0: Bueno, el propio Mauricio de Alejandro, quien es consejero nacional de este partido Somos México, que por cierto, Fernando y auditorio, por orden del Tribunal Electoral del Poder Judicial de la Federación, deberá llamarse Somos solamente, luego de que le quitaran lo de México por supuesta apropiación simbólica de la identidad nacional. Dice Mauricio de Alejandro que es uno de los pocos que ya tiene cubierto su tema electoral para el 2027. Aquí la información, mi estimado Fernando y auditorio, que pasen excelente día. Nos escuchamos mañana, buenas tardes y buen provecho.
5: Muy interesante la información del día de hoy, como siempre, desde Reynosa, Jorge Garrito, y bueno, no nada más Reynosa, también ahora Nuevo Laredo, así como todo el país y gran parte del mundo, porque es el día, ayer se conmemoró, no se celebró, no hay nada que celebrar, se conmemora, se recuerda, el Día Internacional de la Separación, de la Desaparición Forzada. En Nuevo Laredo, el ombudsman, el activista de derechos humanos Raimundo Ramos, habló a nuestras noticias.
6: Este es presidente del Comité de Derechos Humanos en Tamaulipas, en el norte, Nuevo Laredo, licenciado. Hoy se está recordando, conmemorando, para bien, o no sé si tan para bien, el Día Internacional de la Desaparición Forzada. ¿De qué se trata? Coméntenos, por favor.
7: Bueno, Naciones Unidas, mi querido Fernando, buenas tardes y gracias por este espacio de información a tu público. Naciones Unidas implementó el 30 de agosto como el Día Internacional de las Víctimas de Desaparición Forzada. Y esto es visibilizar a todas aquellas víctimas que siguen ausentes en todo el país y en otros países, mi querido Fernando. En el caso de Nuevo Laredo, hay un colectivo que organizó este día una manifestación pacífica que va a comenzar en unos minutos desde la Plaza Hidalgo a el monumento a los fundadores de Nuevo Laredo, y luego posteriormente haremos una velada en el memorial que está en la Plaza Primero de Mayo. Nosotros en Nuevo Laredo tenemos uno de los casos más graves y más terribles que ha ocurrido en el país en cuanto a desaparición forzada. Se trata de 52 víctimas que en el 2018 fueron detenidas por personal de la Marina. Algunas fueron encontradas sin vida por los familiares y otras, casi 23 más, siguen sin ser localizadas. Y en este día queremos recordar esa tragedia para las familias, ese pendiente de la autoridad, del gobierno federal, y obviamente el reclamo de justicia.
6: La desaparición de autoridades es un mal que aqueja a México desde hace algunos años, investigaciones que inclusive quedan en la nada, ¿no?
7: Mira, Fernando, la desaparición forzada en nuestro país se ha incrementado, pero
6: se ha agravado.
7: Terrible, se ha agravado. 23 mil víctimas que había en el 2010, más o menos, para que te hagas una idea. Ahorita hay un reclamo de 130 mil víctimas.
5: Más o menos la cifra que maneja Jorge Garrito también, más de 130 mil personas, que yo digo que son fácilmente 200 mil personas desaparecidas en México, un mundo de gente. Bueno, en Obrero también los familiares de son víctimas realmente los familiares de personas desaparecidas, opinaron en nuestras noticias.
8: Por esta marcha, ¿verdad?, que se llevó a cabo precisamente desde la Plaza Hidalgo hasta aquí, hasta el monumento a fundadores.
9: Pues hicimos una marcha pacífica para no dejar pasar desapercibido la fecha, que es conmemorativo al Día del Desaparecido. Pues nada más es para que la presidenta nos voltee a ver y sepa que seguimos aquí.
8: Últimamente, ¿verdad?, precisamente han hecho este tipo de marchas, ¿han recibido alguna respuesta?
9: Bueno, como siempre, no, o sea, aparentemente sí nos van a ayudar, sí nos van a dar respuestas, sí nos van a, pero es lo mismo de siempre, y nosotras seguimos esperando porque pues no, hasta ahorita no hemos encontrado a ninguno de nuestros familiares, que para nosotras es lo más importante.
5: 200 mil personas en México y no han sido encontradas. Vamos a cambiar radicalmente de tema. Le comento a usted, ha iniciado el ciclo 2026-2027, este lunes 31 de agosto. Regresaron a las aulas estudiantes de educación preescolar, primaria y secundaria de todo el país. Las escuelas privadas y ya de nivel medio superior ya ingresaron desde hace algunas semanas, una semana, dos semanas. Esto contempla 185 días de clases y concluirá el 9 de julio del 2027. De acuerdo con la Secretaría de Educación Pública y la Presidenta de México, Claudia Sheinbaum Pardo, es un calendario completo. En las 32 entidades del país, que incluye inclusive pues varios puntos, son, en, por ejemplo, en Oaxaca, 200 días efectivos, un poquito más, pero se cumple realmente con este calendario escolar. Más de 800 mil alumnos regresan a clases nada más en ese estado, en Oaxaca. Y bueno, en este caso, 53 mil maestros también nada más en Oaxaca. Y en varios puntos del país, estados grandes, también regresan miles de estudiantes. En Tamaulipas no fue la excepción. Se llevó a cabo la ceremonia de honores a nuestro Álvaro Patrio en Soto la Marina, allá en La Pesca, en un área muy cercana al mar. Ahí estuvo el secretario de Educación, Miguel Valdés García, con su mensaje.
10: Agradezco muchísimo la presencia hoy entre nosotros del gobernador constitucional del Estado Libre y Soberano de Tamaulipas en el arranque del ciclo lectivo 2026-2027, doctor Américo Villarreal Anaya. Quiero saludar también con mucho respeto al comandante de la primera región militar, al almirante Lobato, y desde luego también al jefe del sector naval de La Pesca, el contraalmirante Figuerero. Muchísimas gracias por hoy encabezar este acto de honores escolares. Saludar con todo respeto a la línea de honor que ha sido debidamente mencionada, agradecerle mucho a la presidenta municipal de Soto la Marina, una amiga de la educación sin duda alguna, la licenciada Línez Jiménez, el apoyo que da también para esta bienvenida. A todos los medios de comunicación que hoy nos acompañan aquí en este evento, quiero de manera especial también saludar al teniente de navío Luis Manuel Luna Carcuch, que es el director de la escuela, y en su persona, teniente, a todas las maestras y todos los maestros, a todas las alumnas y a todos los alumnos de esta escuela. Desde luego al señor rector de nuestra máxima casa de estudios, Damaso Anaya Alvarado, muchísimas gracias, señor rector, por hoy estar con nosotros. Dice la efeméride nacional que en 1922 se creó la Secretaría de Educación Pública por José Vasconcelos. Y en 1923, dice la efeméride, como hoy recordamos, que se publicó la Ley de Educación en Tamaulipas. Y en 1923, uno de los primeros años escolares que tuvimos en Tamaulipas, siendo gobernador el general César López de Lara, inició el ciclo escolar con 297 escuelas primarias, con 30.900 alumnos y con 676 profesores.
5: Parte de la historia que comenta Miguel Valdés, él es el secretario de Educación en Tamaulipas, recientemente nombrado, por cierto, no tiene mucho tiempo. El gobernador Américo Villarreal, obviamente, fue el anfitrión de este evento.
11: Por lo que los alumnos nos hicieron el favor de leer de las efemérides que han sucedido a lo largo de la historia de nuestra nación, y que también tenemos las efemérides locales que tenemos que estar recordando, porque gracias a esos hombres y a esas mujeres es que hoy estamos aquí, que nos precedieron, nos dieron patria, nos dieron soberanía, nos dieron independencia. Me da mucho gusto compartir esta línea de honor, en especial con el almirante Ramiro Lobato, que está aquí presente con nosotros. Desde ahí, todas las autoridades de primer nivel están muy pendientes de ustedes.
10: y me da mucho gusto pues hacer la constancia que estaba reflexionando ahorita. Fíjense, la presidenta municipal, la presidenta de la Sala Superior de Justicia y la presidenta del Congreso de la Unión, tres mujeres. También es un hecho muy importante a destacar, donde las mujeres en estos principios de equidad hoy tienen las mismas garantías y las mismas oportunidades para poder tener un gran cargo de representación. Así es que enhorabuena, y también porque tenemos a la primera presidenta, la primera mujer presidenta de México, la gran presidenta, la doctora Claudia Sheinbaum Pardo.
5: Bueno, pues es el inicio de clases, feliz regreso a clases, padres de familia, maestros, alumnos, intendentes, conserjes, pues todas las personas que colaboran en la educación, los que limpian las escuelas, los intendentes también, las que venden afuera y las mamás chismosas que se quedan esperando a los huercos. ¿Para qué los esperan? ¿Para qué los esperan? Ahí van, los dejan, luego regresan y ahí andan las mamás, ahí andan. Bueno, ya déjenlos vivir, por favor, a los jóvenes. Nos vamos, les envío un fuerte abrazo, buena vibra, bendiciones, buen provecho, maneje con precaución y pásela como siempre muy bien.

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2: Y para el arranque de semana necesitamos buena música como la que aquí les estaremos presentando en Vida Romántica 99.3 FM. Bienvenidos, bienvenidas, excelente tarde. Arrancamos con esta programación de música en movimiento. Quédense conmigo con Laura Ahumada. Ya hay que tratar de estar mejor en este lunes.

0: Muchas gracias.
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2: Con este tema estamos arrancando lo que es nuestra emisión en vespertina, la última de este mes de agosto, con este bonito mensaje con el cual abrimos musicalmente hablando, y la voz del cantautor argentino Diego Torres y su tema Tratar de Estar Mejor, que nos habla de esa resiliencia, el optimismo y la esperanza ante las dificultades de la vida y lo que seguramente enfrentamos en este mes de agosto, que ya nos está diciendo adiós, y es el momento exacto para hacer una pausa, ¿no? Así como que respirar hondo y profundo, y después del movimiento que se hizo muy temprano por el regreso a clases, hay quienes estuvieron con ese movimiento muy tempranito en el turno matutino, y hay quienes están siguiendo ese ritmo en estos momentos en la tarde con quienes van al turno vespertino. La cuestión es de que no importa si es en la mañana o en la tarde, la cuestión es de que hacerlo con muy buen ánimo, y sabemos que luego hay días muy brillantes o días muy oscuros, y si esos días se pusieron cuesta arriba o si las cosas no salieron exactamente como uno lo planea, lo valioso es que seguimos adelante, aprendimos, y hoy deberemos de ser más fuertes que hace 30 días atrás, porque ya agosto prácticamente se nos ha ido, así que a soltar lo que nos pasó y ese peso, y hay que quedarnos con lo que nos hizo sonreír y a prepararnos para lo que viene en el mes patrio, sí señor, junto con sus fiestas. Y no olviden que la música aquí seguirá sonando en Vida Romántica 99.3 FM a esta hora de la tarde, de 1 a 2, así que permítanos acompañarles si van de un lado a otro en su unidad móvil o andan en casa haciendo actividades domésticas, preparando la comida precisamente a esta hora y nos van escuchando, o bien se encuentran en algún punto en específico en donde están haciendo sus labores. Aquí nosotros nos vamos a encargar de que anden al 100 con buena actitud, y las canciones que les estaremos presentando durante esta transmisión de lunes 31 de agosto de este año 2026, con un ambiente bastante cálido de 33 grados Celsius, con una sensación térmica de 39. La presión barométrica 1014 milibares, un valor arriba de lo normal. No olviden que la línea telefónica la tenemos disponible, 833-705-0993, para que nos hagan llegar sus comentarios. Mensajitos vía WhatsApp, 833-1093-588. Les saluda Laura Ahumada y espero se queden con nosotros durante estos próximos 51 minutos, porque llegamos, como lo dice Thalía, arrasando con buena actitud. Buena tarde, bienvenidos, bienvenidas.

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0: Continuamos.

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2: 22 minutos son después de la una de la tarde. Escuchamos a la señora Amanda Miguel con este tema, las pequeñas cosas. Y son de esos momentos cotidianos que nosotros debemos de apreciar. No solamente de forma particular, sino también cuando es compartido con la pareja. Gracias a quienes ya se empiezan a reportar con nosotros al 833-705-0993. Tengo el mensajito de nuestro amigo Arturo que nos desea lo mejor en esta tarde de lunes. También David Sanz nos dice con toda la actitud en este arranque de semana que se comparte con el mes de agosto que se le dice adiós y septiembre, que ya está a la vuelta de la esquina. Muchas gracias, Arturo. De igual forma, David nos dice aquí en sintonía, ya el corre-corre por el regreso a clases y ofreciendo también el transporte de una plataforma digital. Muchas gracias a David y a todos aquellos amigos que van al volante, ya sea en su unidad particular o que ofrezcan el servicio del transporte público en su unidad pequeña, mediana, grande o extra grande. Maritrini y su esposo Alfonso, quien va manejando, nos menciona que van por las bendiciones en este día en que regresaron a clases muy emocionados. Son 12 chiquitines, nos están comentando. Ponchito, que es el que tiene 6 años, y Malena, que tiene 10. Van a la primaria y van por ellos, ya una vez que en la mañana anduvieron al corre-corre y ya llevaron a sus bendiciones a la escuela. Pero ahora ya se preparan para llegar por ellos. Eso es muy bonito y sobre todo que este calendario no se detiene y oficialmente, como todos sabemos, estamos en pleno regreso a clases. Una temporada, como ya lo decíamos en otra de las estaciones y programas de los que tenemos aquí en Radiorama y Radio Resultados, una temporada, el regreso a clases, que revoluciona por completo nuestros hogares. Sabemos perfectamente que este nuevo ciclo escolar viene cargado, una, de grandes retos para los pequeñitos y los jóvenes, que eso significa también adaptarse a nuevos profesores, a materias, algunas que son muy fáciles, otras no tanto, y el desafío de superar sus propios límites. Mientras que para los papás y mamás implica un juego de malabares, ¿no? Entre lo que es la economía, las alarmas matutinas, el tiempo y los horarios, por si acaso van en la tarde, ya lo decíamos en el arranque de este programa, nuestras bendiciones, y les tocó el turno vespertino también hacer esos ajustes en el horario y sobre todo el apoyo emocional constante cuando van por primera vez a una escuela, porque eso provoca estrés, no solamente a los papás y a los maestros, también a los y las alumnos, que eso les provoca estrés, el hecho de llegar a un nuevo entorno, conocerlo y sobre todo desprendernos de ese núcleo familiar, el desapego, ¿no? Que luego cuesta mucho a quienes van por primera vez, pero es un reto, ¿no? Es un reto que va con esa oportunidad tan disfrazada de irnos preparando poco a poquito, y no importa en cualquier nivel, eso es la preparación que uno tiene, aunque, cierto, aunque el inicio sea pesado y la rutina cueste, pues la recompensa es de verlos crecer y triunfar, que vale cada segundo de esfuerzo, y siempre hay que estar muy al pendiente de ellos y de todo lo que implica la preparación en la escuela. Así que muchísimo éxito a todos los estudiantes y un aplauso también de pie para esos padres que lo dan todo día con día y que nos van escuchando, como es el caso de Maritrini y Alfonso. Sin olvidar a los maestros, maestras y directivos. Vamos con el siguiente tema que ya tenemos preparado. Vamos a dejarles a Chayanne con la canción de Torero. Para aquellos que van toreando el tráfico intenso a esta hora de la tarde, quienes andan toreando con los horarios en este regreso a clases y con todas las actividades que se vayan ya generando en este lunes 31 de agosto, que ya le decimos adiós.

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1: Escuchamos a una de las bandas del rock mexicano más influyente de nuestro país. Desde la ciudad satélite de Naucalpan del Estado de México, escuchamos a nada menos Café Tacuba con un clásico de los años 60 y de quien recordamos mucho, a Leodán, con este tema Cómo Te Extraño. Y no dejen que el peso del lunes opaque la calidez de este día. Hay que aprovechar la luz de esta tarde y la última tarde de este mes de agosto, este día 31. Y hay que aprovecharlo para recargar energía. Y qué mejor que con este tema que les vamos a presentar enseguida para recordar un delicioso mambo, pero al estilo de Lu Vega. En esta emisión de Música en Movimiento en Vida Romántica 99.3 FM.
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1: Desbloqueando un recuerdo musical de los años 60 con los Hooligans, esta canción Agujetas de color de rosa. Ya estamos prácticamente cerrando esta primera hora de nuestra intervención. Es la 1:51. Les pasamos este dato para que no se les haga tarde si tienen que hacer de comer, si tienen que ir por las bendiciones a la escuela o bien llevarlas a su primer día de clases para esas personitas que van de regreso a clases en el turno vespertino o bien que ya andan en el trafical haciendo actividades correspondientes a este lunes 31 de agosto, pero nosotros les estamos acompañando con buena música para que vayan con la mejor energía en esta tarde en Vida Romántica 99.3 FM. Vamos a cerrar la primera hora de nuestra participación en esta frecuencia. Regresamos a las 4 con lo que es la emisión de las complacencias y vamos a cerrar con David Bisbal y este tema de bulería. Tengo los últimos saludos, gracias a nuestra amiga Fanny que nos desea lo mejor y dice aquí ya preparando la comida para mis exigentes comensales, nos está sintonizando en la colonia Unidad Nacional, también a nuestro amigo Tommy que nos dice ya llegué, ya estoy aquí y para Nancy que nos desea lo mejor en este arranque de semana. Les decía, terminamos con el español David Bisbal y es el tema de bulería. Para después, en lo que es la parte musical en inglés, viene Wham con uno de sus grandes éxitos, Wake Me Up Before You Go Go, y así nosotros cerramos esta transmisión. No olviden que a las 2 viene el espacio informativo local de nuestras noticias y a las 4 nos volvemos a conectar con ustedes en las complacencias. Mi nombre es Laura Ahumada, cuídense mucho en este regreso a clases.

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1: Hola, ¿qué tal? Un gusto y un placer saludarlo en esta tarde de lunes 31 de agosto del 2026. Lo saluda a nombre de quien es titular de este espacio informativo, Luis Alberto Pacheco Monsiváis, un servidor, a Aarón González Maldonado, para que nos acompañe en esta hora de información donde le daremos a conocer lo más relevante que se ha registrado durante este día. Saludando con gusto a quien nos sintoniza en vivo por Fiesta Mexicana y La Huasteca, recordando nuestro número telefónico, el 833-705-1035, y por supuesto nuestra página oficial de Facebook, NN Nuestras Noticias Tamaulipas, para que se ponga en contacto con nosotros y por supuesto esté bien informado. Vamos de lleno con la información, vamos con el avance noticioso.
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1: Arranca el ciclo escolar en el sur de Tamaulipas. Continúa el operativo de Profeco para evitar sobreprecios en útiles escolares. Cambian temporalmente la dirección de la primaria Pedro J. Méndez en Tampico. Una vez más, les agradecemos el favor de su atención en esta hora de información que estaremos, pues, juntos llevándole hasta usted todo lo sobresaliente en materia de noticias en este inicio de semana. Les recuerdo, hoy lunes 31 de agosto del 2026, una temperatura de 32 grados centígrados, una sensación térmica que supera los 40 grados. Si usted sale, está en la calle, bueno, se puede dar cuenta del calor que está haciendo el día de hoy. Si usted nos sigue a través del transporte público, bueno, un saludo para usted que está sintonizando esta frecuencia. Recordamos nuestro número telefónico para que se ponga en contacto con nosotros, el 833-705-1035, y le recuerdo también nuestra página de Facebook, NN Nuestras Noticias Tamaulipas. Vamos a comenzar de lleno con la información del municipio de Tampico.
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1: Miren, le comento que con el regreso de estudiantes a las aulas, este lunes comenzó oficialmente el ciclo escolar 2026-2027 en Tampico. El arranque se realizó en la primaria Juan Escuti, ubicada en la colonia Solidaridad, Voluntad y Trabajo, donde autoridades municipales y educativas dieron la bienvenida a los alumnos que regresaron a clases. Durante el evento se entregaron libros de texto y útiles escolares enviados por el gobierno de Tamaulipas para apoyar a los estudiantes en este nuevo ciclo escolar. Estuvo encabezado por la alcaldesa Mónica Villarreal Anaya, quien señaló que el ayuntamiento continuará trabajando de la mano con las escuelas para atender sus necesidades y brindar mejores condiciones a los más de 40,000 alumnos de planteles oficiales en el municipio. En el evento participaron funcionarios estatales y municipales, directivos escolares, representantes del magisterio y autoridades del sistema DIF Tampico.
2: Estoy muy contenta de verlos tan peinaditos, tan bien planchaditos, con ese ánimo para empezar un nuevo ciclo escolar, y que estén acompañados, por supuesto, de su directora, la profesora Julieta Guadalupe Domínguez. Muchas gracias por recibirnos aquí, Julieta. Y hoy, pues, se abre una esperanza al iniciar un ciclo escolar nuevo. Y tenemos la fortuna de tener la representación de nuestro gobernador, el doctor Américo Villarreal Anaya, a través de la persona del ingeniero Edwin Tuexi, que está en la Agencia de Innovación Tecnológica. Es una nueva dependencia del gobierno en donde se trabaja para generar lazos a través de los avances tecnológicos. Y hoy ustedes que están estudiando tienen que empezar a ver cómo funciona el mundo para en pocos años ya estar contribuyendo a un Tampico próspero, a un Tamaulipas que avanza.
1: Bueno, como lo comentamos al inicio, este lunes 31 de agosto, un día muy esperado, sobre todo para los padres de familia, no tanto así para los menores que inician este nuevo ciclo escolar. Se puede observar cómo dio inicio, ya que el tráfico, bueno, ya no estábamos acostumbrados a este tráfico que se presentan ahorita en las principales avenidas y calles de la ciudad, del sur de Tamaulipas en general. Así que les recomendamos manejar con precaución, dar el paso al peatón, ya que ahorita muchos jóvenes, principalmente de secundaria y prepas, bueno, cruzan calles, ocupan el transporte público. Por eso es importante cuidarlos a nosotros o a quienes tenemos la responsabilidad del volante, la responsabilidad de un vehículo. Tenga paciencia y tome en cuenta los tiempos, ya que ahorita el tráfico, bueno, pues en lo que se van acomodando los días, va a estar muy congestionado, principalmente en avenidas y cercanas a los planteles escolares. Continuando con la información, le comento que el verano dejó buenos números para Tampico. De acuerdo con la alcaldesa Mónica Villarreal Anaya, la ciudad recibió alrededor de 900,000 visitantes, un aumento del 25% en comparación con el mismo periodo anterior. Los turistas dejaron una derrama económica cercana a los 850 millones de pesos, principalmente en hoteles, aunque también hubo quienes hospedaron con familiares por aplicaciones y renta de particulares. La alcaldesa destacó que buscan mantener las condiciones de seguridad y tranquilidad para seguir trayendo visitantes durante las próximas temporadas.
3: Sí, estamos muy contentos. El día de ayer se cumplieron 51 días de vacaciones en nuestro municipio. Concluyó el periodo vacacional de verano y tuvimos más de 931,000 visitantes en el municipio de Tampico, lo que implica un 25.31% más que en relación del 2025.
4: Y eso se debe principalmente, pues, a la promoción que hemos hecho fuera del municipio, a los atractivos turísticos que tenemos. Nos da muchísimo gusto porque hoy porque se utilizó más como hospedaje fueron los hoteles, y ese es un gran incentivo para todos los hoteleros y quienes quieran invertir ahí. El 56% de las personas que nos visitaron llegaron a un hotel. En segundo lugar, no tuvieron casas de familiares o amigos. El tercer fue a través de las plataformas que existen de rentar un espacio para estar de manera momentánea. Y en último lugar, pues ya no tuvieron de rentas de departamentos por un tiempo.
1: Bueno, y sí, sí nos dimos cuenta cómo en este periodo vacacional, pues muchos turistas aprovecharon para disfrutar de las bondades que ofrece la zona sur de Tamaulipas, tanto como nuestro centro histórico en Tampico, así como la playa Miramar en Ciudad Madero. Bueno, sin duda, muy buenos resultados que dejó este verano para la zona sur de Tamaulipas, y que bueno, el clima también fue muy bueno durante todos estos días de periodo vacacional. Vamos a hacer una breve pausa y regresamos con más de la información.

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0: vamos a seguir dándole a conocer más de la información de Tampico. Y le comento que el gobierno de Tamaulipas prepara el lanzamiento de una nueva etapa de Habite, que es un asistente virtual que utilizará inteligencia artificial para responder dudas de los ciudadanos sobre trámites y servicios. Edwin Tuexi Amaro, quien es secretario de Innovación e Inteligencia Digital del Estado de Tamaulipas, informó que la herramienta podrá utilizarse mediante WhatsApp y un portal web, funcionando como una especie de ChatGPT institucional, aunque únicamente responderá información oficial relacionada con servicios gubernamentales. El nuevo sistema busca abrir más canales de comunicación entre los ciudadanos y el gobierno, sin eliminar las formas tradicionales de atención. La intención es que con una simple pregunta por WhatsApp, las personas puedan recibir orientación sin tener que acudir directamente a una oficina.
1: Donde ustedes le van a poder mandar las preguntas y les va a contestar toda la información que requieran, principalmente en trámites y servicios, pero lo vamos a ir haciendo que se puedan integrar más cosas como pagos en línea, de servicios, etcétera. Sabemos que hoy en día el WhatsApp es la red más usada en el mundo, más que Facebook, más que Twitter, más que la que me diga. Entonces, a veces en las localidades así, pues es difícil que una señora tenga Facebook, tenga Instagram, pero WhatsApp casi siempre tiene, porque es la comunicación con los familiares, amigos, etcétera. Entonces, vamos a empezar por esos medios. Estamos buscando que el gobernador haga el primer lanzamiento, la primera pronunciación, y nosotros vamos a hacer el despliegue inmediatamente después. Más del 70% de la población tiene internet en su casa, y quizás menor, 30-40% en dispositivos móviles. Entonces, es grande la población. Lo que es importante también, que no es exclusivo. O sea, los medios tradicionales van a seguir funcionando todos. Esto es solamente para la gente que quiera acceder a ellos, pues lo va a poder hacer. Estamos abriendo más canales de comunicación. Por ejemplo, el 070, pues sí creemos que va a llegar al 100%. Obviamente los que tengan acceso a una línea de teléfono, que es la mayoría de la población. Después, herramientas como WhatsApp, pues quizás va a ir reduciendo un poco, pero no crean, no tanto. Mucha gente ya tiene WhatsApp. Después está la página web, que tiene quizás menor. Pero en resumen, no es exclusivo. Todas las líneas, lo que queremos hacer es tener más canales de comunicación para que el ciudadano no tenga muchas maneras de llegar con el gobierno, y el gobierno también no tenga excusa a no escucharlo.
0: Bueno, y así es como avanza la tecnología en los servicios que presta el gobierno de Tamaulipas a fin de brindar pues mejor servicio, pero sobre todo la mejor calidad y prontitud. Ya con esto, tenerlo a la mano, este tipo de sistema, pues poder hacer las preguntas de dudas que uno pueda tener en cuanto a servicios del gobierno, esto sí, sin dejar atrás pues el contacto humano. Además de la inteligencia artificial, bueno, el contacto humano siempre es importante que para este tipo de servicios. Continuando con más de la información, le comento que Plaza Cristal, este espacio ya muy tradicional aquí en Tampico, bueno, pues se encuentra en plena transformación y será durante el último trimestre de este año cuando estaría lista la nueva tienda Chedraui Selecto, además de la renovación de diferentes áreas del centro comercial. Mire, Luis Alguero, gerente de condominios inmobiliarios Chedraui, informó que el proyecto lleva alrededor del 70% de avance y contempla trabajos en más de 40,000 metros cuadrados, incluyendo fachadas, pasillos, señalética, estacionamiento, climatización y más de 6,000 metros cuadrados de áreas comunes. La renovación también tendrá nuevas opciones para los visitantes, entre ellas un club deportivo de más de 2,000 metros cuadrados y un gimnasio equipado, además de alrededor de 125 locales comerciales y más de 700 cajones de estacionamiento. Durante este anuncio estuvieron la alcaldesa de Tampico, Mónica Villarreal Anaya, representantes del grupo comercial Chedraui y Plaza Cristal, así como autoridades municipales.
2: Hoy celebramos la evolución de un lugar que ha sido parte de Tampico y que se transforma para convertirse en su nuevo punto de encuentro. Más de 40,000 metros cuadrados transformados, una nueva infraestructura y una oferta que integrará compras, servicios, deporte, bienestar, trabajo, entretenimiento y gastronomía. Pero detrás de todas estas cifras hay algo muchísimo más importante: las personas, las familias que han formado parte de la historia de la plaza, las nuevas generaciones que comenzarán a vivir aquí sus propias experiencias, los empresarios que están confiando en este proyecto y las marcas que crecerán junto con nosotros. Los invitamos a conocer la plaza, descubrir las oportunidades que estamos construyendo y ser parte de esta nueva etapa. Tenemos una gran historia detrás, pero lo más emocionante es todo lo que viene. Muchas gracias por acompañarnos. y bienvenidos a la nueva Plaza Cristal Tampico.
0: Bueno, sin duda, una muy buena noticia, sobre todo porque se le da vida a este lugar emblemático en la zona sur de Tamaulipas, que es la Plaza Cristal, pero sobre todo por la generación de empleos que representa esta nueva tienda Chedraui Selecto, que estará instalada ahí en el último trimestre de este año, y que bueno, pues sin duda sí estará generando muchos empleos. Continuando con más de la información, le comento que la escuela primaria Pedro José Méndez de Tampico arrancó el ciclo escolar con un cambio en su dirección. El director Gabriel N., padre de Dafne Zapata Quintos, la menor que murió al interior de la Academia Duenitz, permanecerá separado del cargo mientras se resuelve su situación personal, por lo que el supervisor escolar Fidel Cobos asumió de manera provisional la responsabilidad de este plantel. La titular del CRED de Tampico, Claudia Rosas Marín, señaló que las clases continúan de manera normal para alrededor de los 130 alumnos y que no se contempla por ahora ningún otro conflicto dentro de la escuela ubicada en la colonia Tamaulipas.
3: Bueno, la escuela Pedro J. Méndez inicia sus actividades al 100% con su plantel educativo a cargo del supervisor escolar. El profesor Fidel es el que asume la responsabilidad en la ausencia de un directivo. La Secretaría de Educación tiene dividido las secciones de supervisores escolares, jefes de sector, escuelas. La escuela tiene a un supervisor que está a cargo de 6 a 4 escuelas públicas y de 10 a 12 colegios. El jefe de sector tiene de 7 a 5 zonas escolares. No, nosotros estamos en espera de indicaciones. Teniendo las indicaciones, inmediatamente el nivel se la hará saber al responsable, que en este caso es el jefe de sector y el supervisor escolar. Pero la escuela está atendida. Los alumnos se encuentran ya ahorita con todos sus maestros, no hay ningún problema en ese aspecto. Los niños se reincorporan con su derecho a la educación.
4: ¿Cuántos alumnos permanecen ahí en la escuela?
3: Son como 130 alumnos. Vamos a ver ahorita nosotros, el día de hoy todavía es una estadística que se levanta, porque los niños que no regresaron o tienen nuevo registro en la escuela, el primer día de clase siempre la estadística se eleva.
0: Bueno, y sigue dando de qué hablar este caso, el caso Dafne, ahora en lo que respecta al lado de su padre, quien fuera director de esta escuela, Pedro J. Méndez, ubicado en la colonia Tamaulipas. Bueno, ya está separado de su cargo ante las investigaciones que está enfrentado. Vamos a darle seguimiento, por supuesto, a esta información, y vamos a seguir con más de los detalles de la información. Pero ahora vamos hasta Ciudad Madero.
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0: Mire, le comento que en Ciudad Madero el regreso a clases correspondiente al ciclo escolar 2026-2027 se llevó a cabo con normalidad, con la incorporación de 28,246 alumnos y 3,433 maestros de educación básica que regresaron a las aulas en los diferentes planteles educativos del municipio luego de concluir este periodo vacacional de verano. De acuerdo con las autoridades educativas de Ciudad Madero, durante el periodo de inactividad no se registraron casos de vandalismo ni robos en las escuelas, por lo que los planteles pudieron iniciar actividades sin incidentes que afectaran el desarrollo de las clases. También se destacó la coordinación para mantener las condiciones adecuadas en las instituciones educativas. En cuanto a la asistencia, las autoridades informaron que más del 90% de los alumnos acudieron este primer día a las escuelas, mientras que maestros y personal educativo se incorporaron a sus actividades, recordemos, hace una semana. Con ello, Ciudad Madero inició formalmente el nuevo ciclo escolar con una alta participación de la comunidad educativa. Le comento también que hemos escuchado por parte de los comerciantes, que lo que es el ciclo escolar, bueno, inicia en este día. Sin embargo, es hasta finales de septiembre cuando terminan de hacer lo que es la compra de útiles escolares. Y es por ello que la Procuraduría Federal del Consumidor mantiene el operativo de vigilancia en comercios del sur de Tamaulipas para evitar incrementos injustificados en los precios de los útiles escolares, uniformes y otros artículos relacionados con el regreso a clases. Manuel Leal Villarreal, delegado de Profeco en el sur de Tamaulipas, informó que hasta el momento no se han detectado sobreprecios ni se han recibido denuncias por cobros excesivos de colegiaturas. Señaló que también se supervisa que los uniformes cumplan con el etiquetado y que los padres de familia tengan la libertad de elegir dónde adquirirlos. Profeco recordó que las instituciones educativas no pueden obligar a los padres a comprar uniformes o útiles en establecimientos determinados. Ante cualquier irregularidad, los consumidores pueden presentar su queja o su denuncia directamente en las oficinas de Profeco o a través de sus canales oficiales.
6: En un promedio, estás hablando que un padre de familia se desembolsa por un hijo alrededor de unos 3,000 pesos, fácil, o hasta más, ¿verdad? Me estoy yendo. Pero nosotros lo que hacemos es el llamado a que, pues como sabemos, si todos fuimos niños en alguna ocasión, que sale la caricatura, sale, vas y la mochila la tenías de la pasada. Pero, pues si está buena la mochila, úsela. Hay una lista de precios a nivel nacional de los útiles y ahí nosotros ponderamos que en realidad haya un descuento.
7: Denuncias no ha habido.
6: Denuncias
7: por parte
6: no ha
7: de
6: habido.
7: La ciudadanía.
6: El año pasado sí tuvimos dos. Hay que verificar también que los uniformes, pues por ejemplo, todas las prendas deben de contar con la etiqueta en que venga su composición. En fin, tenemos que revisar la calidad de los productos, no, no nada más porque se ahorre tantito. A lo mejor hay que invertir en cosas como una buena mochila, pues igual y te dura dos,
7: oiga,
6: tres
7: oiga,
6: años.
7: Delegado, ¿y ha habido quejas por parte de por colegiaturas? O sea, de que colegiaturas excesivas o algo que la ciudadanía haya ido a la Profeco a...
6: En ese sentido no, y me sorprende porque, pues bueno, hay muchas escuelas y pues bueno, hay muchos niños, hay muchos padres, ¿verdad? Hay muchos conflictos, pero en este caso sí hubo una queja en relación a que se les hacían un cobro de cuotas, que se les obligaba a comprar en ciertos comercios. Entonces también esta feria es para recordarle al padre de familia que no es lo que le diga la institución, ¿verdad? Digo, claro, sí, hay que cumplir con un código de vestimenta, sí, pero no es que lo tengas que comprar con fulanito, con...
7: A tu posibilidad de saber comprar.
6: Así es.
0: Bueno, ya como lo comentó el delegado de la Profeco en la zona sur de Tamaulipas, continúa este operativo revisando los establecimientos que no den sobreprecios, que no abusen en cuanto a la venta de los útiles escolares, ya que, como le comentaba hace un momento, de acuerdo con el mismo comercio, esta venta de útiles escolares se extiende hasta finales del mes de septiembre y es por ello que la Profeco continúa muy al pendiente de los precios, de que no se abuse de los consumidores. Vamos a hacer una breve pausa comercial, no sin antes recordarle nuestra línea telefónica, el 833-705-1035 y por supuesto nuestra página de Facebook NN Nuestras Noticias Tamaulipas. Regresamos con más información.
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0: Sí, hace un momento el éxito rotundo que había tenido la zona sur de Tamaulipas en cuanto al turismo durante este periodo vacacional de verano. Le comento también que Playa Miramar y otros puntos turísticos de Ciudad Madero cerraron la temporada vacacional de verano 2026 con cifras históricas, al registrar 2,180,000 visitantes durante julio y agosto, lo que representa un incremento del 45.21% respecto al mismo periodo del año pasado. El presidente municipal, Erasmo González Robledo, destacó que estos resultados consolidan a Ciudad Madero como uno de los principales destinos turísticos de Tamaulipas y del noreste del país. Señaló que el crecimiento fue posible gracias a la coordinación con los gobiernos federal y estatal, encabezados por Claudio Sheinbaum Pardo y Américo Villarreal Anaya, respectivamente. Además, informó que se contabilizaron 423,715 vehículos, un 29.57% más que en el 2025. El alcalde estimó que la llegada de más de 2 millones de turistas generará una derrama económica histórica que podría superar los 1,000 millones de pesos, beneficiando principalmente a restaurantes, hoteles, comercios y prestadores de servicios. Añadió que Playa Miramar concluyó el periodo vacacional con saldo blanco, sin percances graves entre los bañistas, fortaleciendo su imagen como destino seguro, familiar, limpio e incluyente, que es lo que comentábamos hace un momento en cuanto al éxito obtenido en la zona sur de Tamaulipas, que sigue siendo de los consentidos, de los destinos consentidos, sobre todo por nuestros hermanos de Nuevo León, que acuden a disfrutar de las cálidas aguas del Golfo de México y, por supuesto, de la gastronomía de la zona sur de Tamaulipas. Esperemos que siga habiendo esa promoción turística por parte de los municipios de aquí, de la zona sur, a fin de que incrementar estas cifras, que sin duda son cifras históricas que se están registrando en este momento, en este periodo vacacional de verano. Continuando con la información de Ciudad Madero, le comento que la Dirección de Protección Civil de Ciudad Madero retomará los cursos gratuitos dirigidos a la ciudadanía luego de una pausa debido a las actividades de la temporada vacacional. La capacitación contempla primeros auxilios, uso y manejo de extintores, así como técnicas de evacuación para actuar ante situaciones de emergencia. Ricardo Aguirre, director de Protección Civil en Ciudad Madero, informó que los cursos se realizarán de 9 de la mañana a 4 de la tarde con un cupo máximo de 30 personas por jornada, esto los días sábados. Destacó que más de 300 ciudadanos han recibido capacitación durante la actual administración. Los interesados únicamente deben ser mayores de edad y acudir directamente a las instalaciones de Protección Civil para registrarse. El material para las prácticas es proporcionado de manera gratuita y al concluir, los participantes reciben una constancia.
1: Y vamos a retomar los cursos que hemos tenido desde el inicio de esta administración, donde se verán temas de primeros auxilios, uso del manejo del extintor y técnicas de evacuación. Así que hacemos un llamado a toda la ciudadanía que guste venir. Este es total y completamente gratis la capacitación. ¿Qué requiere? Pues ganas, actitud para aprender y con eso aquí el material se lo proporcionamos para que también realicen prácticas. El horario es de 9 de la mañana a 4 de la tarde.
2: ¿El cupo?
1: Hasta 30 personas tenemos cupo, sí. Sí, tenemos arriba de 300 personas capacitadas que han estado viniendo a tomar los cursos. Sí, porque en lo que tú solicitas una ambulancia, pues tú ya sabes qué puedes hacer, que puedes darle soporte a tu familiar, a tu hijo, a tu amigo, y es en donde estés, ¿no? Igual el tener un extintor en casa es muy importante, saber utilizarlo y las técnicas de evacuación también. Próximamente vamos a tener un simulacro a nivel nacional, entonces todos esos temas que se desarrollen en una situación de emergencia, pues los vamos a ver. Y puede venir aquí directamente el sábado, aquí se le toma los datos para al terminar ya darle su constancia de que ya vino y participó aquí con nosotros.
0: Sin duda este tipo de capacitación para los hogares es muy importante, que la ciudadanía tengamos el conocimiento de qué hacer en caso de alguna emergencia, cómo brindar el apoyo, cómo ayudar como primer respondiente. Muchas veces en casa somos los únicos que estamos y desconocemos las técnicas para poder ayudar en caso de algún tipo de accidente, y estos minutos, estos segundos, pues pueden ser cruciales para la vida de quien sufre percance. Es por ello la importancia de este tipo de capacitación, de este tipo de cursos, y más si son gratuitos, pues hay que aprovecharlos. Recordamos que son los días sábados de 9 de la mañana a 4 de la tarde en las instalaciones de Protección Civil de Ciudad Madero, que se encuentran en la parte posterior, detrás de lo que es el Auditorio Municipal de Américo Villarreal Guerra, ahí en Ciudad Madero, en la zona centro. Y aproveche este tipo de capacitación, este tipo de apoyo que se brinda, sobre todo para eso, para saber ser primer respondiente, para saber qué hacer en caso de alguna emergencia y cómo poder ayudar a alguien más. Y hablando de accidentes, le comento que una conductora perdió el control de su vehículo cuando circulaba por el bulevar Adolfo López Mateos en dirección de sur a norte, a la altura de la colonia Esfuerzo Nacional en Ciudad Madero. Eso tras tomar una curva pronunciada, la unidad brincó el camellón y terminó impactándose contra una vivienda. Germán Morales Covarrubias, perito de tránsito en el municipio, informó que no hubo personas lesionadas. Afortunadamente, la conductora presentó una crisis nerviosa y fue atendida por paramédicos de la Cruz Roja. El accidente dejó daños materiales tanto en el automóvil, que fue considerado como pérdida total, así como en la fachada de la vivienda. Elementos de tránsito acudieron al sitio para realizar el peritaje correspondiente y deslindar responsabilidades.
14: Estamos ubicados sobre el bulevar López Mateo en dirección de norte a sur, casi esquina con Prolongación Jalisco, de la colonia Esfuerzo Nacional. Aquí tenemos un accidente donde el automóvil está a mi espalda, el automóvil más conocido por una señorita de clase sur a norte. Al tomar la curva pronunciada, pierde el control de la unidad, se brinca el camellón y se impacta con la planta de habitación. Afortunadamente no, solamente crisis nerviosa, ya fueron oportunamente atendidos por una unidad de la Cruz Roja de Ciudad Madero, y afortunadamente no tienen lesiones de consideración, solamente fueron la alteración en los nervios por la situación. En material, efectivamente, el carro que está en mis palcos está totalmente destrozado, pérdida total y un choque en la casa de habitación.
0: Bueno, es lo que comentábamos al inicio de este espacio informativo, que en estos momentos, y en particular en este día, bueno, el tráfico, la verdad, está vuelto loco por la entrada a clases, por los tiempos, por el horario de salida de trabajos y salida de las escuelas, lo que genera pues en algunos casos algún tipo de desesperación y tratar de llegar más rápido a nuestros destinos, lo que puede ocasionar este tipo de accidentes. Así que una vez más reiterar, conducir con mucha responsabilidad, respetar los señalamientos, respetar los límites de velocidad, respetar el cruce peatonal para evitar cualquier tipo de percance. Este choque, bueno, afortunadamente solamente dejó daños materiales, que eso se puede recuperar en cualquier momento, y no dejó, pues afortunadamente, daños que lamentar. Así que una vez más, pues maneje con precaución. Esperemos que ya en esta semana nos vayamos acostumbrando a lo que es el tráfico, de otra vez las clases, de otra vez el regreso a las aulas por parte de los alumnos, y por supuesto la circulación del transporte público, que va a ser todavía más fluida. Vamos a continuar con más de la información y vamos ahora hasta la urbe industrial de Altamira.
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0: Mire, le comento que el alcalde de Altamira, Armando Martínez Manríquez, acompañó al gobernador de Tamaulipas, el doctor Américo Villarreal Anaya, durante la tradicional cabalgata de la unidad realizada en Ciudad Victoria, donde se dieron cita autoridades municipales y cabalgantes provenientes de diferentes regiones de la entidad. En un ambiente de convivencia y fraternidad, el jefe de la comuna altamirense destacó la importancia de preservar las tradiciones que forman parte de la identidad tamaulipeca y que al mismo tiempo permiten fortalecer los lazos de unidad entre las distintas comunidades del estado. El presidente, la presencia del alcalde de Altamira junto al gobernador Américo Villarreal refrenda la disposición de continuar fortaleciendo la coordinación y la unidad institucional, sumando esfuerzos en favor del desarrollo y bienestar de las familias. La cabalgata de la unidad reunió a presidentes municipales de Tamaulipas, así como a cabalgantes de diversas regiones y asociaciones ganaderas de charros, quienes compartieron esta celebración en un ambiente de compañerismo, identidad y orgullo por las raíces y tradiciones del estado. En otro sentido de la información, le comento que con el firme compromiso de contribuir al cuidado y bienestar de las familias, el alcalde Armando Martínez Manríquez, acompañado por la presidenta del sistema DIF Altamira, Rosy Luque de Martínez, participó en la Feria de la Salud, realizada en coordinación con Grupo Salinas. Durante esta jornada se acercaron a la población diversos servicios gratuitos orientados a la prevención y atención oportuna de la salud, entre los que destacaron estudios de laboratorio, mastografías, pruebas de Papanicolaou, consultas médicas y psicológicas, vacunación, así como servicios de atención especializada para mascotas. Las autoridades municipales destacaron la importancia de sumar esfuerzos entre el gobierno de Altamira, el sistema DIF y la iniciativa privada para generar acciones que permitan ampliar el acceso de la ciudadanía a servicios esenciales y contribuir a mejorar su calidad de vida. En este sentido, expresaron su agradecimiento a la licenciada Ninfa Salinas Sada, presidenta del Comité de Operadores de Grupo Salinas, por su disposición para unir esfuerzos en favor de la salud y bienestar de las familias de Altamira. Con este tipo de jornadas, el gobierno de Altamira refrenda su compromiso de impulsar acciones coordinadas con la iniciativa privada y distintas instituciones, fortaleciendo la cultura de la prevención y acercando servicios que contribuyan al bienestar integral de la población. Bueno, pues sin duda una buena jornada que se desarrolló en Altamira junto con Grupo Salinas. Vamos a hacer una breve pausa comercial y regresamos con más de la información de la zona sur de Tamaulipas.

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0: Gracias por continuar con nosotros. Vamos a seguir con más de la información. Le comento que Comapa Sur continúa con los trabajos de rehabilitación gradual de los filtros de la planta potabilizadora Alta Vista, una infraestructura fundamental para el proceso de tratamiento del agua y cuya recuperación permitirá fortalecer las condiciones de operación de la planta. Las acciones se realizan de manera progresiva e incluyen la recuperación de los filtros, así como ajustes en los procedimientos de tratamiento y la implementación de alternativas que permitan optimizar el proceso de potabilización, de acuerdo con las condiciones actuales del agua proveniente de la fuente de abastecimiento. El programa ha sido diseñado para avanzar de manera ordenada, manteniendo en funcionamiento los procesos necesarios para la producción y suministro de agua potable mientras se recupera paulatinamente la infraestructura. La intervención responde también a las modificaciones que ha experimentado el sistema lagunario de la zona a partir de la crisis hídrica registrada en el 2024, situación que ha generado nuevas condiciones en la fuente de abastecimiento y plantea mayores exigencias para los procesos de potabilización. Ante este escenario, Comapa Sur ha reforzado los trabajos y destinado recursos para adecuar su infraestructura y sus procesos a las características actuales del agua que ingresa a la planta. La rehabilitación de los filtros representa una acción prioritaria para mejorar el desempeño de la planta potabilizadora Alta Vista y recuperar capacidad operativa en una de las etapas esenciales para el tratamiento del agua. Los trabajos permanecen en desarrollo y continúan de manera gradual hasta avanzar en la recuperación de esta infraestructura. Bueno, vamos ahora directamente con las noticias de Tamaulipas.
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0: Mire, le comento que el gobernador Américo Villarreal Anaya inauguró la escuela primaria Capitán de Navío Blas Godínez Brito y puso en marcha el ciclo escolar 2026-2027, en el que se entregaron paquetes de uniformes, mochilas y útiles escolares con una inversión de más de 354 millones de pesos en beneficio de 606.702 alumnos de educación básica en Tamaulipas. Acompañado por el almirante Ramiro Lobato Camacho, comandante de la primera región naval, en representación del secretario de Marina, Raimundo Pedro Morales Ángeles, el gobernador destacó que más importante que las cifras o las cantidades, lo más valioso es que los apoyos se traduzcan en un beneficio para las personas. Agregó que con el apoyo de la presidenta Claudia Sheinbaum Pardo, se tienen ahora las becas Rita Cetina para todos los alumnos de educación primaria y que puedan tener más seguridad de las ayudas a sus hogares, que permanezcan en las aulas y que tengan una adecuada formación para los grandes retos que enfrentarán en su vida. Miguel Ángel Valdés García, secretario de Educación de Tamaulipas, expuso que el ciclo escolar 2026-2027 inicia en Tamaulipas con más de 606.702 alumnos, de 33.900 maestras y maestros y 6.411 escuelas de educación básica. Indicó que gracias a la visión del gobernador Américo Villarreal, hoy se entregan 500.000 paquetes de útiles escolares en los 43 municipios con una inversión de 254 millones de pesos y 71.009 paquetes de uniformes escolares con tenis y mochilas en 31 municipios con una inversión de 100 millones de pesos. Mencionó que en las primarias de Tamaulipas se han distribuido 3.817.000 libros de textos gratuitos y con el apoyo de la presidenta Claudia Sheinbaum se destinan 859 millones de pesos a las becas Rita Cetina, 600 millones de pesos para las becas Benito Juárez de Educación Media Superior y 127 millones de pesos en becas para estudiantes universitarios. Por su parte, el almirante Ramiro Lobato Camacho, comandante de la primera región naval, a nombre de la Secretaría de Marina, agradeció al gobernador Américo Villarreal por su disposición, compromiso y respaldo para hacer posible la entrega de esta escuela que representa, dijo, la voluntad de sumar esfuerzos en favor de la educación y del futuro de las nuevas generaciones. La bienvenida al evento estuvo a cargo de Gliris Georgina Jiménez Vázquez, presidenta municipal de Sotora Marina, quien reconoció el respaldo que brinda el gobernador del estado en la educación. La alumna de quinto grado, Lía Guadalupe Hernández Rodríguez, expresó a nombre de sus compañeros su beneplácito para recibir estas nuevas instalaciones y los útiles escolares que está brindando el gobierno del estado. Esa es la información que se da en este inicio de ciclo escolar en Tamaulipas. Ahora vamos directamente hasta los deportes. Vamos con Miguel Besa, que nos tiene la información deportiva.
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2: Muy buena tarde de lunes a todo el público de NN Nuestras Noticias. Yo soy Miguel Mesa y esto es lo más destacado en información de los deportes. Comenzamos con la jaiba, ya que de acuerdo con la aplicación de BeSoccer, Gerardo Alcampa Ruiz es el jugador que más minutos ha tenido con el equipo en esta apertura 2026. El portero del Tampico suma 540 minutos en este torneo. En el fútbol mexicano, Santiago Jiménez ya es nuevo jugador del Porto. El mexicano llega a préstamo hasta el final de la temporada, con opción de compra obligatoria de 18 millones de euros en caso de que se cumplan objetivos. El Bebote llega a la Liga de Portugal en busca de tener minutos y seguir siendo referente. De acuerdo con información de distintos medios ingleses, dieron a conocer que la tan pequeña Rebeca Bernal es nueva futbolista del Manchester United femenil. La mexicana, y quien fue figura en la Liga MX femenil, firmaría contrato hasta 2027. Viene de jugar con el Washington Spirit, equipo de la National Women's Soccer League de Estados Unidos. Será la primera mexicana en jugar en el fútbol femenino de Inglaterra. En el fútbol internacional, con 30 años de edad, el Al Hilal anunció a Ollie Watkins como nuevo jugador del equipo árabe. El delantero inglés llega por 58 millones de euros más 2 millones en variables y firma contrato hasta el 2029. Llega del Aston Villa, donde fue campeón de la Europa League la temporada pasada. Con información de Fabrizio Romano, dio a conocer que el Genoa alcanzó un acuerdo con el Santos de Brasil para el traspaso de Robinho Jr. El hijo del mítico atacante brasileño llega a préstamo por una temporada con opción de compra obligatoria de 48 millones de euros. Además, el equipo italiano se hará cargo del salario total de la joya brasileña. Con el Santos de Brasil apenas lleva disputados 27 partidos. En información del fútbol americano, el linebacker de los Broncos de Denver, Jonathan Cooper, fue colocado en la lista de exentos del comisionado de la NFL. Esta medida le impide entrenar o jugar con el equipo mientras se revisa su situación legal bajo la política de conducta personal de la liga. Cooper tiene programada su audiencia de lectura de cargos en el tribunal del condado de Douglas, Colorado, debido a múltiples cargos relacionados con dos arrestos por violencia doméstica ocurridos durante el verano. Para terminar este espacio, los atletas tan pequeños Víctor Ibarra, Hilar Ibarra y Elda Ramos tuvieron una destacada participación en el Campeonato Nacional de Levantamiento de Pesas Sub-15 y Sub-17 que se llevó a cabo en la ciudad de Irapuato, Guanajuato. Víctor Ibarra se llevó 3 de bronce, Hilar Ibarra obtuvo 3 de plata y Elda Ramos consiguió 3 de bronce. Hasta aquí con la información de los deportes. Que tenga una excelente tarde. Continúe la señal de NN. No hace noticias.
0: Gracias, Miguel Mesa, por toda la información de los deportes en México y el mundo, y agradecer por supuesto también a quien estuvo con nosotros a través de la Huasteca y Vida Romántica, que nos sintonizó en esta hora de transmisión. Un servidor, Aarón González, se despide de usted a nombre del titular de este espacio informativo, Luis Alberto Pacheco Monsiváis, y aprovecho también para mandarle un saludo y un fuerte abrazo a mi hijo Rodrigo González, quien el día de hoy está cumpliendo 10 años de edad. Así que pues muchas felicidades. Gracias por acompañarnos y mañana lo esperamos con más de la información.
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0: Son las 3 en punto.
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1: Son las 3:16.
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0: Son las 3:30.
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3: Ya son las 4 en punto, muchísimas gracias por escucharnos a esta hora de la tarde. Arrancamos lo que es esta programación correspondiente de las complacencias en Vida Romántica 99.3 FM. Les saluda Laura Ahumada y espero estén conectados con nosotros a partir de estos momentos y que la buena vibra les acompañe del otro lado del su aparato receptor. Aquí les damos esta bienvenida cargada de energía, de frescura y empatía ante este día de al corre-corre para aquellos que tienen chiquitines o jovencitos en el nivel básico y que hoy regresaron a clases y que seguramente andan como lo acostumbramos a hacer cuando es el nuevo ciclo escolar y que oficialmente le damos la bienvenida a infinidad de estudiantes en diferentes niveles, porque sabemos que el ritmo y el calorcito de hoy se sienten intensos entre el tráfico, las mochilas y la nueva rutina, pero que la música vaya calmando ese estrés del regreso a clases. Y aquí tendremos seguramente buenas canciones de las que ustedes nos vayan solicitando a lo largo de los próximos 58 minutos. Quédense con nosotros. Teléfono en cabina 833-705-0993. Mensajitos vía WhatsApp 833-1093-588. Ya empezamos con este primer tema que nos está pidiendo nuestro amigo Dylan. Quiere escuchar a Diego Verdaguer con el tema Es Así Mi Amor, y así empezamos.
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2: A petición de nuestra amiga Yuli va este tema que viene a cargo de Cristian Castro. De su álbum Azul les vamos a dejar Amantes de Ocasión.

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2: Este tema que nos solicitó nuestra amiga Yuli viene en el álbum de estudio titulado Azul que lanzara Cristian Encastro en el 2001 como parte de su exitoso material discográfico y del cual se desprendió Amantes de Ocasión, que ya escuchamos hace unos instantes. 4:11, gracias a Yuli, también a su hija Alondra, que nos dice: ya hoy empezó otro nuevo ciclo escolar, pasó a cuarto año, y dice de primaria, saludos en cabina, que todo salga bien, y además le deseamos lo mejor a Londra en este nuevo retro que empieza, ¿no? Del cuarto grado, regresa a ver a sus compañeritos, compañeritas, a lo mejor le tocó la misma maestra, o bien otra docente, o puede ser maestro para este nuevo ciclo. Le deseamos lo mejor no solamente a ella, sino a todos los chiquitines y a jovencitos que, como bien decíamos en el arranque de este programa, vuelven a las andadas. Y hay un mensaje que nos hace llegar nuestro amigo Maya, nos menciona: buena tarde, señorita Ahumada, demasiado calor. Bueno, lo que nos está registrando el termómetro es de 33 grados Celsius con una sensación térmica de 39. Cuídense de este calor. Y nos dice: y por eso la gente anda como que muy a prisa, muy acelerada. Hay que tranquilizarlos porque he visto accidentes. Y a ver si nos pueden complacer con un tema de Eric Rubí y Thalía, me parece que se llama La Llamada. Cuando estaban en Timbiriche, será la canción No Sé Si Es Amor, que hace referencia a una llamada. Pero como nos dice Maya, cierto, andamos muy acelerados en este primer día de clases. Y pues la técnica que nunca falla: hay que respirar hondo y profundo, contar del 1 al 10, y si no se puede, todavía nos falta que llegue más la paciencia, del 1 al 100, y si no, del 1 al 1000, y si no, del 1000 ya hasta el infinito y más allá de las estrellas, para que vuelva el control a nuestra mente y alma y cuerpo. Mamás y papás, vamos a soltar un poquito el acelerador. Sabemos perfectamente que la tarde se puso intensa entre el tráfico, las tareas del primer día, las mochilas que pesan, vaya que pesan, y esa sensación de que el tiempo no alcanza y se nos va rápido la tarde. Es completamente normal de sentirnos abrumados en este inicio de ciclo escolar, pero recuerden algo muy importante: que ustedes son ese impulso de sus hijos. No necesitan papás perfectos que resuelvan todo en un segundo. Necesitan papás presentes que los abracen, les sonrían al llegar a casa y también tranquilicen a sus hijos, a sus hijas. Dejen que el mundo ruede un momentito y suban el volumen de la radio y disfruten este trayecto con las canciones que aquí les estamos presentando. Y el orden va a regresar a la mente, al corazón y a lo que es la rutina de la casa. Van a sentir que todo fluirá poquito a poquito. Un día a la vez, familia, vamos a bajarle 12 rayitas al estrés y a disfrutar la tarde. No importa que esta esté bastante cálida. Además, dicen que ya entrando septiembre se va a sentir ya el clima un poquitín en fresco. Ya nada más que es cuestión de esperar esos días. Por lo pronto hay que echarle muchísimas gandas a lo que es este regreso a clases, que no solamente involucra a las y los alumnos, maestros y directivos, obviamente a los papás. Vamos a irnos a la pausa comercial y continuamos con más en esta tarde de complacencias. Teléfono en cabina 833-705-0993, mensajitos vía WhatsApp 833-1093-588.
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2: Este tema fue solicitado por la señora Alondra y que está en sintonía junto con su hija. Nos había mencionado en el bloque anterior que quería escuchar este tema, Italianita, y rápido nos pusimos a buscar en nuestro archivo musical y me decían aquí en programación que estaba, pero con un grupo de nombre Bagdad y que tocan canciones tropicales. Entonces le dije a la señora Alondra, se ve que está en versión tropical y por el perfil de la estación no la podemos de momento mandar. Y me dice, no, ya investigué quién la toca, Enrique Linares. Y eso nos dio una pista porque de repente luego se nos van así como que ciertos intérpretes o los autores. Pero ya cuando ustedes nos hacen referencia ya vamos así como que armando las piezas y pudimos mandarle este tema que, como bien decía ella, es una balada romántica. Y sí, es de los años 60, dentro de la época del rock and roll, en donde también encaja Enrique Linares, que saliera en los 60, pero de igual forma esta canción se convirtió en un éxito no solamente en su género, sino que, repito, hay grupos que la hicieron también éxito en versión tropical. Por eso aquí nos decía, no es que solamente está con el grupo Bagdad o con el grupo Brindis, pero ciertamente ellos la adaptaron a lo que es este género. Por eso es que aquí en nuestro archivo nos salía esas interpretaciones, pero pudimos complacer a nuestra amiga Alondra. Ya son las 4:22. Gracias a quienes se siguen reportando al 833-705-0993. Mensajitos vía WhatsApp 833-1093-588. Tengo saludos que van para Alma Ruiz, que nos está sintonizando en Altamira. Nos desea lo mejor en este inicio de lo que es la semana, dice, y además se han despidiendo con todo el ánimo el mes de agosto. Dice, ya hoy es el último día, efectivamente 8 meses se han ido y ya le quedan cuántas horas, poquitas horas a lo que es el octavo mes para entrar de lleno, así con mucha alegría y ya con los colores distintivos del mes patrio. Gracias a nuestra amiga Alma Ruiz. Tengo otro reporte que nos dice el señor Eustaquio. Dice, la estamos escuchando en la colonia Miguel Hidalgo en Ciudad Madero. A ver si nos pueden programar la canción de Joan Sebastián, Los Caminos del Amor, o bien con Ana Gabriel, el tema Amor. Aquí haremos lo posible por irles programando las canciones que nos van sugiriendo para este arranque de semana y la despedida del mes de agosto. Saludos para Miriam y Manuel, atentos a nuestra señal en la zona centro de Ciudad Madero, pero les vamos a dejar este recuerdo ochentero con Timbiriche, que ya nos están sugiriendo el tema No sé si es amor.
3: ¿Bueno?
4: Sí, Talía, ¿hablas tú?
3: Sí, ¿quién habla?
4: Eric, ¿cómo estás?
3: Bien, ¿y tú?
4: Oye, pues hoy hay una función muy buena. Quería ver si querías ir al cine.
3: ¿Ahorita?
4: Pues, es a las 8.
3: Es que me da pena.
4: ¿Pero por qué?
3: Pues porque hace mucho no te veo.
4: Yo tampoco, pero vamos, ¿no?
3: No sé, déjame ver.
4: ¿Qué tienes que ver?
3: Tengo que ver, pues, pedir permiso.
4: ¿Y a quién pídele permiso?
3: Es que ahorita no está mi mamá.
4: Entonces, ¿me hablas o te hablo al rato?
3: No, háblame al rato.
4: Okay.

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1: Escuchamos este tema con Joana Sebastián, El camino del amor, que nos habían sugerido. Digamos que es una balada romántica que de repente fusiona esos elementos de el regional mexicano, como que de repente se oye así estilo country. Lo cierto es que este tema destaca porque fue su primer gran éxito radial y la canción que impulsó definitivamente su carrera artística en México, de Joan Sebastián, en la década de los 70, el primer álbum de estudio de este excelente cantautor mexicano. Ya solamente faltan 25 minutos para que sean las 5 de la tarde. Tengo saludos que van para los amigos que nos están sintonizando en la Colonia Unidad Nacional, la familia de la señora Eladia González, que nos desean lo mejor en este cierre del mes en de agosto, y dice, preparándonos ya para lo que es el mes patrio. Claro que sí, señora Eladia. El siguiente comentario es de nuestro amigo Sergio, que nos dice, hola, buena tarde, a ver si nos pueden complacer con la canción Emociones de Roberto Carlos. Muchas gracias, Laura Ahumada. Saludos para Erasmo, que se mantiene atento a nuestra emisión. Solamente nos dice hola. Y nuestra amiga Rosalía López nos dice, quiero mandar saludos a dos de mis nietecitos, que son los más peques de la familia. Dice Nandito, que tiene 10 años, y Josué, que tiene 12, que como muchos niños y niñas regresaron a clases el día de hoy. Es un saludito que está lleno de ternura, que nos hizo llegar la abuelita, y un abrazo enorme para ella, ¿no? Que supongo que ha de ser consentidora, que nos está sintonizando en estos momentos, que ya se reportó y dice que, bueno, está más que contenta por tener a sus nietos, que le toca cuidarlos en la tarde mientras los papás están trabajando, y que llegan, nos estaba mencionando, como a las 6 de la tarde. Los papás llevan a los chiquitines a la escuela en la mañana, y ya por la tarde va la abuelita Chalía, como le dicen, Chalía López, y nos mencionaba que, bueno, entre lo que es ya la comida, porque les dio los alimentos, nos menciona que está muy contenta, que es afortunada de tener a sus nietecitos ahí con ella, y que, bueno, también los trae ya marcando el paso para que hagan las tareas que ya encargaron en este primer día de clases. Muy bien por esa abuelita, que como muchas abuelitas y abuelitos, son un pilar lleno de sabiduría, y que gracias a siempre a esa ternura de algunos, porque algunos son firmes, yo conozco a varios de ellos, y son firmes, pero sin dejar a un lado lo que es el amor y ese abrazo apapachador. Y vamos a presentarles este tema que nos dice que le gustaría escuchar, que va a ser dedicado para Nandito y Josué, con Sin Banderas, que me alcanza la vida, porque nos decía, espero y me alcanza la vida para verlos como todos unos profesionistas. Por supuesto que sí, abuelita Chalía, seguramente que sí, la vida le va a dar esa oportunidad de verlos crecer, no solamente de manera física, sino profesionalmente. Por lo pronto vamos a disfrutar este tema que nos está sugiriendo, Que me alcance la vida.

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1: Abrimos el baúl de los grandes clásicos musicales. En de los ochentas viene un gran artista que inmortalizó una letra que se convirtió en el reflejo de todos nosotros y en la apertura obligada de sus conciertos con este tema de emociones, y estamos hablando del maestro Roberto Carlos, que nos están pidiendo una canción con él, y es lo que vamos a escuchar a continuación, Emociones.

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4: La Dirección de Protección Civil de Ciudad Madero retomará los cursos gratuitos dirigidos a la ciudadanía luego de una pausa debido a las actividades de la temporada vacacional. La capacitación contempla primeros auxilios, uso y manejo de extintores, así como técnicas de evacuación para actuar ante situaciones de emergencia. Ricardo Aguirre, director de Protección Civil en Ciudad Madero, informó que los cursos se realizarán de 9 de la mañana a 4 de la tarde, con un cupo máximo de 30 personas por jornada. Destacó que más de 300 ciudadanos han recibido capacitación durante la actual administración. Los interesados únicamente deben ser mayores de edad y acudir directamente a las instalaciones de Protección Civil para registrarse. El material para las prácticas es proporcionado de manera gratuita y al concluir, los participantes reciben una constancia. Les ha informado NN, nuestras noticias en punto.
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1: Escuchamos Atado a tu amor, una canción de Chayanne a petición de nuestro amigo Fernando, que nos está sintonizando en Altamira. Y es una canción que marcó el inicio de la alianza del cantante puertorriqueño, esta alianza musical exitosa con el compositor colombiano Estefano. ¿Se acuerdan de Estefano? De ese famoso dúo, esa excelente mancuerna que hizo Estefano con Donato. Y en los noventas fueron muy conocidos por las canciones románticas que estos cantautores lanzaban, pero ya después cada uno empezó su carrera en solitario. Y en el caso de Estefano, él ha sido creador de diferentes canciones y sobre todo que a Chayanne le entregó varias canciones que fueron de éxito, creador de gigantescos e inolvidables temas de la carrera de el papá de toda Latinoamérica. Y bueno, una, la que escuchamos, le entregó otra que es la de Yo te amo, y el super rítmico tema de Torero, que prácticamente fue el sonido que definió el estrellato de Chayanne a finales de los noventas y principios de los 2000, y nació gracias precisamente a la magia que descubrieron al grabar juntos Atado a tu amor, que fue lo que aquí les presentamos. Y ese material discográfico fue un éxito de Chayanne, porque a mí me gustan la mayoría de las canciones de este álbum. Ya estamos llegando a la parte final de nuestra emisión. Muchísimas gracias por habernos acompañado en esta tarde de lunes, el lunes 31 de agosto de este año 2026. Antes de irnos, saludos para Martina, también para Javier, que nos dice, escuchando su excelente programa, con retardo, pero como siempre, aquí presente. Más te vale, Javier. Y nos retiramos con este tema que nos solicitan de Juan Gabriel, Siempre en mi mente. Y siempre en mi mente estarán quienes nos dan esa oportunidad de acompañarles por las tardes a través de Vida Romántica 99.3 FM. Mi nombre es Laura Ahumada, les abrazo a la distancia, abrazo a ese corazón acelerado que anda el día de hoy de esas personitas que ya están en el trajín de regreso a clases. Pero aún así no dejemos de perseguir el brillo de la vida, así es, con música mejor. Los espero mañana de 1 a 2 con música en movimiento y a las 4 con las complacencias.

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2: La Procuraduría Federal del Consumidor mantiene el operativo de vigilancia en comercios del sur de Tamaulipas para evitar incrementos injustificados en los precios de útiles escolares, uniformes y otros artículos relacionados con el regreso a clases. Manuel Leal Villarreal, delegado de Profeco en el sur de Tamaulipas, informó que hasta el momento no se han detectado sobreprecios ni se han recibido denuncias por cobros excesivos de colegiaturas. Señaló que también se supervisa que los uniformes cumplan con el etiquetado y que los padres de familia tengan libertad para elegir dónde adquirirlos. Profeco recordó que las instituciones educativas no pueden obligar a los padres a comprar uniformes o útiles en establecimientos determinados. Ante cualquier irregularidad, los consumidores pueden presentar su denuncia directamente en las oficinas de Profeco a través de sus canales oficiales. Les ha informado NN, nuestras noticias en punto.
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